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4: Y que empiece la borrachera con el compa Tito Torbellino, pariente.

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0: Buenos días, señor Dios.
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0: 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Son las 4 con 25 minutos.
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16: Si es así, si no es así, y quiero que me platique un poco de su caso. La quiero escuchar, por favor.
17: Mire, yo le voy a ser bien honesta, tal cual usted por lo favor. Acaba de decir. También tengo mis errores. Hace tiempo llegó mi cuñada, que se acaba de dejar de su esposo a la casa, y mi esposo dijo que la íbamos a recibir, que era su hermana y que quería ayudarla. Okay. Ella nos ayudaba en la limpieza y todo, pero de repente tal vez yo sí, pues más que una cuñada, ¿verdad?, que nos apoyaba, pues yo la veía como alguien de la limpieza. Entonces empezamos a tener conflictos, luego a mí se me perdieron cosas, y yo le decía a mi esposo, peleábamos, y él me decía que estaba mal, que no era cierto, y terminó por defender más a su hermana, nos separamos. Ahorita yo también ya no estoy con él, pero pues yo creo que a veces pienso que Dios castiga, ¿verdad? Porque así como ella salió de una separación y ahora pues también yo estoy en otra, pero pues aunque me arrepiento también de las cosas que de repente hice, pues estoy enferma. Y lo malo es que hasta una gripa se me agrava muchísimo, tardo muchísimo en mejorarme, y yo no sé si ella me hizo algo, si es solamente el karma que yo estoy viviendo por que me haya portado mal con ella y ahora estoy viviendo las mismas consecuencias. De verdad no sé qué está pasando, pero pues yo quiero recuperar mi salud. Yo sé que ya no puedo recuperar a mi esposo, pero pues mínimo quiero estar bien para mis hijos, y he pensado hasta en pedirle una disculpa a ella. No sé, tengo tantas cosas en mi cabeza.
16: Claro que sí, Patricia. Mire, Dios no castiga a nadie. ¿Sí? Usted tuvo sus errores, al contrario, Dios perdona esos errores que usted comete. Pero aquí lo que puedo ver es que esta persona sí le tiene mucha rabia, mucho odio por todo lo que usted hizo con ella, cómo la trató en el tiempo que ella le estuvo ayudando. Y esta persona, antes de irse, con malas intenciones le dio a usted una bebida conjurada y ritualizada y afectó su sistema inmunológico. Sus defensas están muy bajas. Una gripa, una tos, una picadura de un zancudo la enferma bastante, ¿cierto? Y se demora mucho sí. en recuperar su salud al 100%. Es sí, muy importante decían, que usted me visite. ¿Mande?
17: Veo que incluso me llegaron a decir que tal vez hasta podría ser diabética, porque, como dice usted, una cortadita de verdad ha sido exagerado lo que tarda en sanar mi cuerpo.
16: No, aquí lo que realmente puedo ver es que a usted, mi querida hermana, le dieron una bebida conjurada y ritualizada y hay que limpiar completamente su cuerpo. Yo quiero que usted me visite, yo voy a sacar todo ese daño, que usted misma vea que sale ese daño de su cuerpo, ¿de acuerdo?
17: Sí, está muy bien. Entonces,
16: muy bien.
17: ¿Y que me puede recibir?
16: Sí. Muy bien, la voy a dejar en la línea con mi asistente, él va a tomar sus datos y le va a indicar cuándo me puede visitar. Dios y la Virgen me la bendiga.
17: Muchísimas gracias.
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6: Testimonios reales de personas que nos han visitado.
9: Yo vine aquí porque me sentía muy mal, teníamos un mal mi esposa y yo. Ya mi esposa está bien, también yo. Nos retiraron lo mal que teníamos, gracias al maestro a que se cure, primero informarse y luego ya que vea cómo están las cosas. Y se los aseguro que sale uno bien contento y feliz de aquí.
18: Yo vine con el maestro para que me curara y ya estoy bien, gracias a Dios. 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Estaba muy enferma y ahora ya me siento bien, gracias a Dios.
19: Yo vine aquí con el maestro. Me sentía también mal de mi cabeza y él nos ha ayudado y hemos salido adelante. Yo les pido que si se sienten mal o por alguna cosa, ¿verdad?, no está efecto la medicina, vengan con él y él aquí nos ayuda y salimos adelante.
6: Consejero espiritual, hermano William.
16: De estas personas que nos han dado su testimonio porque se han curado, porque se han sanado, porque han solucionado sus problemas, no habían consultado con nosotros por temor a la brujería, a la hechicería. Yo estoy de acuerdo con las personas que no les gusta practicar estas cosas porque nosotros aquí no practicamos brujería. Nosotros aquí no le hacemos daño a nadie. Nuestro trabajo es despojar, liberar y quitar las ataduras que realicen los brujos, los hechiceros que le quieran hacer daño a las personas. Nosotros vamos a combatir todo trabajo de brujería y hechicería para que puedan gozar de una salud perfecta y de una vida plena. Nosotros aquí curamos, le recuperamos la salud al enfermo, no por medio de medicina, sino por medio de oración y por medio de su fe. 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Esta consulta es totalmente gratis y les repito, es muy fácil consultar. 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Y vamos a realizar esa carta astral para por medio de esa carta astral poder ver su pasado, su presente y su futuro. Vamos a ver quién es esa persona que le tiene envidia, que le tiene odio, rabia, resentimiento, y le voy a decir cuál es el nombre. Ustedes pueden llamar y consultar totalmente gratis. Si usted, mi querido hermano, siente ansiedad, siente depresión, siente estrés, siente desespero, usted puede estar siendo víctima de un trabajo de brujería y de hechicería, y ni siquiera usted lo sabe, porque usted está pensando y está creyendo que es algo normal por la rutina diaria, que se siente estresado de pronto porque tiene un problema mínimo. 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Hay muchas personas que no llaman, que no consultan con nosotros porque piensan que están pasando por una mala racha, cuando su dinero no le rinde, su dinero no le alcanza, sus proyectos no avanzan, pero realmente estas personas pueden estar siendo víctimas de un salamiento por inconformidad, luego viene la envidia y después de la envidia vienen los problemas. Recuerden que muchas personas no están felices con sus éxitos, con que usted le vaya bien. Muchas personas le hablan muy bien de frente, pero a sus espaldas le están haciendo daño. Es muy importante poder consultar y salir de la duda. Si usted últimamente no ha tenido ventas en su negocio va de para atrás, su dinero no le rinde, su dinero no le alcanza, usted se puede comunicar con nosotros y simplemente con una llamada usted puede salir de la duda. Con esta llamada usted puede cambiar completamente su vida. Usted simplemente va a consultar con su nombre, su fecha de nacimiento. Yo le voy a decir su color, su metal, su signo, su número de la suerte. 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Tenemos una llamada. ¿Con quién tengo el gusto?
20: Hola, con Jorge Suárez.
16: Jorge, Dios y la Virgen me lo bendiga. Jorge, proporcióneme por favor su fecha de nacimiento, es tan amable.
20: No le marco por mí, oiga, le marco por mi esposa.
16: Muy bien, Jorge. ¿Su esposa está ahí con usted?
20: No, no está ahorita aquí conmigo.
16: Ok, ¿tiene la fecha de nacimiento y el nombre completo?
20: Mire, ella se llama Leticia Medina. ¿Sí? Y es del 16 de octubre de 1993.
16: Muy bien, octubre 16 de 1993, una mujer joven. Ella sí. Pertenece al signo de Libra. Las personas nacidas bajo este signo son personas equilibradas, son personas sociables, diplomáticos y son personas que aprecian mucho la naturaleza. Su metal es el cobre, que simboliza la comunicación y la conexión. Su color es el color rosa, que evoca la paz y la armonía. Y su número de la suerte es el número 6. Aquí estoy realizando su carta astral y por medio de esta carta astral me logro dar cuenta que ella se encuentra muy mal de salud y que usted está muy preocupado, Jorge. ¿Por qué? Porque no simplemente este daño, que aquí lo que puedo ver es que hay maldad, ¿sí? Se lo voy a decir de una vez. Pero también veo que esto no la está afectando únicamente a ella, sino también a un nuevo integrante de su familia. Yo veo que hay problemas de salud tanto en ella como en su bebé. Yo quiero que usted me platique un poco de su caso. ¿Qué es lo que está pasando, por favor, Jorge?
20: Pues mire, efectivamente, así como me lo está diciendo, ella tiene aproximadamente 2 meses que se alivió de nuestro primer hijo, ¿no? Entonces, desde ahí para acá ella sufre mucho de dolores, están muy intensos. Entonces, no solo es eso, mi bebé también ha estado pues un poquito...
16: enfermito.
20: Un poquito malo, pues también. Y como él está pequeño, pues ahora sí que pues también la resiente demasiado. ¿Y qué cree que si nos dijeron que a lo mejor nos habían hecho algún mal?
16: Claro que sí, Jorge. Mire, lo que pasa es que ya ustedes yendo al médico, ¿sí? Haciendo lo que les indican, no ven ustedes estos cambios. Ya 2 meses... con estas enfermedades, esos fuertes de dolores que ella tiene, ese dolor en su panza, porque ella le duele mucho la pancita, ¿cierto? Y la cabeza.
20: Sí, el estómago es lo que le duele mucho.
16: Claro, y también la espalda, también le quedó doliendo mucho la espalda, como la columna. Entonces, Jorge, yo lo que puedo ver aquí realmente es que sí hay maldad, ¿sí? Hay una persona que no los quiere ver juntos, una persona que no quiere que ustedes conformen ese bonito hogar, esa bonita familia, porque ustedes, gracias a Dios, viven bien. Gracias a Dios no tienen peleas, no tienen conflictos, pero se les está deteriorando poco a poco la salud, ¿sí? Yo veo aquí que la expareja de Leticia es quien les hizo el mal. Esta persona no quiere verlos juntos, no quiere verlos felices. Yo no quiero que usted vaya a tomar de pronto venganza, ni que vaya a causar ningún mal. Se lo estoy diciendo para que usted se aleje de esa persona y sepan de quién cuidarse. Dígaselo a ella también, ¿de acuerdo?
20: Sí, claro que sí. Yo le digo, yo le comento.
16: Muy bien, Jorge, yo le voy a ayudar con esto, eso es un trabajo bastante fuerte, es un trabajo muy fuerte, no quiero advertir a nadie, entonces yo quiero que en privado le voy a decir qué es lo que me va a traer, ¿de acuerdo?
20: Ok, claro que sí.
16: Solamente espéreme en la línea, mi asistente va a tomar su llamada y él le va a indicar en qué momento yo le voy a echar la llamada para atrás para que nos pongamos de acuerdo, ¿está bien?
20: Ah, perfecto, sí, estoy muy bien.
16: Perfecto, Jorge, muchas gracias por comunicarse. Dios y la Virgen me lo bendiga.
20: Le agradezco a usted bastante.
16: No, de nada, con mucho gusto, Jorge. Dios y la Virgen me lo bendiga.
20: Igualmente.
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16: Saber que hemos podido ayudar a muchas personas me llena de mucha satisfacción, porque este es mi trabajo, poder ayudar, poder guiar a las personas a cambiar su vida, a solucionar sus problemas y a curar las enfermedades. Ese es mi trabajo. 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
1: Mi nombre es Vanessa Trejos.
16: Vanessa Trejos, muchas gracias por comunicarse a la mano de Dios con curaciones y soluciones. Proporcióname, por favor, tu fecha de nacimiento, Vanessa.
1: Nací el 20 de diciembre de 1985.
16: Diciembre 20 de 1985. Usted pertenece al signo de Sagitario. Las personas nacidas bajo este signo son personas optimistas, personas aventureras, curiosos, y son personas muy honestas. Su metal es el estaño. El estaño simboliza la flexibilidad y la adaptabilidad. Su color es el color púrpura. El color púrpura evoca la espiritualidad y la calma. Y su número de la suerte, según su fecha de nacimiento y según la numerología, Vanessa, es el número 3, que se relaciona con la creatividad y la expresión. Aquí estoy realizando su carta astral, y por medio de su carta astral me logro dar cuenta de que últimamente se le han venido presentando muchos problemas en su hogar, en su familia. Yo veo que no pueden ser felices, que no encuentran la paz, que ustedes viven como perros y gatos. Y aparte de eso, me logro dar cuenta que en uno de sus hijos la salud se ha empezado a deteriorar de repente, y ha sido que se empieza a deteriorar muy rápido la salud, ¿sí? Sale de una enfermedad y termina en otra enfermedad. Yo quiero que me platique un poco, por favor, de su caso.
1: Sí, en efecto, yo la verdad es que siento que me hicieron algún trabajo de brujería o algo así a mí y a mi familia, porque la verdad es que no somos felices, no podemos estar en paz. Mi hija siempre está enferma, siempre está con mareos, con males estomacales, vomita. Apenas hace un año que empezó a arreglar, y la verdad es que ella se pone muy mal.
16: Dios mío bendito. Mire, hija, yo aquí claramente me logro dar cuenta que ahí donde ustedes viven, que ahí donde ustedes están...
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0: Oiga, familia, estamos en vivo. Me voy a meter a TikTok también para que me sigan. ¿Por qué? ¿Qué pasó?
1: Ya valió.
0: No valió. Lo que pasa es que, como vamos a un tema...
1: No lo quiero distraído, pues.
0: No.
1: No, porque se me distrae con el TikTok.
0: No, no voy a distraer. Okay. Ni. El TikTok es nada más para leer comentarios.

0: dijo, ay, yo sí le ando arreglando a
1: Dylan.
0: Dylan, el de Grupo Firme, porque a la Ferrari le gusta así Chavis.
2: Teddy Bears.
0: Teddy Bear. Es que andar con un gordito de la neta, chavalona, nomás que te dice ofrece.
1: Nomás que serías cougar, ¿eh? Porque Dylan está como 10 años menor que tú.
0: Ah, le he conocido más rucas.
1: ¿A Dylan?
0: No, yo no dije a Dylan.
1: ¿Antes a quién?
0: A Naivin.
3: Aquí ventilando la privacidad de los...
0: Ok, entonces vamos a hacer un juego aquí. Vamos a jugar aquí a un juego aquí sin chiste. Si tuviera la oportunidad de que tú pudieras arreglarle a alguien, ¿a quién le arreglarías? O sea, famosos, ¿no? A mis hermanos y a mi papá, para que no estén matando aquí el segmento de que le arreglaría a mi abuela porque tengo 20... No, famosos. ¿A qué famoso le arreglarías? Yo te arreglo, chiquillo. Ferrari, ¿a qué le arreglarías?
2: Ah, pues ya dije a Dylan.
0: A Dylan de Firme.
2: Y también a Julión, señor, why not.
0: ¿Le arreglarías? Ya. Pero se te hace sensual, Julión.
2: Tiene algo, Julión.
0: Pues está pancilla de...
2: Ay, no importa.
0: No, hay mujeres que les gusta la pancilla.
2: A Julión, señor, yes.
1: Pues apenas el beris para el Guerrero.
0: Apenas el beris para el Guerrero. No, Julión tiene Peggy.
1: Por eso,
0: Julión tiene Peggy.
1: Pues es que le dice a la Ferrari, ¡ay, tiene pancilla! Pues apenas el beris para el Guerrero.
0: No, pero está bien. Porque, ok, ¿a qué artista, a qué famoso le arreglaría si de ti dependiera? Tú eres bien mendiga, ¿eh?
1: ¿Por qué?
0: Porque eres bien mendiga. Así son todos los gays, ¿vale?
3: ¡Ay, qué le pasa!
0: Sí, los gays son bien rudos, son bien...
3: Sinceros.
0: Es la verdad. Un gay es capaz de darle todo a tu niño y decir, ay, está re feo.
3: Sí.
0: Sí.
3: Pero preferible ser sincero a que sean hipócritas.
0: Bueno, va. ¿Ahora qué? Vamos. El tema es, ¿a qué famoso le arreglarías?
1: Sí.
0: Giselle, no vayas a salir. Quiero hombres.
3: ¿Hombre? Ok.
0: ¿Tú le vas a arreglar a quién?
3: Ay, es que tengo sentimientos en contra.
0: Pues digo uno y yo no.
3: Ah, Carlos Rivera.
0: ¿Qué tal de la viejona faceta?
3: Inventada.
0: ¿Qué tal de la viejona faceta? Le arreglaré a Carlos Rivera. La perdida le dice.
1: Sí. Déjame
0: le
1: hablo a mi amiga Cintia a ver si está de acuerdo.
0: Oye, Cintia, fíjate que aquí Giselle quiere arreglarle a Carlos Rivera. Cintia,
3: vamos a hacer un trato. Cuando yo le arregle, la que va a salir aquí ganando vas a ser tú, porque después se divorcia y luego te va a arreglar a ti. Y ya.
0: Pero les les va a tener que costar una corta feria.
3: Nos vamos a hacer como la que le arregló el chino, entonces también.
0: Sí, tiene que haber ahí una pues,
1: ay, no.
3: Ay, intercambio.
0: No, sí se van a ¿cómo?
3: No, yo no quiero con intercambio, nomás así de.
0: Sí, queris. Ay, ¿tú crees que no va a querer con intercambio con Carlos Rivera, mentirosa esta?
1: Ay, ay, ay.
0: Estamos claro jugando. No. Atención, novio de Giselle, es juego. Es juego.
3: Es que a mi mamá también le gusta Carlos Rivera.
0: Ah, por eso, tu mamá ahorita está hoy, no te quiero en la casa, ahorita aventando en la calle así. No te quiero en la
3: sí,
0: casa,
3: mamá corriéndome.
0: Maldita traidora, tus hijos, tus propios hijos.
3: Te traicionan.
0: Ok, va. Voy a leer también aquí TikToks y YouTube. Ok, ¿a qué le arreglarían, Sarí?
1: Yo le arreglaría al apocalipto.
3: No. Por ahí ya sería lesbianismo, bebé.
1: No, pero es porque imagínense lo divertido que sería tener al apocalipto acá de este lado.
0: ¡Queremos hombres!
1: ¿También?
0: Bueno, el apocalipsis, no te la perdona.
1: Yo no quiero encuentro, yo nada más quiero que...
0: No, si no te la va a perdonar. ¡Queremos hombres! ¡Queremos que haya sexo detrás de la regada!
1: Entonces no, entonces
0: no.
1: Déjame.
0: No le barra.
1: No, yo no quiero.
0: Es que era el último segmento que hicimos de algo parecido. Mira cómo lo dejó el esposo. ¡Cállate!
1: No, ayer, de hecho, nos viene oyendo mi piraña. Ayer no me empieza a decir que, tú con tu Ricky Martin, que es tu ídolo y que es tu
0: piraña. No van a pelar. No, tú fuiste el único atalantado que lo peló. Nadie lo va a pelar.
1: Ay.
0: ¿Entiende? Cuando él diga Ricky Martin, tú nomás le vas a decir, pobre perro. Así dile.
1: Pues no.
0: A ver, va. Dice Don Cheto, le arreglaría a Olivia Rodrigo, viejón. Samuel. Olivia Rodrigo, ¿qué no?
3: Ay, vato no. Que conoce a Olivia Rodrigo, una chicotota.
1: Sí, es gabacha.
3: Más.
0: ¿Pero ella es gabacha?
1: Sí.
0: No le vas a poder arreglar.
3: Sí, tiene que ser paisa como nosotros.
1: ¿Sí?
3: Sí, pues.
1: Ay, a Michelle Morrone tampoco tiene papeles, es italiano, hermana.
0: ¿Ah? Arréglale, pues. Te reto que lo digas.
1: ¿Dilo? Yo le arreglaría a Michelle Morrone.
0: Aunque me revuelvan a quebrar la nariz.
1: Aunque me revuelvan a quebrar la nariz. Michelle Morrone, Connie.
0: Honey. Honey. You wanna cut America?
3: Ay, no.
0: You wanna, I don't know.
1: Honey, it's up to you. You wanna come to America?
0: Dile, Michele, Michele, Michele. Benvenuto di America.

0: Bienvenido tú a América, Michelle.
1: Le papiro, le arreglachi.
2: Le papiro.
0: Así lo dice.
1: Le papiro, le arreglachi. Oh, tú, yo estoy
0: le papiro, le arreglachi.
1: Le papiro, le arreglachi. Percue. ¿Ah? ¿Cómo que era? Percue.
0: Percue.
2: ¿Qué es percue?
1: ¿Percue?
0: ¿Por el Queer Powers?
1: No, percue quiere decir que quiero hacer puercas contigo. Ah. Percue, no, no sé. Ok, va. Ok, a ver, saludos a los ticalos.
0: Dice Wendy Mendoza que ella le arregla a Pavel el de los Alegres del Barranco.
1: ¡Órale!
2: ¡A la viejona!
1: Anda, oye, está bien, está bien.
0: ¿Está chido?
1: Dice, Don Cheto, ¿me pueden arreglar a mí que el fantasma me arregle? Dice una morra.
0: ¡Ay, ora!
2: ¡Ay!
0: ¡Ora!
1: No, no, dice, que usted arregle, usted sienta así que usted tiene papeles, ¿a quién le arreglaría?
2: Dice Gustavo Gómez, nada perdido, dice, yo a Galilea Montijo.
1: Hola, Galilea, ¿no quieres venir a
0: hacer? Selena Torres dice que ella le arregla papeles a Alfredo Olivas.
1: Ah, está bien, bien, Alfredo.
2: Ah, okay. Ya podría entrar, ayer, pobrecito, que no ha podido venir para acá.
1: No, no, no se, no se le ve para cuándo.
2: Dice Rafa, yo le arreglaría a Carolina Ross. Dice, Oda Petiota.
1: Oda Petiota.
0: Giovanna Cepeda a Edwin Cass. Dice, papi chulo, soy tuya.
1: Dice Dioselina Martín. Dioselina Martín. Yo le arreglo a Don Cheto y hasta de blanco me lo llevo al altar.
2: ¡Oh, viejo!
0: Yo voy a casarme. Mira,
1: sí acepto.
0: Vestida de
1: sí
0: blanco.
1: Sí acepto. En la iglesia. Deja ver, vamos a ver si me.
2: Tony Ramos dice a Bárbara Mori. Ay, chiquito, no quieres. Perra.
1: Ay, a Bárbara. Hola, Bárbara. No quieres ir a Estados Unidos así de bien a bien.
0: Ricardo Hernández dice que él le arreglaría a Cazú.
1: ¿A Cazú?
0: Sí.
1: ¿Le gusta Mira. Cazú?
2: ¿Le gustan así chicas malas?
0: Y Luisito también dice que a su gordita Carla Morrison.
1: ¿A Carla Morrison?
0: Sí.
1: Dice, le arreglo, a ver, esta, la torre, le arreglo a Rolando Marroquín de los Invasores. ¡Ay, ay, ay, viejo! Ok, tiene pegue, mi compa de los Marroquín, mi compa Marroquín tiene pegue.
0: Adrián García dice que le arreglaría la ciudadanía a Lola Índigo.
1: ¿Quién es Lola Índigo? Suena no sé. Como a. Lola,
2: es este. Ay, ¿dónde es esa morra?
1: Suena, ahorita, suena como que hace videos, ¿no?
2: No. No. Dice aquí, ese no cuelga de 50, Alberto Reyes dice,
0: cantante.
2: Yo le arreglaría papeles mexicanos a Dua Lipa.
1: A Dua Lipa. Dua Lipa no quisiera ser mexicana, hija. Sí. A ver, dice, aquí en el lista, en el YouTube, en el TikTok se están dejando caer de bien a bien,
2: A ver.
1: Ahí te va. A Elías Medina, Don Cheto, loquita patita. Te arreglo papeles y como la trailers.
0: Gloria Carvajal dice que ella le arreglaría a Tito de Código FN.
1: A Tito. Ah, mira, le gustan los barbones. Dice nuestro amigo el Team Camarón. Yo le arreglo a Ana Bárbara.
0: Ya es ciudadana.
2: Ahí está viejona Susana, dice.
1: ¿Es ciudadana ya Ana Bárbara?
2: No
1: sí,
2: sé.
1: Pues,
2: sí,
1: pues su vato es migra.
2: Sí.
1: Así yo ventilando aquí.
2: Señor. Susana.
1: No, mi compa Ángel es migra.
2: Sí, ya habíamos escuchado que era de
1: Omar, le arreglo a Carelli Ruiz. ¿Qué no, tal del viejón?
2: Nada perdido el viejo. Bebé dice, y si yo tuviera papeles, y esto te lo mandó Susana, yo sí le ando arreglando papeles a Rage Jean Page. ¿Rage Jean Page? ¿Quién es? Dice, y sí quiero de todo. Ajá, a lo mejor eso, dice.
1: O sea, que,
2: no sé, o sea que me pague con todo menos con dinero, dice. ¿Quién
1: no.
2: es?
1: Oye, te voy a referir, no, dinero no quiero, ¿entiende?
2: ¿Sí?
0: El que me gusta.
2: Rage Jean Page. ¿Sí? ¿Es actor
0: sí.
2: o qué es?
0: Sí.
1: ¿Actor porno?
0: No.
1: No por.
0: Es el que sale, es el morenito que sale en la de Calabozos y Dragones, que también salió en Bridgerton. Yo lo he mencionado en otras.
2: Ah, pues dice tu comadre okay. Susana.
1: ¿Tú también que le arreglabas, ¿sabes?
0: Ya, ah, yo también.
1: Ok.
0: Ahora, es gringo.
1: Dile a la pirañita que él también puede participar, que estamos jugando, es una jugarreta.
0: Okay. Gaby Trejo dice que ella le arreglaría a Junior H.
3: ¿Junior H?
1: ¿A Junior H?
2: ¿Neta?
1: Bueno, cada quien vale.
2: Dice
0: Blanca Torres, dice, yo le arreglaría a Lorenzo de Monteclaro.
1: ¿Para que venga a cantar o qué, güey? O sea, Lorenzo de Monteclaro. Ok, está bien. Dice, yo le arreglo a. Aquí está bueno. A Edwin Cass, dice Dirty Cat. You dirty.
2: ¿La Yareli? ¿Fue la que dijo o quién? ¿O nomás le pusieron ahí?
1: Durica.
2: Porque Yarali dice, dice, yo también le arreglaría tres nomás, por golosa. Dice, Edwin Casa, Karim León y a Julión. ¿Por qué no? Oh.
1: Ah, Daisy Sánchez, le arreglo a la mamacita de Nati, de Nati Natasha.
2: Pero ya tiene papel a la Nati.
1: ¿Qué? Sí. Roberto Chávez, le arreglo a Marta Higareda. Marta Higareda anda.
0: Alberto Fitness Bebé dice que le arreglaría a Samadi Sendejas. Nada perdido, el güeyón.
1: Dice, como ella es de aquí, le doy chance a Daisy Sánchez que me arregle a mí, José. Daisy Sánchez. Oye, este ya es, este es no, 2000ero.
0: Y a mí dice que a Leonardo García también está galán.
1: ¿Quién es Leonardo García?
0: El hijo de
1: Andrés. A mí me mandaron una galaxia. Hola, Rosy, gracias por la galaxia, querida.
2: Esme Muñoz dice, yo le arreglaría la bichota a Karol G. Ah, mira.
0: Pues mira, te queda Wendy Guevara, que está muy igual.
1: Dice Don Cheto, dice Juan Carlos Barreto González, me comprometo por el bien de la nación darle ciudadanía mexicana a Scarlett Johansson.
2: Eso, nada bien, perdido.
0: Bien. Julio le quiere arreglar a Yuridia.
1: ¿A Yuridia?
0: A Yuridia.
2: Ay, qué perrísimo.
1: Andrea, yo quiero arreglarle a Fidel de marca registrada. Y hasta le pago al chiquillo.
2: Dice. Ay, hasta le
1: no,
2: pago.
1: No, si le vas a pagar, baby, ¿cómo no?
0: Me gusta como le dices a ustedes. Ay, me gusta.
2: A ver, Santiago dice, buenos días a todos. Yo le arreglaría a ciudadanía mexicana a la actriz Alexandra Daddario. ¿Sabes quién es Alexandra Daddario?
1: No. Ah, ¿cómo no? Alexandra Daddario.
0: ¿Quién es esa?
1: Una actriz, ella salió en True Detective, primera temporada, tuvo una escena ahí donde se enseña el rico pechugón, no enseña los pechos allí, Alessandra Daddario, ok, va.
0: Dice Alfredo Ortiz, ¿está? Yo le quisiera arreglar a Lupita TikToker o a la Mona.
2: ¿Por?
1: A Lupita, mira, es buena persona. Buena, aquí está hablando de una buena persona. A la Mona, pero la Mona, ¿cómo te va a pagar?
0: Ay, ya regresó.
2: Estúpida. ¿Qué? También que estaba.
1: ¿Por qué?
2: Porque regresó. ¿Por qué?
1: No, pero el Jero siempre estuvo con ella cuando eran dos choligos ahí que andaban cooperándose para el pollo rostizado.
2: Sí, pero no, también le ponía el cuerno a mi pobre Mona. No. Ahorita la que factura es la Mona, sí, ya para
1: pues,
2: que
1: le regresando. Pero ahorita también la Mona cuando agarró ya sus ínfulas, ya también ahí ya. Ahorita te voy a decir una que leí el otro
2: ahí
1: día.
2: Ahí le va esta.
1: Que no te va a gustar, ¿eh?
2: Vane dice, yo le arreglaría a Cristiano Ronaldo y acepto con cuerpo Matic. Nah, ay, no. Chiquita. Don Cheto.
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1: Vamos a nuestro segmento, el Argüendi. Ay, que soy bien perrón nuestro segmento.
2: Me va a dar
1: Nos oímos como una cosa bien perrona.
2: A ver.
1: Es de Dalia. Así quería que le diga, Dalia.
2: Dalia.
1: ¿Qué es su segundo nombre? Vea.
2: Ok.
1: Dice, Don Cheto, quisiera que platicara esto que yo nunca creí posible. Me llamo, usted diga mi Dalia.
2: Ok.
1: Y acabo de vivir una de las experiencias más feas de mi vida, de esas que, que yo nunca creí que fueran posibles y existieran. Llevaba 4 años de noviazgo y pensé que lo que seguía era casarnos. Yo tenía una amiga, usted nomás diga que se llamaba Rubí, que me decía que era mi amiga desde que era mi amiga desde la elementary school y que me decía que era su mejor amiga. Pues ahí tiene de que estos empezaban a platicar cada vez más porque salíamos y a veces nos la llevamos a ella. Y según esto, se empezaron a aconsejar, y lo pone entre comillas, como aconsejar.
2: Ajá.
1: Pues resulta que antier, aunque este mensaje ya tiene días que me lo mandó,
2: uh-huh,
1: ya tiene, antier me mandaron a volar. Y llevan meses de novios. Cuando todavía era novia mía, ya era novia de Rubí. A mí me daban un poquito de celos porque a veces él la protegía mucho cuando salíamos juntos. Y ahora ya lo sé que andan. ¿Qué no debo hacer? ¿Estoy enojada? ¿Esto es normal o qué?
2: Que le ponga su mendiga arrastrada primero a la vieja.
1: No.
2: Sí, para que... Claro que sí, Don Cheto, por traicionera. Sabiendo que estaban juntos ahí, le estaba pedaleando la bicicleta. Y dos, ya se lo deja.
1: No. Tú te vas tú luego, la violencia. Acuérdate lo que dijo el filósofo.
2: ¿Cuál?
1: Al filósofo que dijo claramente una de las máximas más importantes de la historia.
2: ¿Quién, pues?
1: Cría tacos y te sacarán las lonjas. Ah, no, no.
2: Pero,
1: ese no, ¿verdad? Lo que dijo fue, la violencia engendra violencia.
2: ¿Qué tiene? Pero al menos te desquitas y te sacas la ira que sientes por dentro. Métele su buena arrastrada y ya te lavas las manitas y le dices,
3: mire,
2: te lo regalo.
3: Conclusión, la morra no supo hacer buen jale y la cambiaron por alguien que hizo buen jale.
2: Ay, cállate, si así son de traicioneros, señores, ustedes los hombres.
1: ¿Por qué no les apago el micrófono a los dos? Es que si la verdad, espérense, vayamos por partes, dijo
2: el carnicero. Vaya.
1: Vamos por partes, dijo el carnicero.
2: ¿Sabes qué? Mejor apágaselo a Don Cheto porque no
1: vaya. Mira, primero vamos por una cosa. Ella está, primero que nada, lo que yo deduzco de aquí es que ella está... Que no se cree que le sucedió esto de que una amiga, tú eres mujer, Gisele, una amiga puede bajarte al novio.
2: Claro que sí, Don Cheto.
1: Porque
2: por
1: lo hemos visto en la novela, lo hemos visto, a lo mejor lo hemos oído en programas de radio, porque este tema ya está muy platicado de alguna manera. Ella lo que está diciendo aquí es que ella no creía que eso podía sucederle. Entonces, resulta de que ella invitaba, yo supongamos que tú y el chino son novios.
2: Okay.
1: Y yo soy la otra amiga.
3: Te vais a rayar.
1: Estuviera yo bien buenona, bien buenona que estuviera.
2: Bien voluptuoso usted.
3: No, pues no te cambio, Gisele.
1: Entonces, vamos a salir, vamos a ver la de los Angry Birds. Entonces, tú notas que
2: tiene mucha preferencia con
1: yo
2: usted.
1: Yo me llamo Charlín Diamante, ¿ok?
2: Es viente y bolera.
1: Entonces, el chino dice, ¿qué onda? Cómprale a la Charlín Diamante. ¿Qué onda, Charlín? ¿Tú qué vas a querer de comer, Charlín? Y ves que me da primero a mí las palomitas, se sienta al lado mío, me acomoda mi sodita, ¿verdad? Me sirve en mi cajita las palomitas aparte.
2: No.
1: Le pone un chicle abajo para que no se me salgan por los hoyitos. Todas esas cosas. O sea, entonces tú empiezas a notar. Bueno, ¿y este bombo que trae con Charlín Diamante? Le reclamas.
4: O sea, chino, ¿tú qué te pasa?
1: Y el chino dice, pues nada más estoy haciendo nada con tu amiga. Pero yo empiezo a notar, a mí me gusta el chino. Entonces, en una de esas loqueras de que tú andas mala y no quieres salir... El chino me dice, ¿qué onda? ¿Aquí ya no quieres salir, hija? ¿Qué onda? ¿Qué te íbamos a quitar el tenis?
3: ¿Jalas o te pandea?
1: Entonces, jala o se pandea. Y yo digo, pues ahí, pues jalo. Bueno, entonces yo voy y empezamos a platicar y que tú siempre me has gustado. A lo mejor a mí me gusta tu novio y le canto derecho. ¿Sabes qué, chino? Siempre me has gustado. Y el chino dice, pues la neta, tú también me gustas. ¡Ya es cierto! Y empezamos a vernos, pero todavía ando contigo mientras yo y él tenemos esta...
2: ¿Conexión?
1: Conexión, como dice la canción de Espinoza Paz.
2: ¿Cuál?
1: Niégame,
4: es conveniente y seguro. No tienen por qué enterarse.
2: Ay, yo,
3: bueno, la canta la Arrolladora.
1: Sí, pero es de Espinosa Paz.
3: Sí, nomás para que la gente...
1: Más adelante le diremos la a Giseli. Ah, sí. Por lo pronto, chinón, date prisa.
2: O sea que me estaba
3: esta
2: haciendo...
3: Esta noche será...
1: Superior, ok. Le pasó a esta muchacha. Ay, sucede no. Y pasa, ¿qué hacer? Bueno, yo digo que hazte a la idea. Pero el público a lo mejor tiene otra opinión. Da el número.
2: Bueno, ahí les va. ¿Ustedes qué opinan al respecto? Yo digo que se la bofetee, no se la arrastre y después se lo regale. 1-866-446-6653 o también 818-520-1055. Don Cheto, tiene que sacar uno el foie y cachetearsela, torteársela.
1: Giselle tiene, está chaparrilla, tiene 2 días yendo a entrenar al gimnasio del Magnífico Vázquez. 2 días. Está, ahorita está aprendiendo a tirar un ya y ya quiere agarrarse a golpes. ¡Ah! ¡Cálmate tú, Mike Tyson!
2: ¡Venga, unos tiros, pues!
1: ¡No, yo no!
2: ¡Venga! 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

0: Resulta que we were in the party. Watching, watching, borrachada de Bacardi.
1: ¿Qué
0: trae? I want you to know. De conocí al cantinero. What? He told me you like chicken. You wasting my dinero.
1: ¿De qué está hablando usted?
0: Oh, es una canción. Resulta que Dalia tenía un novio, pero también tenía una amiga que se llamaba Rubí. Entonces, la Rubí le bajó el novio a la Dalia.
1: Pues andaba de ahí.
0: Le bajó el novio. Su mejor amiga le está bajando el novio. Y ahorita ella está. Se quedó como...
1: como el perro del hortelano.
0: Pajareando, pajareando, como diciendo, ¿y aquí qué? ¿Y aquí qué pasó? ¿En qué momento?
1: Más perdida que nada.
0: ¡Vamos, señores, a las llamadas telefónicas! Vamos con Irilo. ¿No será Cirilo? Línea número 7.
1: ¿Puede?
0: Buenos días, Irilo, Cirilo, no sabemos. ¡Bueno!
2: Se llama Cirilo.
0: Cirilo, ¿cómo estás, Cirilo? Bienvenido a este programa, Super Show. De los Vázquez.
2: Al puro 100.
0: Hoy vale este. What do you think de todo esto? ¿Cuál es tu pensamiento, Cirilo?
2: No, pues qué bueno que fue ahorita, porque imagina que hubiera sido después que se haya casado, iba a estar peor.
1: Bueno, eso sí, tiene mucha razón.
0: Bien, Cirilo.
1: Me gustó esa.
2: Es mejor así que después, ¿no? Pues así ya sabe qué clase de amiga tiene.
0: Pero tú no te has visto en esta situación ni de bajador ni de bajado.
2: Pues hasta ahorita, gracias a Dios, no.
0: Tú di, Cirilo, tú di. Ahorita, gracias a Dios, no, ni novia tengo.
2: No, gracias a Dios, yo tengo a mi esposa.
0: Qué casado, bueno, vale. Usted, qué bueno. Qué bien hecho, hijo. Vamos con Esperanza, sí. Línea número 8. Gracias, Cirilo, de A de Bakersfield. Sí, Esperanza, ¿de dónde nos llamas, Esperanza?
3: Buenos días, de Los Ángeles, California.
0: Bebé.
1: LA.
0: Bebé.
4: Cirilo, de repente llega a tu casa más temprano unos días. Digo, cállate, yo sin qué.
0: Sí, no, tú. Esperanza. ¿Qué opinas?
3: Bebé. Yo opino, don Cheto, que se busque otro mucho mejor, porque se imagina ahorita se lo hizo y después, ¿qué va a pasar?
0: Oiga, ajá, Esperanza, sí tiene razón. Ajá, oiga, Esperanza, sí, estoy, yo tengo un pequeño don que adivino a lo que se dedica la gente. Ajá. Usted, estoy viendo, claro, en mi bola de cristal que es costurera.
3: Claro que sí, oiga.
1: Eso. Ay, pero don Cheto, si se
0: oye. Ya ven, usted y Lolo me bajan el avión.
1: No le hagas caso, Esperanza.
0: Vamos con Minerva, línea número 9. Buenos días, Minerva.
5: Hola, buenos días, don Cheto.
0: Bebé.
5: Yo opino que me le pongo enfrente a la muchacha, la agarro del greñero, le arrastro el hocico por toda la banqueta.
1: ¡Bravo!
5: Y le aviento al gancho, se lo retaque por donde le quepa.
1: Yo pero ¿por qué la
0: Minerva, pero ¿por qué la violencia?
5: Porque eso no va entre amigas, y menos de que tu mejor amiga, peor, menos.
1: ¿Verdad, Minerva, que se siente más padre?
5: Claro.
1: Se siente más padre que le ponga su tortiza y después se lo regalas, claro. Pero al menos ya te desquitaste de ese claro. Dolor que te hicieron sentir.
5: Claro, porque como que era una cucaracha, cualquier otra mujer, no importa, pero tu mejor amiga, ¿qué es eso?
1: Eso.
0: Bueno, yo digo que la violencia engendra violencia y como lo dijo Sócrates.
1: ¿Qué?
4: Bueno, mientras piensa, don Cheto.
0: Sócrates.
1: ¿Y quién es el,
4: Sócrates,
1: por cierto?
4: Es un perro que tenía ahí.
0: Algo, Sócrates, no creo que dijo, pero ya me acordaré.
4: Bueno, mira, don Cheto, mire.
0: El chino va a hablar, adelante, chino.
4: Mire, como mira, ¿para qué te agarras a golpes? La culpa la tiene la morra.
1: ¿Por primero, qué?
4: No ha de haber hecho buen jale, es la verdad. Cuando no haces buen jale, te cambian. ¿Por qué? Porque no sirves. Segundo, en lugar de ponerte a pensar, si hay que la amiga está más buena que tú, reconoce que la morra está más buena que tú,
1: ay, te bajó el jale, ¿cómo
4: vete
1: eres?
4: Al gimnasio, ponte más buena, ponte boobies, y agárrate otro bate, se acabó.
0: Ya.
1: Ay,
4: he dicho,
1: no,
4: ya no, chino. Quiero hablar, ya así de fácil. Te cambiaron, o sea, muévete, ponte a practicar. Este fue el detalle, ponte más buena, no sé, vete a parar la panza, ha de tener un defecto.
0: Chino.
1: Chino, tú, are you kidding me?
0: No, he's not kidding you. Hell no, he ain't kidding you, baby.
4: La cambiaron por la
0: tú
4: pua
0: risa aquí, tú pua risa.
1: Es que se escuchó como esas doñas
0: tú,
1: del...
0: He ain't kidding you right now.
1: Uh-huh.
0: Él lo está, no está, él
1: oh,
0: lo está.
1: Oh, no, you didn't.
0: Oh, no, he did.
1: Es que se descompone más chino aquí el chino. Ok, bueno, vamos a suponer, no te arrastras a la vieja. Pero de plano sí, mándalo a la fregada, te vas a salir con tus amigas, te vas de antro, pachanga, en todas las redes sociales te estás tomando selfies con chavos más buenotes que él.
4: ¿Y qué? ¿Vas a seguir igual de mala? Practica, ¿pa' qué? ¿Vas a seguir igual de gorda, igual de No, si va a estar gorda,
1: la ¿cómo no? Respeto.
0: ¿Por qué dices, ¿Por qué dices eso, chino? ¿Por qué? ¿Por qué no te gusta calle gorda a la gente?
4: No, yo soy... No,
1: tú mire, solo te pones de no, pechito.
4: Don Cheto, yo soy un pan de Dios, la gente me va a creer. Pero si estaba gorda y no estaba flaca, pues ahí está el detalle. O sea, hijo, ay, no, hablándolo no, por no, lo no, claro. No.
0: Sigamos con las llamadas telefónicas, ¿vale? Por el amor de Dios. Vamos con Oscar, línea número 6. ¡Buenos días, Oscar!
6: ¿Qué
1: onda?
0: Te amo, Oscar.
6: ¿Qué onda?
1: ¿Qué onda, plebe?
0: Oiga.
6: Oye, mi tío Bofón.
0: ¿De dónde?
6: No, que no le pegue.
0: ¿Eh? Que no le pegue, ok. Yo entiendo, yo tengo su lenguaje. Ok.
6: Que nomás lo deje y... De hecho... Si ella, si
0: ella
6: la escucha,
0: se ve
6: más gacho, ¿eh?
0: Sí, claro, claro. Bueno, ya está ahí el amigo Oscar, que pues...
1: Pasan las chelas.
0: No, pues él está opinando, déjenlo, vale, el mejor tío.
1: Se escucha como yo me voy a escuchar esta noche a las 12.
0: Mira, vale, quiero que recapaciten, gente. Quiero hablar, pido la palabra en esta junta.
1: Ay, no, a nadie le interesa, don Cheto. Sí, a ver, ¿qué opina la próxima persona?
0: No voy a opinar. Porque ustedes están mal.
1: Ay, ahora
0: tú como tanto como el chino. Fíjense en cómo corre el agua. Miren estas canas bajo mi sombrero.
4: Pelea por él, quiérelo, no lo
0: no,
4: dejes nada.
0: No voy a pelear, no voy a pelear por él.
1: Es que tiene corazón de pollo.
0: Uno, aquí, señores, uno en la vida es el gran problema del público.
1: ¿Qué?
0: De nosotros. Que nosotros andamos buscando que otra gente nos haga felices. Mi felicidad mía de mí depende de mí propio mismo. Entonces, tú lo que estás demostrando ahí es que tú esperabas, tú como tu perrucha, que es perrucha, tú esperabas que él recapacitara y esas cosas. No, ¿sabes qué? Me dejó por otra, como dice la canción. Bye, bye. Que te vaya bien.
1: Pero es que se siente más bonito ponerle su catorriza a la morra y ya se lo regalas, pero al menos se la partiste y ya te vas con eso.
0: Mira, vale.
1: Esa felicidad por dentro no la cambio por nada, no, don Cheto. No,
0: es que lo malo de ti, ¿qué? Que estás buscando felicidad a través del dolor, estás loca allí, tú zafada.
1: Ay, ¿qué
0: ¿sabes
1: tiene?
0: ¿Qué? Si yo fuera esta muchacha, deja abrir el Facebook, ya se me perdió por andar acá hablando yo. Perdió el mensaje.
4: Dalia. Vete a operar, yo te recomiendo buen cirujano.
0: Ahí está Dalia. Okay. Si yo fuera Dalia, ¿sabes qué? Sí me sacaré una pequeña espina en decirle al novio. ¿Sabes qué, vale? Si ya la encontraste ahí bien, olvídame, ya fuera de tu vida. A la otra vieja, ¿para qué, güey? ¿Hablo yo con la otra vieja? ¿Para qué? Que se vaya, que vayan y sean felices. Y yo sigo adelante, erguida como roble.
1: Ay, ¿por qué como roble?
0: O sea, erguida como roble es una poesía. Erguida como roble, erguida es con el pecho.
1: Ay, no,
0: con
1: la
0: levantada mi cara, que yo no hice nada. Que ellos dos sean felices, tengan muchos hijos. Bye, bye.
4: Mire, mejor en la 9, cheque, mire, escuche.
1: A ver.
0: Bueno.
7: Hola, don Cheto.
0: ¿Cómo está, Guillermina?
7: Bien, gracias.
0: ¿Cuál es su opinión, Guillermina? Usted va a cerrar con la opinión de hoy.
7: Ok. Mi opinión es que esta muchacha se merece eso y más.
0: ¡Bravo! Le voy a decir, ¡bravo! ¿Por qué?
7: Te lo voy a decir. Yo no soy así, ni lo voy a hacer. Miren, las mujeres tienen una costumbre que entre amigas se platican todo. Mi marido así, mi novio así. Y entonces, ¿qué hacen? Se lo antojan a las amigas. Y esas son las consecuencias de andar abriendo lo que no deben. Contando más de lo debido, o sea, platicándole mi novia así conmigo o mi marido así, entonces ahí está la amiga, están las consecuencias, que sigue contándole a la amiga todo lo que hace con el novio o con el marido.
0: Entonces usted dice, Guillermina, que ella se merece el engaño por ella andar invitándola y contándole
7: sí, la amiguita se le antojó, se lo saboreó y pues mire, los hombres así son, aquí les dan pan que llore, a él pues... Si tiene dos, pues qué bueno. Si una le da su patada, pues se queda con la otra y punto.
0: Usted Guillermina, ya para cerrar esto. Cuando usted habla de su esposo, ¿habla de las maravillas que de hombre que es él o mejor se las guarda para usted sola?
7: No, las maravillas que él hace conmigo, ella las pueden ver. Pero que yo me lo cuente, eso es para mí. Yo no tengo que contarle nada de mi intimidad a nadie.
4: Los ejidatarios
7: lo aplauden. Porque esas son las consecuencias. No, yo he visto muchos casos.
4: Don Cheto, es que casos, sí.
7: Y digo, ¿por qué son tan tontas? ¿Por qué le cuentan a las amigas lo que ellas hacen?
4: Fíjate que a mi viejo le gusta esto y esto y esto y esto. Y a mí no me gusta. Ah, pues la amiga se pone las pilas. Bien.
1: Te come ves. El mandado.
0: Insisto, me quedo. Cada cabeza es un mundo. La mía es como... Dos mundos, macetota, güey, ya tengo. Y yo digo que no hay que rebajar, sí, que seamos más que esto. He dicho.

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0: criticamos, a veces no juzgamos, pero bueno, puede ser desde el más grande hasta el más chiquito.
1: Y a través de las redes sociales también el público conocedor participa.
0: Ah, claro que sí, preferible. Lo pueden hacer también por teléfono, pero pues en redes sociales es más fácil para leerlos. 818-563-1055 si quieren participar. O las redes sociales de, ¿cuáles tus redes sociales?
1: Arroba la mami locutora, mami con Y. Oye, esto de Woman Power por la mañana como que me agrada.
0: Me gustó,
1: mana,
0: mejor
1: me
0: que
1: gustó.
0: Se tomen toda la semana Said y Chino y nos quedamos entre puras.
2: Yo ya estoy aquí, ¿eh?
0: Ay,
2: yo soy Woman Power igual que ustedes.
0: ¡Claro! 20 minutos después, bebé.
2: Yo soy Woman Power, no, mira, 14.
0: Ah, bueno, uno menos. Bueno, mientras tanto, las redes sociales de La Mami, como ya escucharon, La Chica Ferrari con Casi, soy Said, El Chino al Aire y Bravo Giselle. Regresamos con Big Little Secret para que se vaya preparando.

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2: Regresamos con esto que es Don Cheto al aire y con lo de Big Little Secret. ¿Hay algún secretillo que tú nos quisieras contar, mami, chiquito?
3: Big Little Secret. Fíjate, quiero agradecer al santo ChatGPT.
2: A ver.
3: Porque si no hubiese sido por el santo ChatGPT, estuviera perdida en todo el mundial.
2: ¿Neta?
3: ¡Me salvo! La verdad
4: que... No sabes nada de fútbol, igual que Yolanda.
3: Hay que reconocerlo. Nuestro pequeño secreto como locutores, de repente cuando uno no está como empapado de alguna materia, pues ahí hace unas trampitas. Y luego te hace unos guiones bien perrones.
4: Ajá. Sí, los hace.
3: Que la neta, sí. Bartinoli me venía guango, ¿eh?
2: Sí. Y tú y yo ya en experta.
3: Hasta yo me la creía. Cuando yo decía al aire y me aventaba mis notas, dije, no, hasta yo.
4: Dices, ay, ya sé, yo voy a fútbol.
3: Ir a hacer casting para cronista deportiva, dije yo. Pero
2: ¡una
3: sí.
2: bebé!
3: Esa es una de mis secretitos, de que si no hubiera sido por el ChatGPT, no sé cómo lo hubiera hecho en todo el mundial.
4: Pues esta mañana, que todavía estamos en julio, ya casi se nos va, que es el lunes 20 de julio.

0: 2026. Esta semana va a ser sin Don Cheto al aire, pero agradecemos a toda la gente que se quede con nosotros. Esta mañana nos acompaña la mami, mañana va a venir el patrón y el miércoles Mono. Así vamos a estar acompañados para que usted no sienta que Don Cheto no está. De todas formas lo vamos a sentir, pero pues para estar más acompañados, ¿no? Obviamente Giselle, el Chino y un servidor estaremos aquí, la Ferrari también, muy guapísima, que ya está arreglando para Nautichet.
1: La pestañona locona.
0: Acá. No, el arete, el arete.
2: El arete.
1: El arete es el del pegue.
0: Pero esta mañana les pido que nos compartan sus Big Little Secrets, porque vamos a contar todos los secretos. Yo les quiero contar que el sábado yo me puse una guarapata, Jesucristo vencedor.
1: ¿Neta? ¿Hasta el
0: sí,
1: cogote?
0: Sí, claro.
1: Como Daniela Romo.
0: Me puse como placa de tráiler. Chueca, miada y hasta atrás.
1: ¡Ay, no! Qué
0: sí, así me puse. Es que estábamos en el after ahí de Grupo Firme y Jesucristo vencedor ahí cantándome a un lado que el Flaco, que el Jackie, sí, que Raúl Beltrán. No, no, no, no, no.
1: Ay, qué
0: me puse mal.
1: Bebé. ¿Con puro tequilito o qué?
0: Con puro tequila, exactamente. Dice Alfredo, buenos días, Miguel, ¿sí crees que Don Cheto agarró su semana de vacaciones porque quería celebrar que Messi iba a ser campeón, pero se le cebó?
2: Ah. Ay, pobrecito. La neta sí ha de estar tristeando a Don Cheto en estos momentos.
0: Yo, a mí me encantó que ganara España, la verdad.
1: Colines, que mira, que vengo preparada.
0: Sí,
1: que
0: sí.
2: Vengo ay, preparada. Con razón viniste de rojo.
1: Obviously. No, no, tengo eso. Ay, me puse a investigar dónde venían mis ancestros, pues. Sí.
0: Yo ayer que gané España, yo empecé, bulería, bulería. Sí, yo ya estaba con una flor en la boca, así, bailando todo
1: flamenco.
0: El día. Sí, enflamencado.
1: Dice por acá, sin decir mi nombre, soy un ex marino. Ajá. Tengo 42 años, reconocimiento a mi esposa, piensa que son buenas conductas, pero son los, no entiendo.
0: A ver.
1: Dice, pero los confirm kills.
0: Ajá.
1: O sea, él le dio un reconocimiento, yo supongo, por darle material.
0: Sí, a varios.
1: A varios.
0: O sea, él piensa... O sea,
1: ¿tu dice, esposa cree que es reconocimiento?
0: Sí, por ser bueno. No. Pero no es por hacer matón.
1: Simón.
2: Pero pues es bueno para el tiro, pues.
1: Ay, qué miedo.
2: Chueco derecho.
1: ¿Eh?
0: ¿A usted les gusta que la tengan chueca, o sea, el tiro?
2: No, pues no, de preferencia derecho, no, para que atine, ¿no?
1: ¿Cómo te explico?
2: Que pero llegue al punto.
0: Pero hay gente que lo tira derecho y le pega con chanfle.
1: Haz de cuenta que me siento ChatGPT y ChatGPT dando instrucciones.
0: Sí. Derecha, izquierda, derecha, izquierda, derecha, izquierda.
1: Dale rotunda a la izquierda, dale a la derecha, dale más al centro.
2: Ahora el retorno.
1: Retorna, te haces
2: la vuelta a la rotonda. Ruta.
1: Ay, no, terror.
2: Vuelta a la rotonda.
0: Dice por acá, mi Big Little Secret, no es que, y lo tenía muy guardadito, no es que los abandoné varios meses. Lo que pasa es que me tenían junto al Vaselinas y al Siete Pilas. O sea, 3 meses me metieron a la cárcel.
2: A la escuela.
0: A la escuelita.
2: A la escuela, Don Chester.
0: A la escuelita lo metieron.
2: Fuerte. Lo bueno que ya regresó y está aquí escuchando como siempre.
1: Ay, imagínate.
2: Sí, qué fuerte. ¿Y cómo te fue con el Vaselinas y el Siete Pilas? Cuéntanos. Ese que es el Big
0: Háblame de ti, cuéntame de tu vida. ¿Qué hiciste allá adentro?
3: Estoy bien adentro, cargado, dice.
0: No, y que nos cuente además por qué lo metieron, porque luego, pues, quizás sí lo metieron porque hizo algo malo, ¿no?
2: Sí, o no sé, como dice, no fui yo, fue un amigo.
1: Oye, tengo un Big Little Secret de una amiga que no voy a decir su nombre porque si no el Acuario se enoja.
0: Sí.
1: El día viernes, sí, que llegué a cabina, unos rosones, compadre. En la cabina unos rosones así.
0: Ah, ¿le mandaron rosas?
2: Siempre le llegan rosas.
1: Y unas botas, espérate, de piel, de avestruz, bordadas. Una que decía la Cindy y la otra que decía la Aquarius.
2: ¡Tómala!
0: ¡Tómala!
1: Dice que de un radio escucha. Dije, ay, ¿cómo daba tu medida? Dije yo.
0: Sí. No, y no fue el pelone, o sea, no fue el novio. No sé, fue el novio.
1: No sé quién fue.
2: Ay, ¿por qué has metido?
0: No fue el novio.
1: Yo nomás llegué y dije, ay, ¿qué es eso, Acuario?
0: Lo que pasa es que la Cindy sí rompe corazones, ¿eh?
2: Sí.
0: Sí, ella a varios cholitos los trae vuelto locos, ¿eh? A varios.
2: Y botudito y de sombrero también, ¿eh?
3: Aquí no les llegaba su ramo buchón casi todos los días.
1: Yo como no soy chismosa, dije, ¿qué te trajeron esta caja, mana? Y abro la caja y veo las botas bien perronas. Dije, ay, y la Acuario y yo calzamos del mismo.
3: La otra.
0: Pero como estaba ya la bota con nombre, dijiste,
2: grabada.
0: Pues no.
1: Exactamente, hasta que me dije, mira, Aquarius, ¿ya viste que dice atrás tu nombre, Cindy? Y que se me hace que la otra también agarra la otra y la otra decía, la Aquarius.
2: Chúpate ese boli.
0: Mira, trae locos a varios, no, a varios.
1: Aquarius.
0: Regresamos con Big Little Secret aquí esta mañana, sin Don Cheto al aire, escríbanos, @BravoGiselle, @LaMamiLocutora, @ElChinoAlAire, @SiSoySaid, @LaChicaFerrari con K. Es noche de fémina, seguramente por eso el chino no ha llegado y porque siempre llega tarde además. Regresamos aquí en Don Cheto al aire.
2: Se aplica.
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5: Muy buenos días, mi
4: gente, feliz lunes. Nos vamos al reporte del tráfico. Si va por la autopista 10 West a la altura de Santa Fe Avenue, se reporta tráfico causando 18 minutos de retraso hasta la Washington Boulevard. No se reportan accidentes. Rápidamente, nos vamos a la autopista 15 Sur a la altura de Cleghorn Fire Road. Se reporta tráfico causando 5 minutos de retraso hasta la Glen Helen Parkway. Manejen con mucha precaución. Soy su amiga Cindy y sigan escuchando Don Chato al Aire.
5: El tráfico.
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0: de regreso en Don Cheto al aire. Recuerda que son lunes, lunes de Big Little Secret. Desahógese.
1: Llegaste 3 minutos antes. ¿Eh? Felicidades, 3 minutos antes de lo que sueles llegar.
0: Haciendo una asignación especial con Don Cheto.
1: ¿Cuál era?
0: Ahí, tirando rata, reportando.
2: Un pendiente.
1: Pero si él vive hasta Long Beach, ¿cómo ibas a estar hasta allá?
0: Ah, hay teléfono, FaceTime. Todo.
2: Bárbaro, de todo un poco.
0: Todo reconocimiento. Pero lo más importante es recibir sus Big Little Secret. ¿Quiere desahogarse? ¿Hizo algo y no se lo puede contar a nadie? Aquí, anónimamente, sáquelo. Sáquelo. A través de las redes sociales, ya lo sabe. Sí, soy Zaid, la mami locutora, el chino al aire, Bravo Giselle y la chica Ferrari. Pero chicas, la Ferrari siempre decimos sus redes y ni participa.
3: No, sí participas, va Ferrari. Sí.
2: Además, ¿quién no va a querer un promo?
0: A ver.
2: Yo sí.
3: Chico, a ver. ¿Te diste cuenta que somos puro programa Power el día de hoy?
0: Sí, ya soy el único varón aquí.
3: Sí. Ahorita te bajan, no te preocupes.
2: Gran varón.
4: Bueno.
2: Gran varón.
1: Pero en todos los aspectos yo soy más varón que tú, ¿eh?
3: Hospital.
0: Pero ya qué. Señores, mi Big Little Secret, me acabo de comprar una Tacoma del año. Nada más que mi vieja cree que nos costó 20 mil, cuando en verdad nos costó 60 mil.
2: Porque son así los hombres. ¿Por qué miente con los precios y con lo que
0: cuesta? Es que también no hay, ya no hay una camioneta del año, no hay ninguna camioneta del año cuesta 20 mil.
2: También eso, ¿qué amiga mía todavía cree en eso?
0: Es que a lo mejor las morras no son tan metidas en los precios, ¿no?
3: Hacemos nosotros lo mismo, ¿no? Con los maquillaje y esas cosas.
2: Sí, pero ¿qué va? $100, 200, no, 300 a 60 mil.
3: Eso que ni tú puedes las uñas, guarda.
2: 20. Yo 20. $20.
0: ¿Cuánto salen las uñas?
2: Uf, más de 100.
4: Más de 100.
0: ¿$100 dólares?
4: Sí.
3: Yo pagué $148 por, sí. por pedicure y manicure. Y dije, sí.
0: ¿$150? No.
2: Más de
3: 100
2: dólares sí. para las
4: uñas
2: ya.
4: Sí.
3: Ya estoy pensando si mejor...
0: Güey, mejor ponemos un negocio de eso, ¿no?
3: La verdad que sí.
2: Pues es que es el rollo es que hay en todos lados, pero sí, ya está cariñoso.
3: No, las chinitas andan en friega para esa fábrica ahí. Ta, ta, ta, ta, ta, ta, ta, ta, ta, guacala, guacala.
1: ¿No les ha tocado que dejan poquita propina y los persiguen?
4: No, comienza ño, ño, ño, ño, ño. Entre ellas. Te la están rayando.
3: No me ve lo que hay, ni modo.
1: Sí, es que un día a mí me dijeron que no se podía dejar propina más que cash y yo no traía más que tarjeta y nomás le dejé $2. No, bueno, la otra me persiguió hasta el parking.
4: Cállate.
1: Sí, mo. Yo, mo. Y dije, mo, ¿qué?
4: Mo no está, no vino.
1: Mo. Yo dije, pues, ¿quién sabe qué querrá la señora?
3: Oye, aquí tengo un todavía seguimos con los...
1: Sí.
3: Dice Salvador, ¿no tenía que decir su nombre?
2: No.
3: Chale. Bueno, deja apellido. Hay muchos Salvadores, sí. Entre ellos el señor. Pero bueno, dice aquí, es que este fin de semana fui con mi amigo y él me había propuesto algo con su esposa, pero la neta no me animaba. Y pues el calor de las copas, pues ni modo, este fin de semana se le hizo la fantasía a los dos. ¿Qué?
2: O sea, se lonchó a la...
0: Se comió a la...
3: amigo.
0: Bien.
3: Yo con eso, yo no pudiese.
2: Un chinazo se llama.
3: Yo no pudiese.
4: Sea chino.
1: Sea chino. Sea chino.
2: Ahí le va una de válgame los dulces nombres, diría un che. Dice, buenos días. Dice, mi Big Little Secret es que dos cantantes de conjunto que yo he contratado han sido mis amantes. Dice.
0: ¿Hombres? ¿Es morra?
2: Pues, es que mira, ahí está el meollo del asunto.
1: No, es morro.
3: ¿Es hombre el que te escribió?
1: Sí.
2: Pero es que hay una foto en la... Sí, ¿estás viendo la foto?
3: ¡Qué fuerte!
0: O sea, el güey ha llevado como que aquí a la banda que toquen aquí en la yarda.
3: Y le tocó por la otra
1: yarda. Ah, no, sí es mujer porque dice que mi marido, ya vi, es la mujer, sí, es la mujer. Sí. Dice que dos cantantes de conjunto que ha contratado han sido sus amantes. El Big Little Secret es que ahora mi ex...
2: ¿Eres morro o borro?
1: Mi marinovio son amigos los dos.
2: Ya está, sigue escribiendo.
0: Es que pon bien el chisme, porque aquí nos tienes como güeyes descifrando
2: que... Ya está escribiendo.
1: No, mira, es Estela. Es ella.
2: Y dice, y un extra dice, mi papá, mi ex y mi marinovio ahora son amigos de los dos.
4: Uf.
2: O sea que todo queda en familia, básicamente.
1: Está bien.
0: Dice, no digas mi nombre, pero tengo otro jalecito. Y ese jale lo muevo en el jale de la troca, porque es más seguro. Bien.
3: Y del jale, ¿no? En la troca del jale, del trabajo.
2: ¿Cómo que otro jalecito?
3: Un de My Big Little Secret.
1: ¿Otro?
3: No mío. Trabajaba en una empresa que yo me enteré que un compañero movía jalecito en las vans.
1: ¿Cómo?
3: Pues sí, yo no guaramía, chino. ¿Qué tipo de jale estamos hablando? Bueno, este vato...
1: Droga.
3: Simón. y en las como pues es la troca de la radio. Movían la troca de la radio.
0: No.
1: ¿Cómo crees?
3: Pues nos enteramos. Simón.
1: Pero o sea, según iban de promociones, pero iban a promocionar otro, sí, el jale.
3: Este güey agarraba las trocas, como pues era los que manejaba, era área de promoción, pues los movía. En el jale de la radio.
1: Uy, no. Ahorita, aquí, no, aquí nada más, aquí lo único que se trafica es tirsepatide falso del chino. Aquí que lo lleva incluso no, a Baker y a todos también. Lados.
0: De repente también aquí en las trocas podemos llevar cosillas, pero...
3: No, ¿cómo que?
2: Inyecciones.
1: Sí, no.
3: Dios.
1: Dice, mi Big Lil, si crees que mi compañera del jale anda queriendo pedo a la babosa y ya estoy como que a 567 y decirle que sí, dice
3: ya
1: el morro.
3: Ya haber entrado ahí, hombre.
1: No, si ya, si ya estás diciendo que anda queriendo pedo es porque seguramente ya te la...
2: Ya le dio entrada.
1: Sí, ya le diste entrada.
3: Mira. En el trabajo jamás.
1: Bye. Bye. Bye.
2: Ay, yo tengo un Big Little Secret sobre
4: eso. Todos tenemos un Big Little Secret.
2: ¿Ah, sí?
0: ¿Segura? Tengo videos porque hay cámaras.
3: Corre, videote ahí.
0: Esta morra dice, pues ahí les va mi Big Little Secret. En la casa donde vivo hay una pareja y otras vecinas. Ah, ok, hay una pareja y otras vecinas. Y cuando la esposa del güey se va al súper con el bebé, él se mete al baño con una vecina a darse sus arremangones.
3: Manche.
2: Maldito.
3: Qué poca mouse.
0: Está bien, pues, ¿qué tiene?
2: ¿Cómo no. que está bien que tiene?
0: Pues sí, es un secreto.
2: Ah, pero no fuera al revés, porque uy.
0: Pues yo nomás digo que está bien.
3: Vos. Ándale, Ferrari, tú participa. Puedes
0: de lo que te digo.
1: Claro que no está bien. O sea, imagínate que al rato van a tener embarazadas allá varias. Se va a armar pedo. Se
3: o la misma
1: pedo.
3: Infección todas.
1: Sí, bueno, también.
2: No pueden con una y mantener un chiquillo y andan allá picando por todos lados.
1: Anda mandando a la esposa a pedir fiado para la chiquilla. Ay, y anda que metiéndose con otras. Qué horror.
0: No, ay, es que este me está mandando, pero ese no es Big Little Secret, compa. Ese va a ser como...
3: ¿Confesión o qué?
0: Sí, no, ese es guárdalo para el que dice, chino, no digas mi nombre, pero mi prima quiere pedo a la babosa. Y ya le canté el tiro. ¿Cómo ves? Entonces, pero ese ya...
3: ¿Es un secreto? ¿Cómo no?
0: No, sí. Ese no es secreto. Ese es como que, ¿qué hago?
2: La desorientada.
0: Sí.
1: Es que es desorientada es cuando quieren un consejo. Acá no damos consejos. Bueno, nada más juzgamos, nomás.
4: A veces.
3: Qué fuerte con la prima. ¿Será primo hermano?
2: Probablemente.
1: Pues hay muchos casos de primos que se han hasta casado. Incluso hasta se han alejado de la familia porque los van a excomulgar.
2: Pues
1: o los
2: normalmente
1: van a...
2: lo hacen los primos segundos, pero hay unos más cochinos que en sí siento que no está chido, pero hay unos más que nos han contado de que son primos hermanos. Sí.
3: Ay, no, ¿qué es eso?
2: Sí.
0: Dice, ay, la morra me dice, ay, el que vive con la esposa y las vecinas, ajá, el vato viene de dos mujeres y tiene 5 hijos.
2: Ándale.
1: Ay, no.
2: No, pues ya, pintado. No.
3: Pura sabandija.
0: No, puro a gusto.
2: Puro chinazo.
1: Ferrari. Ah, mira, la Ferrari ya anda muy contenta porque ya llegó Leo de Colombia. Entonces ya no va a ser la chamba de Leo. Entonces la Ferrari, mira, hasta se le iluminaron los ojitos. No sé si porque le trajo aretes de su tía Tencha o porque...
4: ¿Dónde están mis aretes, Leo?
2: Hay varios factores.
0: A ver, te voy a quemar, Ferrari, porque dice, hey, le mandé mi Big Little Secret de la Ferrari y nomás no.
1: Se está poniendo la pestaña ahorita.
4: Me está poniendo la pestaña.
0: Ah,
4: pues,
0: bueno. Dice, pero ahí les va mi pequeño secreto. Ando cachondeando con mi prima de México y ya me está mandando fotos casi desnuda.
1: ¿Cómo pues con la
0: prima? Manda la foto para comprobar. Manda las fotos de la prima y el Instagram nomás para saber.
1: No andes de puercote, chino, tú también, ¿eh? Oh, pues ya tienes muchos amantes ya.
3: Dice, ¿cómo le haces, chino, eh?
0: No manches, dice, tengo una relación con la esposa de un amigo.
2: Tómala.
0: Un día texteando con ella, le dije que vaya, que ya que se iba a bañar, le mandaba mensajes. Y dice, ay, ¿puedo ir a verte? Y dice, bueno, es más, hacemos videollamada. Y la güey me... No manches. Padre. No, pues ya.
2: ¿Es la mujer de su amigo, dices?
0: Sí.
2: ¿Y cómo él tiene en el teléfono de la morra?
0: Pues es amiga. Pues son amigos, el...
4: Don Cheto tiene el teléfono de la güera.
0: Sí, nomás.
1: Así más o menos.
4: Así más o menos.
0: Ah, dice que la morra le marcó. Cuando le dijo, me voy a bañar, la morra le marcó en FaceTime. Y después le dijo, ay, me equivoqué. Dijo, tenía tentación la babos.
1: Quería mostrar el Queer Powers.
2: También la otra anda ahí de cochinota.
3: Qué bárbaro.
4: Sí.
1: Qué juega. La Ferrari también le ha mandado FaceTime cuando se está bañando. Así de, ay, vengan a destaparme el baño porque no se va el agua.
4: Not really.
0: ¡Ah, qué fuerte!
3: Échale.
0: Mi Big Little Secret. El mono Miguel me tiró el rollo. Yo le mandé mensaje para opinar de un tema y el mono me mandó mensaje de hola, preciosa.
1: No lo dudo ni tantito. No, no tengo la mejor.
0: ¡El exclusiva!
1: Se sabe que si se mueve y trae botas o estás a dos de, o te ves a dos de que lo asaltes, no te va a tirar el perro.
3: Sabemos que Mono Miguel con gancho se atora.
2: Sí. Yo te digo si sí le mandó mensaje.
0: A ver, no tiene, está privado.
1: No, sí.
0: ¿Sí le mandó?
1: Sí le mandó.
2: ¿Pero ese no es tu amigo en Ferra?
4: ¿Cuál?
2: ¿Ese?
3: ¿No es el que llevaste en el
4: No,
0: no se parece. El mono Miguel me mandó mensaje.
4: Ahí ya lo están quemando.
2: ¿No es el
4: que ¿Sí? Un poco.
2: Ajá, por los lentes. Sí. Como un aire.
3: ¿Qué rollo con los que prestan su esposa? No entiendo. ¿Qué, ¿O qué tal open mind?
1: No, pues así. A Chino le han tocado varios que se la prestan.
3: Dice, mi Big Little Secret es entre yo y un camarada agarramos a mi esposa como cajón que no cierra. Hasta que queda como gancito.
1: ¿Cómo gancito?
3: No sé, apachurradito, ¿qué? ¿Cómo queda el gancito?
2: Relleno.
3: ¡Ay! ¡Sí es cierto!
1: O sea, la otra bien que sabe.
3: Hay que saber.
2: No, pues uy, ¿qué? ¿Cómo es un gancito? Pues relleno, bebé.
1: De mermelada y de crema de pastelera. De
3: todo. Ay, qué
1: fuerte. Ay, nos regresamos esta mañana con Don Cheto al aire. Sin Don Cheto al aire.
4: ¡Qué fuerte!
1: Ya volvemos.
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6: Muy buenos días, mi gente. Nos vamos al reporte del tráfico. Si va por la autopista 405 Sur a la altura de Haskell Avenue, se reporta tráfico causando 8 minutos de retraso hasta la Getty Center Drive. No se reportan accidentes. Rápidamente nos vamos a la autopista 210 West a la altura de Sunflower Avenue. Se reporta tráfico causando 7 minutos de retraso hasta la Buena Vista Avenue. Manejen con mucha precaución. Soy su amiga Cindy y sigan escuchando Don Chat.
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0: 6 minutos después de la hora, muchas gracias por acompañarnos esta mañana aquí en Don Cheto al Aire. Esta semana les recuerdo que va a ser sin Don Cheto al Aire, ya que el viejillo tiene sus vacaciones de verano. Está ahí en su casa, en el garage, asoleando las carnes. Echadón. Les saludas a Said García Solís esta mañana. Como siempre, me acompaña la guapísima, escultural, de pies a cabeza, la locutora más guapa del cuadrante y también de la televisión, Giselle Bravo. Buenos días.
1: Ay, bebé, favor, ¿qué me haces? Muchísimas gracias. Hoy estamos viendo imágenes en vivo en estos momentos. Me supongo que lo que están celebrando allá en España, ¿no?
0: Sí, es el FanFest que se va a armar el día de hoy justamente ahí en la Puerta de Alcalá.
1: Se te hizo, bebé, porque tú estabas echándole porras a España desde un principio.
0: Sí, yo les dije que España era mi gallo. Y
1: Silvia Olmedo va a andar muy feliz también, ¿sí? Me supongo.
0: Allá anda festejando Silvia Olmedo, de hecho, en Madrid, sí.
1: Ay, no, pues le tocó en buena hora.
0: También, aunque no quisiéramos, todas las mañanas nos acompaña el Chino al Aire. Buenos días, señor.
2: Yo siendo agüitado porque la aposté $700.
1: Ay, eres una estúpida.
2: Ya sé.
1: Bueno, de que fue inesperada, fue inesperada.
2: No, Argentina no hizo nada. Messi estaba perdidote.
1: Yo, mi corazón, después de lo puerco que juegan mis compitas de argentino, a veces yo dije,
0: pues sí, jugaron muy puerco, ¿eh?
1: Que gane España. Porque no se me hace justo a mí que sí me gusta disfrutar y que sea pareja la cosa, siento que no.
2: Pues yo dije, si andan ayudándole a Messi, que le ayuden bien y vamos a ganarnos 700 bolas. No, hombre.
0: ¿Perdiste dinero? ¿Perdiste dinero?
2: Me hubiera llevado 1,800, pero sin embargo me fui con menos 700. Y no le dieron la güera porque...
1: Bueno, ya lo sabe ahorita.
2: No le dieron la güera porque era su cumpleaños.
0: Debes hasta lo que traes puesto y te pones a apostar $700.
2: ¡No sé! Al que le debo 200 que me apostó por Instagram, te los voy a deber. Ahí luego hablamos.
1: Poco a poquito.
0: Unas 3 quincenas o 4.
2: Los puedo pagar con saludos.
0: Oigan, tenemos una mañana muy fémina porque nos acompaña la mami locutora. Buenos días, guapura.
3: Muy buenos días, tío. Estoy muy contenta de haber venido hoy con ustedes. Fascinada. Estoy, ¿cómo decirlo? Extasiada de haber ganado una vez más mundial.
0: O sea, tú nada más ganó España y te pusiste bulería.
3: Claro, ¿de qué estás hablando? Yo toda mi vida he hablado así.
0: Ah, pues, bueno.
3: Gira la rotunda. España.
0: La mami Rubio esta mañana nos acompaña. Y también en los controles, la guapísima chica Ferrari estrenando hoy aretones. ¿Cómo estás, bebé?
4: Good morning. No, son viejos.
0: ¿De cuál tía son esos, Ferrari?
2: No, Felicitas, que en paz descanse.
4: Ay, cállate.
0: Felicitas, no Felicitas.
3: ¿Se los trajo el que acaba de venir de vacaciones?
4: No, Leo.
0: Ya llegó Leito de vacaciones.
4: Ya llegó, parce. Ay, thank
0: parce,
4: you.
0: Te extrañamos, parce.
1: Sobre todo mi pobre Ferrari que andaba
4: para arriba, para abajo.
0: ¿De qué tía son los aretes? Cuéntanoslo.
4: No, estos no son nuevos, ya los tenía desde...
0: Pero no son de una tía así, de mi tía Cata, de mi tía Tencha.
2: En 1993 murió.
0: ¡Felicitas!
2: Pues la felicitamos por haberle dado los
0: aretes. le cuento que esta semana Don Cheto al Aire está de vacaciones, no va a estar con nosotros. Hoy nos acompaña la mami, mañana viene Patrón, el miércoles Mono, y así los estaremos cambiando para acompañarlos a ustedes, obviamente, con Giselle Chino y un servidor, acompañándolos todas las mañanas aquí, donde sea que nos vea o nos escuche. Muy buenos días, comenzamos. Esto es Notichet. ¡Oye, Notichet! Asiste Claudia Sheinbaum a la final del Mundial. Oposición mexicana critica, su gabinete la defiende. Le tengo los detalles. Comenzamos. Además.
2: ¿Se va a hacer noticia? ¡No, tú no mandas tus espectáculos, compa!
1: Gobierno de Donald Trump afirma que 278,000 inmigrantes están registrados ilegalmente para votar. Les tengo todos los detalles también.
2: Una jueza aquí en Estados Unidos le pone un alto a ICE. ¿En qué sentido y cómo? Le tengo los detalles también.
5: Y más información reportan segunda muerte por virus extraño en Nueva York. Le contamos más adelante. Además.
1: Y hablando de bebecita, alcalde de la ciudad sigue considerando arrestar al líder israelí si visita esa ciudad. Les tengo todos los detalles también.
2: El alcalde de Israel que se visita.
0: No, alcalde de Nueva York.
1: Hablando de la ciudad de Nueva York, porque va su nota sobre Nueva York. Sí, prestaste atención, bebé.
2: Okay. Perdón.
1: El alcalde de la ciudad dice que si el líder Israel visita, lo considera arrestar.
2: Ok.
1: Ay, chino, hombre.
2: Perdón, ya entendí. Confírate. Ok. Gracias.
1: Estúpida.
2: Señores, también deportes con Tito Padilla, la jornada 1 del fútbol mexicano, la final del mundial y mucho más los detalles con Tito Padilla y en los espectáculos.
0: Madonna, BTS y Justin Bieber en el medio tiempo del Mundial. Además, Tom Cruise y todos los famosos que estuvieron en el juego. Shakira enfrentó a su ex en el Mundial y la critican por vestirse bien en Estados Unidos y mal en México. Las comparaciones dicen, no era la de México. Además, rompe Grupo Firme récord en México. Muere a los 31 años, hijo de Aileen Mujica. Y Mbappé subió foto con Esther Esposito y la borró segundos después. Le tengo los detalles. Comenzamos. Esto es Notichet. Buenos días. Comenzamos esta mañana aquí en Notichet. Gracias por acompañarnos. Le cuento que la presidenta Claudia Sheinbaum entregó el trofeo del Balón de Oro al mediocampista español Rodrigo Hernández, Rodri, por ser el mejor jugador del mundo en este Mundial de 2026. La mandataria mexicana participó activamente ayer en la ceremonia de premiación de la final del Mundial en la cancha del Estadio de Nueva York y Nueva Jersey MetLife tras la victoria de España 1-0 sobre Argentina. Previo a la entrega de la Copa FIFA a la selección española, el organismo rector del Balompié Mundial dio a conocer los ganadores individuales y Sheinbaum le correspondió la distinción de poner el premio al mejor jugador del torneo en manos del mediocampista Rodri Hernández. Junto con Trump, el primer ministro de Canadá, Mark Carney, y el

0: Esa es la realidad.
1: Se dio su entrada, ¿no? Su boleto. Se lo cedió a una niña indígena.
0: Sí, a una niña indígena.
1: O sea, estuvo padre.
0: Populista, como siempre.
2: Sí, no, tú. Que digan, ay, mira, qué buena onda la presidenta, dices tú.
1: Sí. Pero pues, ¿qué presidente hace eso actualmente? Dudo mucho que Trump o otros, porque la crema y nata eran los que estaban ahí viendo los partidos. Pero bueno, mientras tanto, nos vamos a hablar un poquito más del tema de Donald Trump, ya que afirmó que miles de inmigrantes sin derecho al voto se están registrando para votar en las próximas elecciones, aunque diversas investigaciones y expertos están confirmando que la participación de personas sin derecho al voto es poco común. O sea, le están diciendo que no creo que sea cierto. El equipo legal del presidente Trump no logró demostrar ante tribunales en el 2020 y también en el 2021 esta narrativa sobre la votación de miles de inmigrantes indocumentados o con visas de no ciudadanos. Pero bueno, a pesar de ello, los reportes publicados por la Casa Blanca están afirmando en un informe somero que al menos 250 mil no ciudadanos están registrados para votar tanto en California, Pensilvania, Nueva Jersey y Nevada. Mientras tanto, se afirma también que el DHS está apoyando la revisión que realiza el Departamento de Justicia de los registros de votantes, los cuales fueron obtenidos bajo la Ley Nacional de Registro de Votantes del año 1993 y también del 2002. Ahora, para los que hemos votado, muchos hacemos el registro, ¿no? El preregistro, claro, de votar. Lo puede hacer, por ejemplo, en el DMV. Cuando tú haces tu driver's license, te dicen que si te quieres registrar para votar, sí, y ellos tienen acceso a esa información. Claro. No es de que nomás digas, ay, sí, deme una boleta y ya me registro. O sea, así no funciona la cosa.
0: Pero mira, yo creo que pueden ser cifras de gente que se ha querido registrar, pero que esté registrada para votar.
1: Votando.
0: Sería entonces una falla del mismo gobierno que haya permitido que se registre gente que no tenga la ciudadanía.
1: Exacto.
0: Entonces no estamos hablando de gente que quiera ser trans, estamos hablando de una falla del gobierno.
1: Claro, exactamente.
0: Si realmente existe esa gente registrada, es una falla del gobierno.
1: ¿Tú qué opinas, Chino? ¿Has votado?
3: Ah, yo nomás digo que...
2: Todavía no voto. ¿Cómo te explico que todavía no puedo votar?
3: No, la única onda es de que...
0: Ay, no vota ni en México desde la niñez.
1: No vota
0: ni última, por... Su último voto del Chino fue por Carlos Salinas de Gortari. Okay.
3: No, fue por la niña de la primaria de... Tú. Yo voto por ella porque va a ser reina de la primavera.
1: ¿El Student Council? ¿Cómo
3: se llamaba Josefina?
1: El Consejo Estudiantil.
0: Sí.
3: Esa ahí fue voté.
1: La última vez que
0: voté. Y por él mismo votó. Sí. Y era candidato, pero él dijo, Jote Ramón.
3: Y yo levanté la mano. Yo voté por mí mismo. Perdí. Oigan, pues hablando de cosas serias, vamos a hablar de la jueza Sunshine, así se llama Sunshine, quien ordenó al Servicio de Control de Inmigración y Aduanas, conocido como ICE, y a la compañía Geo Group, GEO, es la empresa que administra el Centro de Administración de Procesamiento de Adelantos, o sea, los centros de detención de inmigrantes, donde la jueza acordó una resolución, porque ya dijeron que hace falta agua potable, no hay comida, no hay atención médica, las instalaciones son de lo peor, es más, hay hasta presencia de moho y falta de higiene. La decisión surge tras una demanda colectiva presentada por personas detenidas desde enero de este año, luego de la muerte de Ismael Ayala Uribe y Gabriel García Áviles, dos inmigrantes mexicanos fallecidos con pocas semanas de diferencia. Hasta ahorita ya van cuatro. ¿Qué va a pasar en los centros de detención de California? Tienen 15 días para resolver el problema de que haya agua potable 24 horas, comida suficiente en cantidad y calorías, productos de higiene gratuitos, limpieza diaria de las instalaciones y eliminación del moho, cobijas y ropa adecuada para el clima, al menos 4 horas diarias de aseo de acceso al patio, restricciones del uso de aislamiento, 2 pases de lista del día al día para comprobar que todas las personas detenidas sigan con vida. Eso tendrá 14 días para que el gobierno haga... Pues ahora sí que un ajuste y pueden empezar a ver mejorías en los centros de detención, porque debemos recordar que desde mayo, alrededor de 40 personas detenidas en Adelanto y en el Desierto de Annex iniciaron una huelga de hambre para denunciar la falta de atención médica y alimentos en los centros de detención. ¿Cómo ven? ¿Creen que cambie?
0: Ojalá.
2: Debería. Que sí se ejecute, ¿no?
1: Sí,
3: debería. Pues es que una cosa es que te detengan, pero...
2: Y qué mala onda que sea hasta esta altura, ¿no? Que desde un principio tenían que haber sido tratados de esa forma.
3: Pues
2: y aún así se me hace muy, pues tal cual, como prisioneros, ¿verdad? Pero bueno.
3: Pues ya han muerto 4 mexicanos desafortunadamente y esperemos que no sigan muriendo más y que de verdad cambien las cosas. El gobierno tiene 14 días para presentar un plan de atención médica. Hasta aquí mi reporte. Regresamos.
2: Muchísimas gracias, Chin. Muchísimas gracias.
0: No regresamos, es continuamos, ¿eh?
3: Sí. ¿Continúa? ¿Quién sigue?
2: Yo, la mami. Señor.
3: Por eso digo que continuamos con la mami. Mami, adelante.
1: Si ahí,
3: ¿a dónde?
2: Qué barbaridad.
3: Sí, ¿verdad? Adelante.
2: No se preocupen, más información.
3: Nos vamos a Nueva York.
2: Así es, efectivamente. Lo

0: Decir usted muy bien, Chino, porque reportan segunda muerte por un virus extraño en Nueva York. Le cuento los detalles. Atención con esta información. Ya son 2 las personas que han fallecido por un brote de legionelosis en Nueva York. Las autoridades de salud informaron que el brote en el Upper East Side de Manhattan ya suma al menos 72 personas enfermas y continúan las investigaciones para confirmar el origen exacto de la bacteria. Aunque todo apunta a torres de enfriamiento de grandes edificios, la buena noticia es que los nuevos contagios han disminuido, lo que hace pensar que la fuente de exposición ya fue controlada. ¿Qué es la legionelosis?
1: Legionelosis,
0: también conocida como enfermedad de legionario, es un tipo de neumonía grave causada por la bacteria Legionella. Lo importante saber de esto es que no se contagia de persona a persona, se adquiere al respirar pequeñas gotas de agua contaminada, como las que pueden salir de torres de aire acondicionado industrial, jacuzzis, fuentes o sistema de agua mal mantenidos. Los síntomas incluyen fiebre alta, tos, dificultad para respirar, dolor muscular y cansancio intenso. Tiene tratamiento con antibióticos, pero si no se detecta a tiempo puede ser mortal, especialmente en adultos mayores, fumadores o personas con defensas bajas. Aproximadamente 1 de cada 10 pacientes puede fallecer por complicaciones. Y ojo, no es motivo para entrar en pánico, porque no significa que el agua de la llave esté contaminada ni que el aire acondicionado de tu casa represente un riesgo. Es un problema muy específico relacionado con grandes sistemas de agua que requieren mantenimiento especializado. Hasta aquí la información.
1: Es que fíjate que ese virus de legionelosis se da mucho cuando al aire acondicionado lleva meses sin prenderse, y ahorita que está azotando Nueva York unas ondas de calor muy fuerte, pues hay aires acondicionados que llevaban pues un año prácticamente sin encenderse, y ahorita ahí con grandes cantidades de agua estancadas y luego con los aires acondicionados prendidos, pues hacen que esta bacteria se esparza y se enferme la gente, y cuando no se detecta a tiempo, pues hay muertes desafortunadamente.
0: Puede haberse evitado eso si se hubiera sido un buen mantenimiento en las...
2: Pues sí, pero hay... Hija, no tenemos para pagar la renta y tú quieres que ponga a limpiar el aire acondicionado.
0: Les va a salir más caro el caldo que las albóndigas. De hecho, les va a salir más caro. Pues sí.
2: Dime, ¿cuántas veces tú preparas tu aire acondicionado? Ah, lo voy a prender, no lo he prendido, déjalo limpio.
0: No le echo ni el cambio del aceite.
2: Nadie.
1: No, yo sí, en mi casa yo le hago mantenimiento antes de la época de calor.
2: Ay, tú porque eres fascinerosa, pero aquí nadie... ¿Tú? Nadie. No,
3: qué está todo empolvado ahí.
2: Yo lo prendo.
1: Así, el polvo así.
2: Yo nada más veo, mira.
3: Volando ahí.
0: Y al rato tú con la alergia no sabes ni por qué.
3: Es que sí es cierto.
2: Tú te das cuenta cuando la rendija ya está llena así de...
3: De polvito.
2: De polvito, y dices, ay, déjalo limpio porque ya, como que ya. Nadie lo limpia. Nadie.
0: Un soplete con eso.
2: Nadie.
3: Dime, con un escobazo ahí.
2: Un escobazo.
3: Bueno, rápidamente para cerrar, el alcalde de Nueva York, Mamdani, declaró a New York Times que su administración está examinando si las autoridades de la ciudad tienen facultades para arrestar al primer ministro israelí, Benjamín Netanyahu, durante una posible visita a Nueva York con motivo de la Asamblea General de las Naciones Unidas prevista para septiembre. Él afirmó que está considerando al individuo un criminal de guerra acusado por la Corte Penal Internacional, y señaló que, en su opinión, el primer ministro israelí debería enfrentar un juicio en La Haya, donde se encuentran tribunales internacionales. Ahora, la posibilidad de una detención, dicen que hay muchos obstáculos legales que pueden interferirlo, porque Estados Unidos no es miembro del Estatuto de Roma, el tratado internacional que estableció la Corte Penal Internacional, por lo que Washington en sí no reconoce la autoridad de ese tribunal sobre ciudadanos o funcionarios de países que no aceptan su jurisdicción. Entonces, pues bueno, la iniciativa está ahí, pero de que se pueda hacer al full, pues no es tan garantizado. Pero pues bueno, fue muy controversial lo que dijo el alcalde de Nueva York, ¿puede?
2: O sea, no lo quiere.
1: Recargas, Mamdani.
0: Está chiquita, guapo, ¿ah?
2: Pero él no, ¿él de qué es? Él es como de...
3: Alcalde.
2: Pero originario.
3: Originario,
2: bueno. De Uganda, ¿no? Yo me acuerdo que era.
1: De Uganda, no.
3: Sí, pero Eastern, sí. Su mamá es...
2: Origen.
0: ¿Cómo yo?
2: Yo me acuerdo que no. Sí, no, Uganda, es de Uganda.
1: Kampala, Uganda, dice.
2: Sí, yo me acuerdo, dije, pero pues, bueno, a lo mejor tiene...
1: Sora Mamdani. Ay, Mamdani.
3: Ay,
0: mándame a mí.
3: Todo lo que ha logrado mándame a mí, tan temprana tú. Edad, ¿verdad?
1: Ay, Mamdani.
2: Bueno, señores, vamos a regresar con alguien que también no es de Uganda, pero parece Tito Padilla, con toda la información deportiva. Regresamos porque España es campeón, tío.
0: ¡Tío!
1: ¡Bulería!
4: 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Nos vamos al reporte del tráfico. Si va por la autopista 5 Sur a la altura de Concord Street, se reporta un accidente en el carril del medio causando 11 minutos de retraso hasta la Paramount Boulevard. Afortunadamente no se reportan heridos. Rápidamente nos vamos a la autopista 15 Sur a la altura de Lemonade Avenue. Se reporta tráfico causando 4 minutos de retraso hasta la Magnolia Avenue. Soy su amiga Cindy y sigan escuchando Don Cheto al aire.
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0: Cheto al aire y mientras Tito Padilla se conecta, pues lo que todos ya sabemos, el día de ayer la final del Mundial de Fútbol, donde desafortunadamente. Pues es que yo quería ver un
1: ganó
0: Messi
1: el
0: más
1: mejor
0: activo.
1: Y punto.
0: O sea, yo digo desafortunadamente por el lado de Argentina, no vi una Argentina nada, los taparon, no los dejaron hacer nada.
1: Muy cochino,
0: y un Messi perdido, un Messi que desde el principio... Pues como que nadie le dijo que estaba jugando la final de la
1: Copa
0: del Mundo.
1: No habrán jugado muy confiados. Que déjame decirte que el juego al principio se me hizo muy aburrido. Yo quería una final con más garra.
0: Y pues la verdad es de que, te digo, yo vi a un Messi que todo el mundo le decía, oye, güey, si sabes que estás jugando la final, que es tu bicampeonato, la verdad nunca hubo nada por parte de...
2: ¿Te puedes ganar los nervios? Te puede ganar de que dices, ay, el árbitro ya me va a hacer paro, no hay duda. Pero la neta sí, eso que menciona mami, que estábamos diciendo previamente, la neta sí, no es la primera vez que muchas personas notamos que juegan muy sucio y no se les dan las consecuencias que deberían. Hubo expulsión también, Tito Padilla ya está conectado con nosotros. ¿Qué opinas sobre la expulsión? ¿Crees que finalmente se le dio a Argentina lo que se debía después de tantas que les dejaron pasar?
3: Buenos días, buenas tardes. La verdad, estoy escuchando lo que están comentando. Para mí fue una final de verdad súper emocionante. Para mí en lo táctico, en cómo borra España a Argentina, no lo deja hacer absolutamente nada. No tuvieron ni siquiera, no sabían más, no llegó a Argentina. Muchos están diciendo que por qué le dieron el premio mejor a Rodri. Señores, Rodri borró a Francia, Rodri borró a Argentina. Rodri hizo todo el día de ayer también. Cuando Rodri ya se cansa, ya traen a Pedri. Pero para mí, como dice Giselle, Enzo Fernández se cansó de dar patadas y de puñetazos, no únicamente aquí. Contra Inglaterra, vapuleó, le dio poco, lo dio todo a todos y le dejaban pasar, como dice Giselle, absolutamente todo. Y el día de ayer,
2: hora,
3: la verdad.
2: Tito, ya era hora.
3: Sí, la verdad, o sea, dicen, oye, que la primera, señores, la primera amonestación fue por tonto, fue porque no entendió y fue porque pensaban que les dejaban pasar todo. Empujó dos veces a un jugador, el árbitro, y en la segunda vez, porque cayó el jugador de España al suelo, ahí es donde le saca la primera amarilla, y entonces le dice, ¿sabes qué? Pues tranquilízate. Nunca, o no sé si no se acordó, y va y le da dos reguiletes a este Cubarsí, y dice que no lo tocó, no, se ve en la repetición que le da vuelta al pie y a la pierna y al todo ahí para poder dar segunda amarilla, roja a Enzo, y de esa manera, pues la verdad, España con un juegazo, lo digo así, un juegazo. Sí. No queríamos ver un partido como el de 6-4 de Inglaterra contra Francia, que ya fue más una cáscara.
0: Esa era cascarita, brother, esa era cascarita.
3: Sí, estamos, estoy de acuerdo. Ya era por el tercer lugar, ya no jugó tampoco Harry Kane en ese partido, pero pues la verdad...
0: No, siento de cambio, ganó, ¿no?
3: ¿Ah?
0: ¿Entró de cambio, no?
3: No, digo, de inicio. De inicio no juega. No tenían a Harry Kane, no tenían es más, le dieron oportunidad a varios de la banca para poder arrancar. Y pues de esta manera se queda con el tercer lugar Inglaterra. Y con el de goleo se lo queda por ahí Mbappé. Se va arriba ya no únicamente en el Mundial con 10, sino también en los Mundiales con uno más que Messi ya. Lo deja y pues fue el último partido para mí, punto de vista de Messi. Ahí está, la producción rápida, Mbappé con 10, Lionel Messi con 8, Jude Bellingham con 7, Harry Hanan con 7 y por ahí Dembélé con 6, al igual que Harry Kane. Así de que ahí está.
2: Por lo menos
3: un partido
2: se llevó algo.
3: Sí, cuando menos, no se llevó nada Argentina. España se lleva el mejor portero, se lleva el mejor jugador del torneo, se lleva el mejor jugador más joven con Cubarsí, ya como el mejor joven de todo el torneo, y pues se lleva el Mundial España, se llevó absolutamente todo, y desgraciadamente, yo fui uno de los que defendí muchas veces a Argentina por la garra, por ir al balón leal. Nos en esta vamos. Ocasión, señoras y señores, se mira que no saben perder.
4: Oye, Tito,
3: le dan un puñetazo a Gaby. Dime, Zahir.
4: Yo lo que quiero comentar, porque ayer me tocó ver el segundo tiempo completo y también los dos tiempos extras que agregaron. Ajá. De media hora, 15 y 15.
0: Estabas con
4: y quiero comentar algo que vi y que vi desfigurado a Messi, como que nunca hizo nada durante ese tiempo que yo vi del partido, la verdad. Muy guapo el árbitro, por cierto.
1: En eso sí nos fijamos,
4: la verdad.
3: Precioso, guapo.
4: La verdad, oye, pero también Argentina, si algo traía bueno, era el portero, ¿eh?
1: Por supuesto.
3: No.
0: Ah, sí, el Divo, o sea, Martínez. No, el Divo le sacó todas.
3: El Divo le sacó absolutamente todo.
2: ¿Cuánto me dirá? Porque ese hombre se ve grandísimo.
0: ¿Quién, el Divo? ¿Quién? No.
2: Sí.
3: No, ese es promedio.
1: Si no hubiera sido por él,
3: promedio,
1: hubiera sido una goleadísima.
2: Ahora, el gol que le anularon a España.
0: Al del golpe no era.
3: No, era gol legítimo. A ojos vistos, o sea, ese, no, y es más, el punto, bueno, buen punto, Giselle, la onda de que nunca fueron al VAR, nunca fueron a revisar qué fue lo que pasó, no había ni un contacto, es más, el jugador de España estaba de espaldas, ni siquiera miró al jugador de Argentina, y para mí era un gol legítimo, bueno, desde ahí arranca, pero la verdad, como estaba comentando Zahid, bueno, pues, desde 1966, Zahid, desde 1966, una selección, una final, no había, es más, no tiraron a portería los argentinos. Tienen un récord grandísimo, fíjate, no tirar a portería, ni siquiera hasta ya casi el minuto 90, fue un puro tiro a portería, y fueron más de 20 de España, a 12 al arco, que el Divo sacó, ¿cuántos quieres, Chino? ¿Qué sacó? Bueno, paró como unos 4, 5, más
0: o menos.
3: Sí, y de ahí, bueno, pues el golazo, ¿qué forma, no? Incluso en el gol de España, para mí, si no hubiese sido que lo alcanza William y lo devuelve, ya lo habían empujado. Yo hubiese sido penal también ahí en ese gol, pero alcanza con el empujón que el argentino alcanza y lo remata, pero hacia atrás. No, vienen y le mete, pero con todo, Ferran, y un golazo. Se van a acordar de Ferran toda la vida, al igual que de Iniesta del 2010. Y pues un 1-0 que, como les digo, a lo mejor para los que... para los que no son tanto de fútbol, en lo que es la táctica fija, en lo que fue en España, que siempre, Giselle me comentaba una cosa, lo que pasa, Giselle, que siempre tuvieron de 2 a 3 marcas a Messi, por eso no lo dejaban respirar. En cuanto Messi agarraba la bola, 2 o 3 se pegaban y no lo dejaban ni siquiera conectar. No. Fue un desgaste físico de España grandísimo. Mis respetos para el preparador físico, y como dice la mami, dice que quería más. No, mami, era una final, era táctica, era ajedrez, era jugar. Tú mueves la torre, yo muevo la reina, yo muevo el rey, cómo lo cubro, me enroco, pongo la torre enfrente. O sea, eso es el fútbol tan bonito, que el día de ayer me encantó, de verdad.
1: Sí, Julio. Oye, justo eso te iba a comentar, Tito, porque, bueno, uno que no conoce mucho fútbol, pero estábamos ahí todos viendo el juego, todo el mundo estaba criticando que estaba muy aburrido, pero dije, bueno, al fin y al cabo, a lo mejor lo que estábamos viendo ahí era mucha táctica que muchos no conocemos, por eso a lo mejor se nos hacía aburrido, ¿no?
3: Es lo que te digo, sí, para mí fue un partidazo okay. En lo que fue España, recorrió bien sus líneas, le habían metido a Díaz, no me recuerdo el apellido del argentino, para empezar a recorrer y tener brincar las líneas, cosa que nunca pudo, cosa que España miró y le bajó también a Cubarsí, lo puso no únicamente como central, sino que se convirtió en línea de 5 cuando agarraba la bola muy lejos, por cierto, a Argentina. Es por eso que no hubo esa conexión, no pudieron brincar las líneas, no podían pasar, le daban a Messi, le caían 2 o 3 a Messi, le rompieron toda la estrategia, absolutamente toda la estrategia España a Argentina, y es por eso que se mira lo que pasó. Para algunos aburridos, para mí súper, súper bien hecho. Y dime.
4: A mí me parece que es lo mejor que le pudo haber pasado a la FIFA que España ganara, porque si no, hubiera, de por sí ya está ahorita considerado como uno de los mundiales más llenos de corrupción y de problemas y de favoritismos. Si hubiera ganado Argentina por cualquier situación, yo creo que la esperanza y el amor por el fútbol que existe por mucha gente a nivel mundial hubiera caído más de lo que ya cayó.
3: Completamente de acuerdo, se metió la política, se metió la corrupción, se metió absolutamente en este mundial. Miramos absolutamente todo lo que no se quiere mirar en el fútbol, o sea, meter a lo que fue políticamente hablando a Donald Trump en esto, hacer un medio tiempo como si fuera un supertazón. Los jugadores tuvieron 23 minutos en los vestidores. ¿Y por qué? Porque pues querían hacer su show y todo esto. O sea, ¿por qué no lo haces antes y no dejas a Infantino que corra normalmente lo que son 15 minutos, salgan? ¿Por qué? Porque el jugador se enfría. Estuvo España haciendo movimientos de calistenia adentro en los vestidores para no dejar de estar en calor. O sea, todo esto. Y pues la verdad, Para mí la final fue una super final. Para mí España da y da un golpe en la mesa de que tiene mucho. Ya lo había demostrado con Francia para poder llegar a la final, cómo lo hizo, cómo jugó inteligentemente. Ahora pues con una Argentina que yo siempre defendí, y lo digo así, siempre defendí en el aspecto de que siempre iba, que siempre estaba, no daba bola muerta, que siempre estuvo con una garra a la bola. Bueno, pues esta vez, oye, al final un puñetazo a Gaby por festejar, viene Paredes también, lo empuja, lo tira, se agarran. La verdad, o no saben ganar, porque cuando le ganan Inglaterra se burlan y le ponen lo de las Malvinas, y cuando pierden no saben perder. Entonces, como dices tú, Zaid, lo mejor que le pasó a este Mundial fue cuando ganara Argentina,
4: Completamente.
0: Bueno, señores, así pasemos a otras cosas, porque también, aunque no lo crea, la Liga Mexicana ya comenzó, Tito Padilla.
3: Señoras y señores, y no arbitro los Pumas. El pasado jueves la Liga. No, hombre, qué forma, ¿no? O sea, no sé si estén de acuerdo, pero miraste el Mundial y ya todo, de repente volteas a ver a la Liga Mexicana, ay. Parece que están jugando ahí los de mi pueblo. Si
0: bueno, es que estuvo buena, no hubo empates, o ganaste o perdiste, pero
3: ando aguitado. Le gana 2-1, a la vuelta del Atlante, después de que tuvieron que pasar más de 12 años para que el Atlante volviera 2-1. Tijuana, 3-1, le gana a los Tigres. Cruz Azul, 3-2, le ganó al San Luis. León, cae en casa, cayó en casa ante el Atlas con un gol en los 2 minutos de uno de Cabo Verde, se llama, no sé si cómo se pronuncia, pero es Duk de Uca de Cabo Verde. Señoras y señores, tenemos uno de Cabo Verde en el fútbol mexicano. Fue el primer gol del Atlas. También Puebla, 1-0, le ganó a Juárez. Y Pachuca, 3-0 a Pumas, mi querido Chino, valió ahí. Monterrey, 3-2 le gana a Santos. Chivas Rayadas de Guadalajara.
2: Perdimos.
3: Perdimos, dice, 2-0 en casa. Y las Águilas del América, después de fallar un penal, ganan 1-0 al Querétaro. Así arrancó esta jornada 1 del fútbol mexicano. Como les digo, con ese gol del de Cabo Verde, ya contratado por el Atlas, que ahí estará. Ahí Cristante va a ser el nuevo director técnico del Atlas. Aquí hoy lo anuncian o mañana. ¿Qué te parece, Chino?
0: Pues me parece bien. El que me parece mal es Solari, hombre. Llegó con sus... con el Chicote Calderón, con Córdoba y con Arteaga, y no más, no pasó nada. Pero bueno,
3: nada, absolutamente. Estamos dándole lo que es todo esto del fútbol, pero vamos a ver, deja que se acople. El Chino va llegando, va conociendo el grupo, va a mirar qué onda. Ojalá que. Y no siempre tienen paciencia los extranjeros, los que no le tienen paciencia a los mexicanos, los directores técnicos mexicanos.
0: Tito Padilla, se nos acaba el tiempo. Mañana regresamos con más de Hablando de Deportes. Regresamos a...
4: Ahora sí, podemos regresar a la normalidad de todos los problemas antes del Mundial. Ahora sí, a la realidad.
0: Sí, ya, se acabó.
3: Ya no te preocupes. Ya va a estar bien. Ya no se preocupen. Ya vamos a volver a la normalidad. Ya no hay Mundial. Otra vez, agarrándonos del chongo, vamos.
0: Bueno, el próximo año el Mundial Femenil. Ojalá y México califique.
3: Va a calificar, Chino. Es bueno. Ya, también, Sub-17 le gana Argentina y también ya casi está en el Mundial, Va. Va con eso.
0: Despídete, Tito, que nos vamos.
2: Tito.
3: Yo me voy, me borro el fútbol, desaparece quien digo, ponga deportes.
0: Tito Padilla. Regresamos a hablar de chismes de los famosos.
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6: Muy buenos días, mi gente. Nos vamos al reporte del tráfico. Se va por la autopista 10 West a la altura de Arlington Avenue. Se reporta un accidente en el carril del medio causando 6 minutos de retraso hasta la Robertson Boulevard. Afortunadamente no se reportan heridos. Rápidamente nos vamos a la autopista 605 Sur a la altura de Ramona Boulevard. Se reporta tráfico causando 8 minutos de retraso hasta la Washington Boulevard. Manejen con mucha precaución. Soy su amiga Cindy y sigan escuchando Don Cheto al aire.
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1: Muy buenos días a toda la gente que nos escucha aquí en Estados Unidos y más allá de las fronteras en este lunes de seguir rechinando el catre. Aquí empezamos ya con la información de los espectáculos. Así como Salma Hayek lo hiciera en la inauguración del Mundial, el encargado de cerrar y de acabar con la ceremonia del Mundial este domingo allá en el estadio de Nueva York fue Tom Cruise. Hace más de 30 días, 48 naciones emprendimos un viaje. Cruzaron océanos, cruzaron fronteras, cruzaron culturas y juntos nos demostraron por esto que el juego pertenece al mundo. Fuimos testigos de la grandeza y compartimos momentos de felicidad, de esperanza que jamás olvidaremos, dijo Tom Cruise. Desde tres países distintos y desde todos los rincones del planeta hemos presenciado la grandeza y hemos compartido momentos de alegría, de esperanza que jamás olvidaremos. El fútbol es un lenguaje sin palabras y una fuerza que une a las personas y que convierte a desconocidos en amigos, fue lo que dijo Tom Cruise, quien por cierto está a punto de estrenar Digger, la película dirigida por Alejandro González Iñárritu en próximo octubre. Después del actor vinieron varios cantantes que hicieron un medio tiempo de más de 27 minutos, cuando por lo general el medio tiempo de un mundial es entre 15 y 17 minutos. Ahora fueron 27. Hay gente que dijo no les importaron los jugadores porque descansar tanto tiempo los hace que se enfríen.
2: Sí.
1: Entonces, bueno, pero por primera vez hubo un medio tiempo tipo Super Bowl, donde en esos 27 minutos electrizaron en el escenario Madonna abriendo y Shakira cerrando, con grandes presentaciones de BTS, de Justin Bieber y de otros artistas. En el carro donde iba Madonna, pues se vieron grandes jugadores, se vio Maradona, se vio Ronaldo, Ronaldinho y otros más en ese carro que estaba manejando Madonna al inicio del medio tiempo. Y después cantaron pues BTS y Justin Bieber para cerrar Shakira. Shakira fue muy criticada y señalada con lupa porque dijo, en el medio tiempo en México se vistió muy mal,
2: sí.
1: Fue con lentes, recién botoxiada, sí. Ni bailó bien y ahora sí mostró los grandes pasos, se soltó la greña y se vistió muy bien. Fue lo que la gente la criticó. Yo la verdad la vi bien en las dos, pero mucha gente sigue insistiendo que la Shakira de la inauguración no era, porque ni estaba bailando con ganas, ni se movía como se mueve Shakira.
2: Más a fuerza que nada. No, y simplemente el vestuario, o sea, aunque fuera una apertura, una inauguración, es lo mismo como cuando vas a cerrar el evento. O sea, yo pensaba ver lentejuela de todo, Shakira, y no, mi amiga fue como que si iba a ir a la grocery store el fin de semana a comprar el mandado.
1: También estuvo el director venezolano Gustavo Dudamel, quien recibió junto a la Orquesta Filarmónica de Nueva York, a la Orquesta Sinfónica Simón Bolívar de Venezuela y algunos miembros de otras bandas. Estuvieron los Muppets, BTS, como les
2: ¿cuál
1: dije.
2: ¿Cuál era el rollo de los Muppets? ¿Había algún significado de los Muppets? ¿O por una película?
1: Lo que
2: o
1: pasa
2: por
1: es que como, los Muppets pues, son como icónico de acá de Estados Unidos, sí.
3: Son muy icónicos de Nueva York.
1: Sí. Es como si vas a Plaza Sésamo, mucha gente dice que M Street está en Nueva York, entonces como muy, muy icónico de los Estados Unidos y también del estado donde se estaba cerrando el Mundial.
4: Y una representación así de los mexicanos no se vio, ¿verdad?
1: Debió haber habido una representación. Mientras sí estaba artistas de los tres países, de Estados Unidos y de Canadá, pues
4: ¿De México
1: no hubo nadie.
4: Ahí andaba Peso Pluma, lo hubieran bajado.
1: También estaban de la serie Ted Lasso, pues el Coach Bear y Ted Lasso estuvieron ahí los actores.
2: Antes de que saliera Justin Bieber, ¿no?
1: Sí, antes de salir Justin Bieber. Que Justin Bieber me pareció que también estaba muy ahuevonado.
2: Ay, bajó la energía al mil. Nos fuimos de Shakira a Justin Bieber.
1: Sí, mientras la otra estaba... Da, da, da, da,
3: da, sí. Yo no vi el medio tiempo. ¿No estuvo bueno?
2: No, estuvo chido. Bueno, a mí, para mi opinión, no sé ustedes qué le gustaron. A mí me gustó el de Shakira, me gustó el de Madonna, también se me hizo perrísimo.
1: Chris Martin de Coldplay también estaba ahí.
4: Cerró bien.
2: Pero siento que Justin Bieber
1: sí me parece que dio medio flojerita, ¿eh? Después de que veníamos muy movidos, Justin Bieber así como que...
3: Robbie Williams.
2: Domingo de bajón, ¿eh?
1: Robbie Williams y estuvo también está cantando en español Laura Pausini. Laura Pausini, ahí estuvo Robbie Williams y Laura Pausini cantaron ellos el himno.
3: Aquí te presento a México.
1: Dice. Es que ellos cantaron el himno del mundial que fue en tres idiomas. Y la que ganó, cantó la parte en español fue Laura Pausini.
3: ¿Sí?
1: Sí, sí, sí. 27 minutos en total del medio tiempo.
2: Crazy.
1: El partido se reanudó 8 minutos después de lo que debió para hacer un total de 27 minutos de este show de entretiempo, que la verdad a muchos les gustó, otros lo criticaron. La gente que estaba viendo, esperando el fútbol, estaba desesperada porque ya se acabara.
3: Es que esto del medio tiempo es muy de Estados Unidos, es por nuevo. Lo del fútbol americano. O sea, todos sí. Esperan el halftime show. En el fútbol no había eso. Incluso se estaban quejando por quitar todo, no habían regado el pasto. No, hombre, había ahí un cotorreo.
1: Hay gente como Rosalía, Miguel Bosé, Alejandro Sanz, que estuvieron apoyando a la Furia Roja. También los actores españoles, Bardem, y estuvo también su mujer, esta Penélope Cruz, apoyando a la selección española. Yo creo que, por ejemplo, en México, todo mundo quería que ganara España, ¿eh? O sea, la gente estaba vestida de rojo por todo el país y estaba muy emocionada porque, pues, estaban ahí. Le voy a contar de lo que pasó en la ruptura de récord de Grupo Firme, que se convirtió este fin de semana en el grupo, sin importar el género, que más gente ha metido al foro GNP, antes Foro Sol, en la Ciudad de México. Ahí están las imágenes, vean nomás. Dos conciertos, en uno más de 65 mil personas, en otro más de 70 mil personas. Wow. Rompió el récord de el artista de regional mexicano que más gente ha metido al GNP. Se lo platico regresando de esta pequeña pausa de 50 segundos. No se despegue.
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1: Le cuento que este 17 y 18 de julio, Grupo Firme hizo historia y rompió récord de presentaciones de un artista regional en el estadio GNP Seguros, antes Foro Sol de la Ciudad de México, alcanzando la marca de 11 conciertos y casi 800 mil personas asistiendo a sus conciertos. Este fin de semana, el viernes, se presentó junto a ellos Luis Ángel el Flaco, Luis Alfonso Partida el Jackie, Jos Favela, Los Ángeles de Charlie, Raúl Beltrán y Moy Bobadilla. El sábado, en lugar de Luis Ángel el Flaco y de Luis Ángel Partir el Jackie, estuvieron el Mimoso y el novio de la Ferrari, Lenin Ramírez. La verdad es que no saben qué cantidad de gente, qué emocionado estaba el público. No cabía un alma. Los pasillos del Foro Sol, antes Foro Sol, ahora Estadio GNP, atascados y abarrotados, la gente emocionada. Más de 4 horas de concierto cada noche.
2: No manches. Wow.
1: Todos los géneros de regional mexicano se tocaron ahí. Hubo mariachi, hubo banda, hubo grupo, hubo norteño. La verdad, empezó Edwin Cass con un penacho haciendo un show como remembrando a los orígenes de indígenas de México. La verdad, cambios de vestuario, muchísima producción. Johnny cantando como nunca, la verdad. Se lo dije yo el día de ayer. Impresionante Grupo Firme, la verdad.
4: Se rifó.
1: Y además lo dijo varias veces Edwin en el escenario. Hemos estado en altas, hemos estado a bajas. Ahorita estamos arriba otra vez. Y la verdad es que la verdad le está yendo impresionante. Y la gente estaba prendidísima. Y boletos comprados, ¿eh? La verdad es que la gente estaba emocionada, no, la gente estaba pidiendo boletos de consígueme. Uh-huh. No había horrible, porque estaba sold out en los dos conciertos. Felicidades, la verdad, a Grupo Firme.
3: Tírale, yo estuve ahí, tírale, venga.
1: De hecho, no solamente estuve ahí, Chino. Agradezco a Vicente Zambrano, a Isael Gutiérrez y a la gente de Grupo Firme. Me trataron como rey, no solamente estaba en primera fila en los dos conciertos. a nadie le dieron backstage. A mí me llevaron a la consola a estar viendo ahí. De hecho, traigo un video que le grabé con Lenin Ramírez. Lo que pasa es que tardaron un montón en subirse y no le llegaron a Luis Ortega. Pero mañana te lo pongo, Ferrari, porque te mandó tu mensaje Lenin Ramírez. Wow, y no saben el after que se armó de toda la gente ahí tocando.
4: Queremos saber. La verdad, eso me la pasé saber.
1: Impresionante con todos los
3: tocamos artistas. Tocamos a Grupo Firme todo el tiempo.
1: Claro, por supuesto.
3: Oye, mejor habla de Yeo Pita. Bueno, el pedo con Jimmy Humilde.
1: El pedo con Jimmy Humilde lo vamos a tratar mañana porque quiero hablar del hijo de Aileen Mujica que falleció.
3: Nadie nos interesa eso.
1: Chino, ay, no puedes decir eso.
3: Pues sí, está más bueno el pedo.
1: No, a los 31 años falleció Mauro Menéndez, hijo de la actriz Aileen Mujica, quien repentinamente en la isla de Barbados a causa de un infarto derivado de complicaciones por una neumonía. El muy joven, el más grande de los hijos de Aileen Mujica, era DJ y productor musical. Falleció este fin de semana. La actriz estaba devastada grabando Top Chef en Colombia y tuvo que trasladarse a Barbados junto con Osamu, que era su expareja y padre de Mauro. Al parecer él tenía neumonía, Aileen le pidió que no viajara, él decidió viajar a presentarse en Barbados y pues se le complicó la neumonía y desafortunadamente falleció este fin de semana. No saben el medio del espectáculo cómo se volcó en darle el pésame a Aileen Mujica. Es una mujer muy querida. Yo le mandé mensaje, trabajé con ella en Buenos Días Familia, estuvo varios años aquí trabajando con nosotros en la cadena Estrella TV. La verdad la queremos mucho y estamos al lado de ella en su dolor. Es algo que no se va a poder reponer nunca de la pérdida de un hijo. Y pues desafortunadamente Mauro, un jovencito que tenía muchos sueños por triunfar en el mundo de la música, que le estaba yendo súper bien, desafortunadamente falleció este fin de semana en la isla de Barbados. Aileen Mujica, te deseamos ahora sí que encuentres mucha luz, mucha paz y todo nuestro amor para ti y para toda la gente que te quiere. Nuestro más sentido pésame, Aileen Mujica, por esta gran pérdida de Mauro Menéndez. Descanse en paz. Hasta aquí la información de los espectáculos.
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1: Continuamos con más esta mañana aquí en Don Cheto al Aire y nos vamos a conectar con Gonzalo Sansores de la Liga Defensora. No sé si ya está conectado. ¿Ya está ahí o no?
2: No.
1: Todavía no está. Bueno, mientras vamos mandando saludos, toda la gente que quiera mandar su saludo, escríbanos en @BravoGiselle, @ElChinoAlAire, @LaChicaFerrariConK, @LaMamiLocutora, @SiSoySaid, por si quiere mandar su saludo, aquí le mandamos saludos en lo que se conecta Chalo de la Liga Defensora.
3: En este momento le quiero mandar un saludo a toda la colombiana, parce, y a todos los colombianos, porque es Día de la Independencia de Colombia.
2: Ay, sí, es cierto, arriba Colombia. Saludos a nuestro compita Leo, que es de Colombia y es nuestro de nuestro equipo de audio de aquí.
4: Sí, y Laura, de Noticias Sin Filtro.
2: Ay, sí, es cierto, sí, es cierto. Pues saludos a ellos.
3: En especial a todas las colombianas, si necesitan un apapacho, un abrazo.
2: ¿Por qué van a necesitar un abrazo
3: no
2: ahorita?
3: Sé, no celebrando? Sé, quién sabe, a lo mejor de cariño, una mamá luchona que ande sola, que necesiten decir feliz de la independencia, mija, aquí estamos, los mexicanos, para apoyarte.
4: Oye, saludos a Bakersfield, que ahorita allá nos están escuchando y los extraño muchísimo. A todos los que nos escuchan allá por Bakersfield, un besote, que nos sintonizamos por Radio Lobo, en aquellos Laredos.
3: Ah, me están diciendo, Chino, anda un paro, anda el hielo acá en Santa Clarita.
4: Échale, ¿dónde?
3: Ahí por la New Hall, abusados. Me está diciendo acá mi compa, dice, abusados, ahí por la New Hall, anda el hielo. Abusados en Santa Clarita, mi rancho. ¡Oh! Ah, pues ahí también vives, ¿va? Ah, no, no, ya no, ahí habías llegado.
4: ¿Tampoco? ¿No ah, llegaste? Sí, cierto.
3: Sí, sí, llegaste a vivir ahí.
2: Sí, cierto. ¿Tú cómo sí, sabes cierto. Dónde
5: ay, no, porque sabes mucho.
3: ¿Cómo?
5: Porque,
4: ¿Saludos para quién, Giselle?
2: Pues no sé, eso es todo lo que estaba viendo acá.
4: Ay, porque ahí vivía con una mica.
3: Ajá, sí.
2: Pero él cómo sabía todos esos detalles.
4: ¿Cómo sabías todos esos detalles?
3: Sí, y el código de la puerta era 24285 asterisco.
2: ¡Ay, mira!
3: ¡Qué hubo, qué hubo!
2: Eso como con Miguel, porque ese Miguel que le fue a poner la tele y le dejó un hoyo. ¿A ti no te dejó nada?
3: También, también, pero no hubo tele.
4: Como dices tú, y es el pobre perro.
2: Pobre perro sarno.
4: Perro.
2: Saludos a toda la gente de Las Vegas, de Texas, para ser exactos, Dallas y Houston. También a la raza de Guanajuato, que pues allá es nuestro segundo hogar, aparte de Los Ángeles. Así que besitos para todos ustedes.
3: Oigan, Nikira dice, Chino, saludos para todos los que escuchamos aquí en Omaha, Nebraska. Y un saludo a todos los de En Cabina. Nunca había apreciado... ¿Nunca había qué? Había apreciado más las notas de Tito Padilla. Qué buen... qué bueno hablan de fútbol sin saber de fútbol. Ah, pues Tito sí se equivoca. Pero denle chance al Tito, hombre. Tito Padilla sí sabe. Nomás a veces se equivoca poquito. Chino, saludos para la yarda de Tuning Leaf Organic en Tipón, California. Soy Nacho. Ahí están los saludotes. Señores, estamos mandando saludos. Aproveche porque en esta hora, ahorita teníamos que ir con Gonzalo, con su famosísima bomba. Y obviamente hablar de casos criminales. Pero así que mientras se conecta Gonzalo, estamos mandando saludos a través de las redes sociales. La Mami Locutora, La Chica Ferrari, Sí Soy Said, Bravo Giselle y El Chino al Aire. Así que aprovechen porque ahorita andamos con la saludadera.
2: Oye, sí, para lo de Chalo son casos criminales, ya sean arrestos, DUI, casos, como dicen, de violencia doméstica. Lo pueden hacer a sus preguntas al 818-563-1055 para que se vayan preparando también, aparte de las redes sociales.
4: Dice acá Salvador Leal, señorita, gracias. Saludos para Banda de Michoacán, que andamos en Oklahoma, de parte de Salvador Leal.
3: Sensei, nunca mandan saludos a los que manejamos maquinaria pesada. Aquí andamos al 100.
2: Pues, define maquinaria pesada.
3: Sí, ¿a qué te refieres?
2: Sí. ¿Un tractor?
4: ¿Como de cuántas libras ya es una máquina pesada para ti?
3: Para mí, no, ya. Una máquina pesada con la que cortes el pasto. No, hombre, esta güey está re pesada el día de ayer.
4: ¿Qué dices?
2: Ay, una chicotota más.
3: Yo tengo de las viejitas, de las que todavía le empujas. No, esa madre está bien pesada.
4: Ay, ya mero va a andar cortando el pasto este.
3: Sí, corto, soy pobre. Muchos me dicen, Chino, ¿cómo le haces? Se llama pobreza, señores, pobreza. Porque si tuviera dinero le pagaría a alguien que fuera a hacer el negocio, pero dice mi mamá que siempre no.
2: Dice Sebastián García en YouTube, dice, saludos a todos los cochos de Guerrero.
3: Dice, manden saludos a mi esposa Marisa Ayala en Denison, Texas, que la chocaron y arruinaron su camioneta, pero gracias a Dios ella está bien, el susto nomás, ¿quién se lo quita?
2: Luis Peña en YouTube dice, saludos para Peña's Landscape Maintenance en South Lake Tahoe, California. Dice, puro Ameca, Jalisco. ¡Oh!
4: ¡Ay, qué fue eso!
2: Es que cuando es Jalisco, bebé, Dios, piporra. Pero nomás que ahorita como traigo la garganta media así, como medio irritadita, nomás.
4: ¿Y por qué? ¿Cómo? ¿Por qué la traes irritada?
2: Por el aire, bebé.
4: Ah, ok.
2: Por el cambio de clima. Caliente, frío, caliente, frío.
4: Dice por acá Peter Torres que le mandes un beso.
2: Ah, besos, Peter, Pedrito, besos.
4: Ahí está, no estás enfadoso, Peter Torres, que no escucha el área de Bakersfield también.
3: ¿Cuál mandaste, el de los regadores de viñas? No.
2: ¿De Lake Tahoe?
3: No, dice, saludos para todos los en cabina, para todos los regadores de viñas. No sé qué sean regadores de viñas, ¿como los viñedos? Aquí sí, ¿no? En Delano, para la compañía H. Ronis Gorrones, gracias.
4: Delano. ¿Cuál Delano?
2: Eso que hiciera. El que hambre tiene.
3: Así dice Delano.
2: El que hambre tiene, papi.
5: Sí, hay yendo para Fresno, ¿no?
4: Pero se dice Delano, ¿no?
3: Ah, yo no sé.
4: No, Delano.
3: Ah, yo no sé.
4: Se escribe así, digo, porque a mí me corrigieron un montón de veces.
3: Ay, hombre, sí. Yo soy mexicano. ¿Delano?
2: Sí.
3: Aquí dice Delano. O sea, yo como mexicano, ¿cómo lo escribiría? ¿Cómo lo pronuncio? Delano.
4: Saludos para todos de Nayarit y los esperamos el 1 y el 2 de agosto en Pico Rivera, en la Feria de Nayarit, en California.
2: Ahora. ¡Vámonos! Aquí dice la Chali, dice, primero que nada, buenos días, y segundo, Argentina. Y... Se pasan de lanza.
3: Jonathan Cano, Chino, manda saludos para Miguel, alias el Chepi, que ya se ponga a trabajar. Ponte a trabajar, compa. No sé quién seas, pero ya te quemaron.
4: Valdés Misael de Idaho, un besito.
3: Rafael R, saludos a todos y que la mami me siga. Mami, que sigas a...
4: ¿A quién tú?
3: Pues a Raúl. Rafael. Pues no, Rafael.befit. Así está.
4: Ya mando un mensajito para ubicarte y con gusto. Para la gente de Zamora, Michoacán, Bali, desde el sur de California, dice
3: Valdés. Dice Chinel, saludos a los de Nashville, Tennessee, para mi hija Lupita y Daniela, que son mis princesas, las amo, saludotes. Ahí está, de parte de Luis Sánchez.
2: Ah, mira, dice, saludos desde Grapevine, Texas, para toda la gente de San Miguel de Allende, Guanajuato. Muy bonito San Miguel de Allende. Muy, muy lindo.
4: Ana Santoyo, saludos a la esposa de este compa, Ana Santoyo, y a sus hijas Janessa y Jaden.
2: Ajá, Jaden.
4: Jaden, maybe. Puro Michoacán, hoy nomás, desde Kentucky.
3: Un saludo para María, que ya presté el...
4: Ya preste el cucu.
3: El mamalón que estrenó ayer.
2: Camioneta. Ah, lo mejor se compró una camioneta, sí. Y dice que
3: se la compró una mamalona y que la presta. ¿Y por qué estás triste, güey? ¿Por qué no te la presta? Yo creo que... Pues, nomás tú te entiendes, compadre. Nomás tú te entiendes.
2: Y tú también, ¿para qué la les dice aquí? Nuestro compita B. Dalian dice, saludos para toda la gente del puerto de Veracruz. Saludos.
4: Dice Siordia, mami, ya callen al merolico del Chino. Todo el santo día quiere estar hablando.
3: Yo ni he hablado. ¿Cuál? Los he dejado hablar, me han
4: callado. Yo no digo nada.
2: Oye, aquí hay un cumplido para la Aquarius. La Aquarius arrasa, ¿eh? No
4: te digo.
2: Porque dice, mamá. Carlos Reyes dice, hola Giselle, buenos días, salúdame a Aquarius, dile que la amo y me encanta. Aquí Carlos Reyes en YouTube.
3: No, es que la Aquarius tuve unas fotos de hasta yo mismo, digo, hola.
4: Desatada la Aquarius, ¿eh?
3: Yo la veo y digo, hola, ¿quién es esta morra? Preséntamela.
2: ¿Quién es tu prima?
3: ¿Quién es tu prima? Oye, ¿esta morra que se metió a tu Instagram y está subiendo fotos? Hackeó. ¿Quién es?
2: Eres un estúpido. Déjala.
4: ¿De dónde la ves? ¿De dónde la ves?
3: No, Chino, le puedes decir a Said que me manda. No está. Anda viendo lo de Gonzalo. Dice, pero ayer cumplió, que me mande un saludo. Ayer fue mi cumpleaños, 45. Soy Karina Romero, vivo en Pensilvania.

0: Yo creo que lo escribió mal. Bueno, estábamos haciendo tiempo en el...
1: Saludos a los argentinos. Y una vez que se suben, que se suben los argentinos. Ni modo, no siempre se gana. ¿Nos escucharon los argentinos?
2: Sí. Ahí sí hay uno que otro. Ah, pues sí. Ahí
0: está. Sí. Ah, pues ahí ni no modo. Ahorita están de lodo. Ahorita están llorando. Un guante de vaselina. ¿Vaselina para qué?
1: Pues para que se pongan donde les arda.
0: Señores, vamos a regresar porque están tratando de conectar a Gonzalo de la Liga Defensora. Mientras tanto, corte comercial y regresamos en Don Cheto. Bueno, más bien, sin Don Cheto al aire.
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6: Muy buenos días, mi gente. Nos vamos al reporte del tráfico. Si va por la autopista 110 Sur a la altura de Exposition Boulevard, se reporta tráfico causando 11 minutos de retraso hasta la Century Boulevard. Manejen con mucha precaución. Rápidamente nos vamos a la autopista 91 East a la altura de Green River Road. Se reporta tráfico causando 6 minutos de retraso hasta la Main Street. Soy su amiga Cindy y sigan escuchando Don Chat.
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0: mañana aquí en Don Cheto al aire, esta semana sin Don Cheto al aire. Gracias por acompañarnos a toda la gente que nos ve o nos escucha, a toda la gente que nos ve a través de Estrella TV o a través de Don Cheto al aire YouTube, o nos escucha a través de las 43 emisoras a lo largo y ancho de Estados Unidos, en Don Cheto México, la aplicación allá en México, o en la Bestia Grupera en Guanajuato. Gracias por estar con nosotros esta mañana de lunes 20 de junio. Nos acompaña la mami de invitada el día de hoy. Mami, en ausencia de Don Cheto, te faltaron kilos, ¿eh?
1: Ya veo. Y fue muy grande este lugar, pero pues bueno, le hacemos su luchita.
0: Mañana nos vamos a traer alguien más pesadón para que...
2: Para que amarre.
0: Oiga, pero todas las mañanas de los lunes nos acompaña nuestro queridísimo Gonzalo Sansores de la Liga Defensora, que yo quiero preguntarle si trae o no bomba y si nos la va a dejar para el final o nos la quiere dejar desde el principio.
2: Para el final.
0: Chalo, buenos días.
3: Buenos días. Sí. Gracias, Saidi. Mira, como quieran ustedes, yo estoy aquí para ustedes. Si lo quieren al principio, al final.
2: Es up to you. Al final, para cerrar con broche de oro.
0: Yo digo que al final, para no perder credibilidad, mejor sí. Primero vámonos al tema.
4: Y además, te voy a decir unas buenas noticias. Don Cheto no está, entonces no te va a poder corregir.
2: De aquí no van a ver críticas.
4: No te va a decir, estuvo más o menos, ahí te va el tiro, ahí te va al aire. O sea que hoy te vas a lucir,
3: chavo. Hoy va a salir bien la bomba.
0: Hoy es tu día, Chalo. Oye, Chalo, vamos a platicar de muchas cosas. Si usted tiene cualquier caso criminal, llámanos en este momento al 818-563-1055 o hágale preguntas @ Bravo Giselle, @ El Chino al Aire, @ La Chica Ferrari con K, @ Sí Soy Saído, @ La Mami Locutora. Si tiene preguntas de cualquier caso criminal para mi querido Gonzalo de la Liga Defensora. Chalo, ¿cuáles son los casos criminales? Recuérdanos, por favor.
3: Todo caso criminal donde un oficial te puede arrestar, te puede dar un ticket de infracción o también cualquier investigación. Y mira, muchas personas piensan que cuando la policía quiere hablar contigo, no es nada serio. Oh, nada más quieren hablar conmigo. Es el principio del caso criminal en tu contra. So, cuando hablan contigo, deben de guardar el silencio. Y no te pueden dar penales adicionales, crímenes adicionales, consecuencias adicionales porque no quisiste hablar. Ahora, si te pones a pelear con ellos, eso es diferente. Pero si estás en buena onda y le dices al oficial, ¿sabes qué? No quiero contestar. Estás en tus derechos y no te puedes meter en más problemas. Y, Zay, no sabes cuántas veces estamos en las cortes y vemos la evidencia. Y en la evidencia dice qué es lo que dijo la persona cuando lo pararon. Y ahí siempre sueltan toda la sopa. Es, mira, un 10% de los casos donde dicen, ¿sabes qué? Quiero guardar silencio. Los demás hablan tanto que ahí en su caso ya lo tienen por solamente sus admisiones.
0: Oye, Chalo, la semana pasada nos hartamos de que el Chino nos estuviera presumiendo de que compró el nuevo Tesla y de que ya viene incluido con este nuevo sistema de que se maneja absolutamente solo y no tienes que ni meter las manos. ¿Qué pasa si una de las personas que compró ese auto se puso sus chupiroles el fin de semana con el partido de México, de España con Argentina, o en el de Francia contra Inglaterra? Se le pasaron los chupiroles y se regresó a su casa dormido como Tutankamón, pero nomás le puso Drive Me Home, el carro trabajó solo, manejó solo y de todas formas lo pararon. ¿Hay DUI? ¿Hay infracción a pesar de que quien iba manejando realmente es la tecnología del carro? ¿O cómo sucede este tipo de cosas? Platícanoslo.
3: Y mira, está bueno porque hoy en día ya está avanzando todo la technology. Los carros te pueden llevar a donde tú quieras, ¿me entiendes? Pero todavía va a ser un DUI. No importa si no estabas manejando, pero tenías que estar abusado de lo que está pasando alrededor de ti. Acuérdese, cuando estos carros tienen una cámara viéndote a ti, si estás durmiendo, si estás activo, y si ven que no estás, van a parar, el carro para. So, sí, si te para un oficial, ¿ok? Cuando estás en el Tesla que te lleva a tu casa o lo que sea así, que ellos manejan solos, pero tú estás atrás del volante, te van a dar el DUI. La única forma es que si tú te llevas el Waymo, donde esos son los taxis, donde no hay alguien manejando, eso está bien, eso es como un Uber. Pero si estás atrás del volante, atrás de cualquier carro que se maneja solo, te van a dar el DUI. Acuérdese eso, tenga mucho cuidado. Yo entiendo que piensas, oh, yo no estaba manejando, pero tenías que tener control del carro, abusado de lo que estaba pasando. Y si no estás en buena condición, te van a dar el DUI.
4: Sí, porque ahora también, si hay una cámara, dentro del carro, que si tú agarras el celular, el teléfono, el carro te manda como una señal de, hey, pon atención. O sea, tienes que ir con los ojos abiertos viendo hacia enfrente. Si agachas la cabeza, se quita el...
0: Pero fíjate que ahora que yo me fui en esta nueva tecnología a San Francisco con mis sobrinos, yo literalmente venía agarrado el café, y platicando con ellos hacia acá todo el tiempo. O sea, ya no tienes que agarrar el volante como antes, de que lo tenías que agarrar cada minuto o así. Ahorita ya puedes ir mientras te vea despierto.
4: Ah, sí, sí, sí.
0: Y conviviendo o con los ojos abiertos, puedes seguir como la fresca mañana y el carro va manejando solo. El único problema es si vas dormido o si vas en tu celular agachado.
3: Sí, pero sí, el carro se va a parar y también eso es un ticket. Acuérdese esto, también no pueden hacer algo a esos carros que es una violación todavía. Eso, si ven que estás en tu teléfono, va a parar. Si podían perdonar eso, es una pelea y el que va a ser demandado es el dueño de Tesla, porque va a decir, mira, tu carro está programado para que se pueda usar el teléfono y no es así. So, solamente porque te puede manejar no dice que no vas a poder ganar un ticket por una infracción o por si estás tomado te van a dar el DUI. So, tenga mucho cuidado en esos momentos y mira, si van a querer celebrar, si estaban de acuerdo con España, con lo estaban tristes por Argentina, lo que sea, lo que debían de hacer es llevarse un Uber, dejar los carros e ir caminando a tu casa o en taxi o un amigo que te venga a buscar. Porque te digo, el DUI es de verdad.
0: Aquí nos está escribiendo un radioescucha que hizo exactamente lo que le está diciendo. Dice que de todas formas se lo atoraron. Dice, había estado bebiendo en la fiesta de mis primos. No me sentía suficientemente bien para conducir. Entonces me dormí en el coche. En la mañana hacía calor, prendí el aire acondicionado y de repente oigo el...
1: ¡Ándale!
0: Me tocan la ventanilla, me despierto, todavía andaba con el aliento alcohólico y de todas formas me arrestaron.
2: ¡Qué fuerte!
4: Si es que no puedes dormir en el carro.
1: O en el así, ¿no?
3: Tienes que, exacto, Giselle. Tienes que sentarte atrás. Las llaves no pueden estar pegadas, el carro no puede estar prendido, ¿ok? Si estás atrás del volante, las llaves en tu pocket y el carro prendido, tú tienes la habilidad de mover el carro en cualquier momento, ¿ok? So, si te ven así, te van a dar el DUI. ¿Qué no saben ellos que te ibas a ir en 2 minutos o en 30 segundos? No saben, nada más ven que tenías la habilidad de hacerlo. Son muchas personas cuando quieren dormir en el carro, lo que yo digo es, número uno, no estén atrás, no estén en el asiento de manejar, ¿ok? Y dos, tengan las llaves afuera, donde no puede leer la llave, porque hoy en día no tiene que estar pegado, puede estar en tu pocket y puede prender el carro, para que no puede prender el carro. Y si hay calor, pues súfrete así, porque mira, es mejor tener un poco de calor, estar en el carro en el asiento de atrás, que tener el carro prendido, ven a la policía y te dan un DUI. He visto muchas personas que están en esa situación y piensan, hice lo mejor, no iba a manejar. Pero todavía en la forma que lo hiciste, ahora se vio que tú tenías la habilidad y te pueden dar ese mismo DUI.
2: Pregunta, profe Gonzalo, aquí hablando del DUI, ¿qué pasa con mi licencia de conducir después del DUI? Porque la policía me la quitó.
3: Ok, solo lo que va a hacer la policía es que te la van a quitar la licencia física en el momento, te lo quitan, ¿ok? Después de ahí te dan 30 días para manejar, para arreglar cómo vas a ir al trabajo y después de ahí te lo van a suspender. Pero en los primeros 10 días del arresto tienes la habilidad de quitar, de pelear esa suspensión, ¿ok? Y es muy importante hacerlo porque ya que pasaron los 10 días y no hiciste nada, van a suspender tu licencia. Y el problema es esto, tienes que cumplir 30 días mínimo de licencia suspendida, donde no puedes manejar para nada en orden para sacar una licencia restringida. Y lo que pasa, si alguien sigue manejando en esos días donde está suspendida tu licencia, te pueden dar hasta 10 días en la cárcel por esa violación solamente. Mira, yo he visto personas, le dan el DUI, ¿ok? No van a la cárcel ni un día, nada más el día que lo detenieron, lo dejaron salir a las horas. Pero yo he visto personas que siguieron manejando con la licencia suspendida por el DUI, que todavía van a la cárcel. Yo te digo, mi gente, tenga mucho cuidado y protege esa licencia como es oro.
2: ¿Y el DUI, la gente tiene acceso público para ver el mugshot y todo eso, Gonzalo, o no?
3: Mira, cada persona que está arrestado, hay un website donde se puede ver. Se puede ver todas las fotos, todo eso. Pero cada ciudad y cada condado son diferentes. Pero al fin, hay formas como puedes sacar toda esa información en público. Y no es nada ilegal o nada así, es algo público que puede encontrar la gente.
0: Oye, Chalo, dice Talía y Nati y Natasha que si no se acuerdan no pasó, pero dice acá un paisano de nosotros que estaba tan borracho que no se acuerda y que despertó en la cárcel, que si puede usar como defensa que no se acuerda qué hizo.
4: Ah, ¿hizo qué?
2: Sí,
3: mira, puedo entender por... Puedo entender por qué piensan así, porque tal vez no eran sus intenciones para hacerlo, pero hicieron el crimen. A veces lo que pasa es que a veces se toman tanto, se ponen a pelear y pelean con alguien y lo dejan en el, lo mandan al hospital. Todavía te van a dar cargos y no saber qué hiciste porque hiciste un blackout no es una defensa adecuada. Ahora, ya que te encontraron culpable y vamos a decir que es tu primera vez que has sido arrestado y es algo así y pueden probar que sí estabas tomado tanto, te pueden dar un tipo de programa porque obviamente hay abuso de alcohol ahí. Mira, en casos criminales a veces tenemos que encontrar cuál fue el problema. ¿Por qué pasó esto? Y ya que se encuentre ese problema, tratar de arreglarlo para que no te vaya a afectar en un futuro. ¿Ya me entiendes? So, si vemos que, oh, mira, esta persona sí tiene un problema de alcohol, vamos a meterlos en un programa en vez de ir a la cárcel. Y a veces lo hacen así. Todo depende en el record y qué es lo que pasó con esa persona. Pero para decir a la corte, mire, yo soy inocente porque yo no me acuerdo lo que pasó porque estaba tan tomado, eso no va a contar. Es más, vas a molestar al juez y te pueden dar la pena máxima por ese caso criminal.
0: Hablando de penas, dice Félix, Chalo, trabajo en la construcción y cada rato como que tengo la vejiga muy fácil y estoy haciendo de mis necesidades, o sea, de la pipí en la calle. ¿Qué pasa si me agarran meando en la calle? ¿Me pueden dar un ticket? ¿Hasta cuándo me pueden dar?
2: La delicada flor.
1: Válgame.
3: Pues mira, todo depende. Okay, vamos, te van a dar un ticket o te pueden arrestar. Si vamos a decir que estás en una área de la escuela o donde están niños presentes o adultos y te vienen que lo estás así así en el acto, te
0: con el
3: puede
0: chilaquil
3: cambiar
0: de fuera, pues. ¿Ah? Con el chilaquil de fuera lo agarraron, por ejemplo.
3: Exacto, puede ser más que una infracción, puede ser un delito menor porque no saben tus intenciones. Ahora, vamos a decir que en ese caso estás ahí atrás de un árbol, nadie te puede ver, pero la policía te vio y ven que nadie vio, nada más te vieron por tu espalda y vieron que cayó el urine ahí en el piso.
4: Un líquido amarillo.
1: Agua de riñón.
3: Te pueden dar una infracción de la ley, pero eso va a ser discreción de la policía. Es por eso, mira, tengan mucho cuidado en ese momento porque ahí pueden empezar tus problemas legales con una parada y tienes que usar el baño en la calle, donde sea. Tenga cuidado.
4: A ver, Gonzalo, explíquele a mi papá porque ya le dije y no me cree. Escuchamos tu segmento aquí. Saludos desde Michigan. Mi papá cuando toma dice que a él no le van a dar DUI si se va en bicicleta. ¿Verdad que también le pueden dar un DUI si lo ven borracho en una bicicleta?
2: Sí.
3: Ay, ay, ay. Yes.
4: No, todo. Tampoco sí, siga,
3: Chalo. Claro, es un vehículo. Todo tipo de transporte, ¿ok?
2: Hasta scooter, ¿no?
3: Scooter, skateboard, patinetas. Mira, hasta caballo. Mira, en Burbank, ¿ok? En la ciudad de Burbank. Es una ciudad donde usan mucho caballo. Hay ranchos por ahí, ¿verdad? Como hace 2 años arrestaron a una persona por DUI encima de su caballo. ¿Okay?
4: Sí, le quitaron el caballo.
3: No soy seguro de si le quitaron el caballo, pero seguro lo arrestaron a la persona, por seguro, por DUI, porque la persona llegó al tráfico. ¿Ok? So, si estás en tráfico y es un scooter, es un, como dijimos, un scooter, una bicicleta, eso puede agarrarte un tipo de DUI. Es más, en los lagos, en este verano, ha visto bastantes personas siendo arrestadas por estar en su barco, ¿ok? En su barco, manejando. Claro. Y le pueden dar el DUI. So, en una bicicleta también. So, dile a tu papá que sí le pueden dar DUI. Si quiere que me hable directamente, yo le explico por qué. Porque a veces personas no saben por qué y piensan, ah, es una bicicleta. Y por eso piensa que no le pueden dar el DUI. Pero cuando le explicas a la persona por qué te pueden dar el DUI, ya lo entienden y ya lo ven muy diferente.
0: La gente que va en un esquí acuático, dice la bebezona, o sea, una moto acuática, si están bajo los efectos del alcohol y chocan o algo, DUI.
1: Pues sí, todo lo que ponga en riesgo tu vida, ¿no?
0: Sí.
1: O la vida de los demás.
0: Oye, Chalo, a ver, ¿traes lista una bomba para dejarnos aquí girando en un tacón?
2: Vamos, Gonzalo, vamos.
3: Ok. Bomba, si te llevaron al bote, no esperas para llamar, porque mientras tú estás preso, otro ya ocupó tu lugar. ¡Bomba!
2: ¡Bomba! ¡Bravo!
0: ¡Sí! ¡Rimó!
4: ¿Dónde te llevan el bote? ¿Es al mar o al laguito? ¿Cuál así, tipo de bote? No,
2: pues al calabozo.
0: Échale así,
2: pues.
0: Mira, como yucatecas, mira, agárrate la falda aquí, mira. Esta es la mano con nosotros, mira, échale, agarra la falda.
1: ¡Jálame, caballo!
0: Así. Se me mueve todo. Y luego la falda así, mira. Una.
4: Eso. La ¿Qué es eso? ¿Qué están haciendo, güey?
0: Estamos bailándole la bomba a.
4: Ah, muy buena, Chalo. muy buena, Chalo, muy buena.
0: Estuvo bien, Chalo, estuvo bien.
1: Me gusta, la bailamos. Oye, la bomba. Chalo.
0: Por lo menos te rimó.
3: Ese sí.
2: Para
3: sí.
2: 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Muchísimas gracias, Gonzalo.
4: Algo que decir, Chalo.
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0: Gracias, Chalo. Continuamos con más aquí en Don Cheto al Aire.
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8: Muy buenos días, mi gente. Nos vamos al reporte del tráfico. Si va por la autopista 405 Sur a la altura de Burbank Boulevard, se reporta tráfico causando 14 minutos de retraso hasta la Sunset Boulevard. Manejen con mucha precaución, no se reportan accidentes. Rápidamente nos vamos a la autopista 60 East a la altura de Valley Way. Se reporta tráfico causando 5 minutos de retraso hasta la Main Street. Manejen con mucha precaución. Soy su amiga Cindy y sigan escuchando Don Chato.
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0: sí.
1: Hoy andamos con mucho vallenato porque ya regresó el parce, ya regresó nuestro parcero de audio, que es el parcero.
2: Ay, hombre.
1: Sí, que el dedito estaba ausente varias semanas. Ay, y ahorita hombre, ya volvió. Mami. Sí.
0: Nos hubiera puesto un flamenco, mejor un...
1: Para celebrar a España.
3: Pero también hoy en Colombia están celebrando, ¿no? Hoy estaban diciendo...
4: Hoy es 20 de julio de la independencia.
0: Ah, ya ves.
1: Hoy es de la independencia. Ah, bueno. Felicidades a todos los parceros, a todos mis amigos colombianos, a toda la gente de Colombia que está celebrando el día de hoy su independencia. Felicidades. Aunque hoy todos somos españoles debido al mundial. Pues de todas formas felicitamos a Colombia. Maestro, ¿cómo está? Maestro Fernando de Caminos de la Vida.
4: ¿Sabes por qué fue la independencia en Colombia?
1: ¿Por qué?
4: Por un florero.
1: ¿Cómo cree?
4: ¿Eh? Por un mendigo florero se armó la revolución.
1: ¿En serio?
4: Sí,
1: pero platícanos la historia de qué pasó.
4: Iba un político criollo a reunirse en Bogotá y fueron a pedirle prestado a una tienda de un español, un florero. Y el español los mandó por un tubo y ahí se armó el mierdero. Perdónenme.
1: O sea, ahí se armó ahí el pleito. Ah, ¿no me vas a prestar el florero? Revolución.
4: Sí. Prácticamente por ahí. Ese fue el detonante.
3: Imagínese usted. 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
1: 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Maestro, arranquemos con los horóscopos de esta semana.
3: Bueno. Y comenzamos con el signo de Aries.
4: Bueno, Aries, esta semana tu cuerpo pide bajar revoluciones, cuida dolores de cabeza, tensión en cuello y cansancio por estrés.
1: La mami es Aries.
4: ¿Ah, sí?
0: Y sí, mira, ahorita llevo una tronadera desde la mañana.
1: Es que el cuello.
0: Estamos muy estresadas,
1: mamá. Movamos el cuello, mira, redondito así.
4: De la matriz. Crocante.
1: Sí. Vámonos con
3: un masaje, bebé.
0: Relaja.
4: Tauro, atención a garganta, cuello y alimentación. Evita excesos, comidas muy pesadas. Tu cuerpo necesita rutina.
0: ¿Quién anda a roncar? ¿Quién anda a roncar?
3: Sí, ando ronca, sí, es cierto.
1: Esta
3: ¡ay,
1: rutina,
3: qué miedo!
1: Rutina, hermana.
3: Bueno, está bien.
1: Casualmente los horóscopos arrancan con los signos de la mami y de Giselle.
0: Ahora, woman power.
3: Claro, claro que sí. Ahora seguimos con Géminis, a ver cómo les
4: bueno,
3: va esta semana.
4: La mente puede estar acelerada, cuida la ansiedad, el insomnio, agotamiento mental, por pensar de más. Ya que la mente no se calma. Entonces hay que tratar de silenciar la mente. Y lo mejor para eso es una buena meditación.
1: Pero es lo más difícil de apagar a veces la cabeza,
4: Uy, sí, sí.
1: Es nuestro peor enemigo si lo dejamos.
0: Sí, definitivamente. Sí,
3: sí. Les toca ahora a los de Cáncer.
4: Cáncer, emociones y estómago van de la mano. Por eso dicen que el estómago es el segundo cerebro, ¿no? Come ligero. Y no cargues problemas familiares como si fueran tuyos. Hay veces cargas que no le tocan y son muy pesadas.
1: Cáncer, cuidado con lo que comes y sobre todo con los problemas de la familia que estás cargando en tu estómago.
3: Leo.
4: Van a tener la energía muy alta, pero cuidado con los desvelos, con las trasnochadas. El cuerpo puede resentir falta de descanso o exceso en las actividades.
1: Ferrari, deja de andar de fiestera porque ay, de por sí aquí te desmañanas. No quiero que luego te estés durmiendo tarde, por favor.
5: Ay, yes, ay no.
3: A descansar, Ferrari.
1: Porque si anda muy de fiesta la Ferrari, muy de Leo.
5: Todos los fines de semana.
0: ¿Tú crees que no, diría ella?
1: ¿Tú crees que no?
3: Virgo.
4: Bueno, Virgo, van a tener ciertos desórdenes de digestión y ya ve que ahorita con el cuento del bacteria, ¿no?
1: Sí.
4: Entonces tengan cuidado con la digestión, el estrés, necesitan un poquito más de atención de sí mismos. No se obsesionen con todo, simplifica comidas y pendientes.
1: Virgo, no te obsesiones con nada, porque tú te obsesionas con todo. Hay que tener mucho cuidado con lo que comemos y con los pendientes hay que relajarnos poquito más.
3: Les toca ahora los de Libra.
4: Bueno, hay que buscar un poco de equilibrio, los Libra. Tienen que hidratarse más ahora con esos calores que están haciendo. Más descanso y evita saturarte emocionalmente. Pueden tener un poquito de sensibilidad en la piel, así que pues hay que tomar vitamina E sobre todo.
1: Cuidado con lo que tomas, que no sea alcohol, que sea agua, Libra, porque hay que estar bien hidratados. Vamos con mi signo ahora sí, a ver, listo para Escorpio.
4: Escorpio, semana para depurar, hay que evitar excesos, comidas pesadas, emociones guardadas. Tu cuerpo necesita soltar, flojito y cooperando.
0: Uy, qué híjole.
1: Que si no necesito soltar el cuerpo. Necesito soltar el cuerpo.
0: Ahora, tampoco.
3: Más, dice.
1: No, es que sí ando muy tenso ya, necesito relajado como manguito chupado.
3: Sagitario.
4: Bueno, Sagitario, hay que cuidar la espalda baja, cadera y piernas, pero sin exagerar ni forzar el cuerpo.
3: Okay.
1: Hay que cuidar las piernas, Sagitario, y la cadera, porque luego la traes muy tensa.
0: Ey, y muy flojita.
3: Y la cadera también. Bueno, y Capricornio.
4: Bueno, Capricornio, huesos, articulaciones y espalda pueden resentir cansancio acumulado. Date permiso para descansar. Si puede meterse en un buen bañito de agua tibia con sales de Epsom, híjole, eso ayuda, le va a ayudar
1: mucho. Eso ayuda mucho, ¿eh? Sí. Luego poner así sal de Epsom, o inclusive puede ser sal de mar.
4: Sí, sí.
1: La
4: sí.
1: metemos ahí a la tina y eso nos ayuda a limpiar. Maestro, ya lo he dicho varias
4: inclusive,
1: veces.
4: Sí, yo les puedo recomendar, por ejemplo, a todos los horóscopos que pongan así un buen tapetito de sal de grano.
1: En la tina, por ejemplo.
4: No tiene que mojarse en el piso. Y descalzo se paren encima de él.
1: Ok.
4: Unos lo que más aguanten. Y eso los va a depurar, les va a sacar toxinas, va a bajar el cortisol, va a ayudar y va a ayudar muchísimo a mejorar la vibración, porque la sal ayuda para todo.
1: ¿Y luego qué hacemos con esa sal?
4: La tiras.
1: ¿La tiramos? ¿Normal?
4: Sí, la tiras.
3: Ah, ok. Bueno, vamos ahora con el signo de Acuario.
4: Acuario, sistema nervioso sensible, demasiada mucha pantalla, mucha tele, mucho celular, hay que bajarle. Uh-huh. Baja el ritmo mental, vea pues.
3: Apagarle el chip de vez en cuando.
4: Sí, sí, sí, andan con la mente muy locochona.
1: Sí, trabaje, que te calmes.
3: Y cerramos los horóscopos con el signo de Piscis.
4: Bueno, van a bajar mucho la energía, particularmente por absorber problemas ajenos. Protege tu descanso y evita ambientes pesados, híjole.
1: Uy. Y no seas tan infiel. Ah, no, eso es para no, chino, pero es para chino, todos. Pero no para todos los
3: Piscis. No seas tan estafador. Ay, no seas. Bueno, con eso concluimos los horóscopos. Muchísimas gracias, maestro. Pero si usted quiere contactar al maestro y a todo el equipo de Caminos de la Vida, ¿dónde lo pueden hacer, Said?
1: Maestro, tenemos oficinas en todo Estados Unidos y sí, también en México,
4: sí,
1: ¿no?
4: Sí, sí, en México estamos de norte a sur y de frontera a frontera, y aquí en Estados Unidos estamos prácticamente en toda California. Nos pueden visitar en Seattle, en Portland, en Dallas, en El Paso, estamos en... se me fue el corrido.
3: Pero son muchos lugares.
4: Son muchos lugares.
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1: 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Es importante tener nuestra energía limpia, maestro, y tratar de estar lo más enfocados posible en nuestra vida y tratar de disfrutar, porque luego nos andamos enganchando con cualquier cosa.
0: Ay, que si no.
4: Es que si uno no mejora su frecuencia mental y emocional, pues se está condenando al sufrimiento y al fracaso. Entonces, entre más uno mejore su frecuencia, va a aumentar la vibración, y asimismo automáticamente se aleja de uno gente tóxica, gente que no le suma a uno, se van solitos.
1: Maestro, si yo le preguntara a los maestros de Caminos de la Vida, ¿cuál es el principal problema porque la gente viene? ¿Es problema de amor, de salud o de económico?
4: ¿Dinero? Pues yo creo que los tres, pero fíjate que lo que más atendemos son cuestiones de salud, personas que llevan enfermas o sufriendo meses, años inclusive, y que no les hallan nada, y van con uno y pues se topan con muchas sorpresas, ¿no? ¿Por qué? Porque cuando el cuerpo sufre inexplicablemente es porque el alma ya lleva pidiendo ayuda. Entonces, si uno se limita a hacer lo tradicional o lo de siempre, y lo de siempre no funciona, pues hay que buscar alternativas. Y aquella persona que nos busca y hacen lo que uno les dice al pie de la letra, pues empiezan a tener recuperaciones casi milagrosas. Por ejemplo, he atendido personas que llevan 15, 20 años enfermas y en menos de 15 días ya se sienten mucho mejor. ¿Por qué? Porque se hace una nivelación completa de mente, cuerpo y espíritu.
1: Gracias al maestro Fernando. Llamen a los maestros de Caminos de la Vida para cualquier consulta. Nos vemos el jueves para ir leer la energía de la gente. Estamos viendo en estos momentos imágenes en vivo de la Copa Mundial. No sé si está llegando a España o de qué son las imágenes. A ver.
3: Sí, España, y está la bandera de los españoles.
1: Está llegando a España y están las imágenes completamente en vivo para la
3: con
1: gente
3: la
1: que
3: copa
1: nos ve
3: la
1: en
3: mano.
1: YouTube.
0: ¿Qué tal, eh?
3: Qué padre, ¿no? Qué orgullo.
4: Sí.
3: Enhorabuena.
1: Felicidades a España, felicidades a Colombia también por su independencia y felicidades a todos los países que participaron en esta Copa del Mundo. Ahora sí, tenemos que regresar a nuestra vida rutinaria y a nuestra vida normal y seguirnos peleando antes.
3: Ahora sí mundial. A los conflictos.
1: Ahora sí a los conflictos. ¿En qué íbamos?
4: Vamos. Se acabó la distracción.
3: Sí,
1: así
3: exacto.
1: Es.
3: Uh-huh. Fue muy bonito.
1: Continuamos con más aquí en Don Cheto al Aire. Ya volvemos.
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0: felicidades a España por el triunfo del
1: cálmese,
0: Mundial.
1: Españoles, cálmense.
0: Y felicidades a mis parceros colombianos por su independencia. Ven, si no se hubieran independizado, hoy serían campeones del mundo. Ay. Igual que nosotros también, ¿eh?
2: Si no fuera por Miguel Hidalgo y Costilla,
0: sí, también seríamos el día de hoy campeones del mundo. Oigan, obviamente ustedes pueden participar en todo el show aquí en Don Cheto al Aire porque el show es de ustedes. Y hay gente que nos mandó su Kentamalai porque hoy vamos a tener un tema en Kentamalai. Bebezona, ¿quién te lo mandó? Cuéntanoslo todo Kentamalai. Y exagera.
3: Bueno, piden del anonimato, por okay. favor. No quieren nombres ni no, nada. Porque
1: nombre, seguro social, dirección, no, no, no. fecha de nacimiento.
3: Con quiere anonimato.
2: Para que se sienta.
3: Pero bueno, nos cuenta esta situación. Dice lo siguiente. Dice, tengo un primo que lo deportaron. Bueno, pues la esposa y los hijos le han estado okay. mande y mande dinero y ropa, todo lo que él necesite. Aquí ellos no estaban mal económicamente, okay. pero con tanta cosa y mandada, pues ya mermó lo que tenían. Y resulta que tenemos una conocida que fue recientemente a las fiestas de julio. Pues esa morra le dio vuelo a la hilacha con este primo deportado desde julio para acá. Dice, la esposa de mi primo no es del mismo rancho de nosotros, pero él anda ya con la otra como si fuese su mujer. Y la familia de ella ya lo sabe y como que la acepta porque la morra en cuestión les lleva cosas de los garajes de aquí. Pero a nosotros que conocemos a la verdadera mujer y a sus hijos, jóvenes adultos, no se nos hace justo que el vato nomás esté pide y pide a ellos y ellos mandándoles y quedándose cortos mientras él ya está pues echándole vuelo a todo lo que da con otra mujer. Entonces dice, la pregunta de ella dice, Kentamalai, porque nosotros queremos hacerle saber a la mujer de aquí de lo que está sucediendo. Porque ella se quiere ir a México.
0: Okay.
3: Entonces está diciendo, pues esta situación está pasando, no se nos hace justo, pero no sabemos si decirle o no.
0: O sea, Kentamalai. Prácticamente tiene otra familia en México.
3: Prácticamente él tiene una mantita.
0: Sí.
3: ¿Verdad? Que va de aquí para allá.
0: Sí, a Chino.
3: Pero él tiene el descaro que la verdadera mujer acá le están perreando junto con los hijos para pues mantenerlo básicamente allá. Y él allá anda disfrutando de la vida, pero extendiendo el bracito así de que manténganme mientras acá le están perreando tanto la mujer y los hijos.
2: Pues quién está mal ahí, pues el vato, obviamente, ¿no?
0: No, pues si el vato infiel es el que está mal, sí, no, eso no hay ni que preguntar el que está mal.
3: Sí, hasta la situación es de que está mal desde un principio, pero los que ellos no saben hacer, como ellos como familia que lo están viendo, es si decirle o no.
0: O sea, ¿tiran rata o no?
3: Exactamente.
0: ¿Usted qué haría?
1: Sí, más bien es tirar rata, ¿no? Porque, pues quién está mal ahí, pues si el vato está mal. A ver, te deportan y te está haciendo el paro tu esposa y tus hijos y te mandan dinero. Y esa lana, tú llega un momento en donde en lugar de usarla para ti, la usas para tu amantita que te va a visitar, lo cual le aplaudimos a mi compa.
0: No, no se lo aplaudimos. No se lo aplaudimos.
1: Se lo aplaudimos. Porque es macho alfa, es macho alfa, es perro, gallo.
2: Ay, no, Chino.
0: A mí me encantaría que la familia tirara rata y que le dijera, mija, si está muy bueno tu rancho y lo quieres cuidar, vente ya para acá. Pero si no, ya lárgalo y que él se mantenga solo.
2: Pero es verdad. ¿Sabrá la en turno que es casado?
3: Ah, sí, ella sabe. Como la esposa actual no es del rancho, entonces pues ya no tiene quien le esté tirando rata, pero ellos como familia aquí sí se están enterando, porque pues obviamente, como dicen, sí. les llega al mitote.
0: Pues que pueblo chico, infierno grande, allá uno se entera de todo. Y además imagínate que el chino lo deportan, que llega José Ramón Ruiz después de 48 años de estar allá en el norte, y llega... Y pues todo el mundo va a decir, ay, mira, el que se creía gringuillo ya trae otra.
2: El que viene del norte.
0: Sí, anda con la Ferrari.
1: Te voy a dar un tip, compa.
3: Ay.
1: Haga, como no saben nada en tu rancho, y por ejemplo acá, por ejemplo, la güera, pues pon una morra y píntala de güera y pues va a llegar y aquí está la güera, la güera. Y ya cuando diga la gente, ah, sí, vino con la güera. A wiwi.
0: Dice por acá Charlie, dice, lo digo por experiencia propia. Por más que les digas, ahí van a seguir. No van a creer. Y al último salimos, dice zurrados, dice salimos mal los que tiramos rata.
3: Sí.
0: Porque la señora de estúpida va a seguir ahí con el infiel.
3: Lo que ella dice, prácticamente, esta chica que nos está mandando el Kentamalai, dice, miren, yo entiendo que los hijos ya están grandes, obviamente que no lo necesitan a él, pero él sí es el que ocupa de ellos. Y la mujer, pues, quiere agarrar su camino y rehacer su vida, técnicamente dejar todo aquí para irse con su marido allá. Pero pues imagínate, si lo que ella quiere no tener el cargo de conciencia de no decirle, porque si llega allá y se da cuenta, se va a sentir como una estúpida, traicionada.
0: O sea, la señora ya haciendo maletas, ¿de qué nos vamos a llevar? ¿Qué le van a llevar a su papá? Hay que ahorrar, no hay que comer.
2: Y las mujeres sufriendo acá.
0: Nada de comer pizza, de ir al McDonald's, porque tenemos que ahorrar porque su padre está ya solo, sin trabajo. Y el padre gozándola.
2: Y ahí, pobrecito, cómo la de estar pasando.
3: Sí, nos necesita.
2: Ay, no.
3: Yo sí tiraba al rata, la verdad.
1: Yo también. Quiero aplaudir a mi compa.
0: Yo sí quiero tirar rata, yo sí quiero tirar rata.
2: En esta vida todo se paga, chino.
0: Es mala que... Ay, no. Comadre, que nos mandaste el caso, pásame por favor el teléfono porque yo voy a decir, soy anónimo. Pero, ¿qué crees? Tu marido te engaña con una rubia. Ten cuidado porque en el rancho ya anda tirando veneno.
3: Yo tiraba rata, por más de que sea mi familiar.
0: Yo también.
2: Aunque te dejen de hablar.
3: Sí, aunque me dejen de hablar. Porque mi conciencia va a estar tranquila al final del día. Creo que yo me sentiría más mal sabiendo la situación y que viera que fuera ella hiciera ese cambio rotundo de irse. O sea, que truene y ya se lo dejas a ella si se quiere ir o si se quiere quedar, pero que no esté en tu conciencia.
0: Que no quede en ti.
3: Sí, o sea, de que...
0: A

0: ¿Usted qué ha hecho? Cuéntenos en su historia a través de las redes sociales. ¿Usted ha pasado por este tipo de situaciones? ¿Qué ha hecho?
1: ¿Le recomienda?
2: Bueno, pues que duerma tranquila. Que duerma tranquila y que lo haga.
0: Yo soy de la idea que no te metas. No son tus broncas, no es tu pex. ¿Para qué te metes? Si está el vato con alguien más, si anda paseando a alguien más, es su rollo.
2: Yo lo haría mucho más y sé que la esposa en turno está haciendo todo lo posible por irse con su vato a México.
1: Dice, yo le tomaría fotos al vato con la nueva y se las mandaría en las redes sociales a la otra. Ahorita es muy fácil. Estoy de acuerdo, comadre, dice Judith.
3: Pero luego el otro compa, ¿cómo se siente con la libertad de andar como la fresca mañana? O sea, allá dando, o sea, no piensa, no le da el remordimiento de conciencia, es decir, mi vieja ya está sola, está perreándole, mis hijos también me están mandando porque piensan que estoy solo. Y yo estoy acá lonchándome otra morra.
2: Recuerden, o sea, que la justicia no es de uno, la justicia es de divina.
0: No. Yo no estoy de acuerdo con eso de que todo el mundo se paga. Yo conozco gente culé y sigue siendo culé y tiene dinero.
2: Por seguro que así es.
1: Ay, pues es que muchas veces la energía son como tú, chino. A ti no te da remordimiento, entonces la gente que no tiene culpa.
2: Te voy a decir algo muy poderoso. A lo mejor a ti no, pero con tus hijos sí, pero se termina pagando. Es no, ley.
0: Le toca a mis hijos, será pedo de mis hijos, no mío.
2: Chino.
3: Pero qué fuerte.
2: Imagínate que por algo que tú hiciste, que tus hijos lo terminen pagando por.
0: No, ¿por qué? No, ellos van a pagar sus problemas. No, no es la justicia divina.
2: Créeme que al diablo
0: una factura gratis se va. Si tienen billete y son gachos.
3: Pero eso piensas, pero no sabes al final cómo termina.
0: Pues yo lo estuve terminando muy bien.
2: A la gente se le cae el pelo, por ejemplo.
0: Yo gracias a Dios todavía tengo.
3: Los dientes.
0: Yo todavía tengo.
2: Los dientes, le empiezan a salir canas en la barba.
0: Yo pues todavía no.
3: Cosas muy catastróficas.
1: Dice, al vato el día que se lo cachen, va a ir rogándole a la mujer que se quiere quedar con ella. Porque la mantita nomás lo trae ahí por con la suelta, dice.
3: Pues sí. Y por lo que le esté sacando, porque sabrá Dios si la morra también no solamente le esté sacando más cosas al güey.
0: Dice, correcto. Yo buscaré la manera de que se enterara sin querer queriendo, pero sí lo haría que se entere. El tipo y el dinero, qué güey es, la tipa anda pagando y el vato ya disfrutando. Ah, eres vieja, tenías que luego.
3: Pero es que no es por ser vieja o no, si fuera también un vato que le estuviera acá perreándole con sus hijos y la morra estuviera ya haciendo lo mismo, o sea, que fuera la inversa, pues yo tendría la misma opinión, yo sí tiraría rata, no importa por qué es hombre o mujer.
1: Pero yo no entiendo cómo los infieles les vale madre. Que no les mandan FaceTime en el celular así de con quién estás, qué haces o algo, o sea, es como, ahorita ya no es como antes, ahorita ya no estamos en el siglo XIX donde todo era por carta.
0: Yo siempre Mighty.
2: ¿Quién está mal ahí? ¿Quién está mal
3: ahí? Yo siento que muchos se escudan con el trabajo.
1: Como el chino. Que según el chino con la güera, nosotros lo ocupamos cada tercer día según las escrituras y lo mandamos a 12 dónde. Aquí sale a las 11 y ya no trabaja, ¿eh?
2: Y no se encuentra.
3: O voy a visitar mi familia de mi país y ya se van ellos y tú de estúpida piensas que, ay, sí, fue a visitar a su mamá y a sus primos y, ay, no, sí salen y por ahí andan haciéndote de chivo los tamales. Algo así, yo me supongo.
0: Yo voy a ir a México y precisamente voy a ir a ver a mi hermana y a mi papá. ¡Los extraño! ¡Extraño a mi jefe!
3: Güera.
0: Y tengo una hermana que se llama Liliana.
2: Güera, chécale todo. Mira. Chécale todo, pruébele todo, mídele todo, huélele todo para que regrese igual.
3: Sí.
2: Haz la prueba del Choco Crispis.
1: Va a oler al leño de otro hogar.
0: ¿Cuál es la prueba del Choco Crispis?
2: No.
1: ¿Cuál es la prueba del...? A ver.
2: No.
3: Cuéntalo, no lo sabes.
2: Nada, pues se da cuenta que cuando llegue ya está dormido el vato, tú agarras un puño de Choco Crispy, se la tiras ahí. Si se quedan pegados, es porque se andó por...
3: ¡Ay, qué asco!
0: ¿Esa madre quién?
3: ¡Ay, no, qué horror!
1: Si le avisas un puño de Choco Crispy, si se quedan pegados, se portó mal.
3: ¡Ay,
1: se portó mal.
0: Porque por eso te bañas con el jabón chiquito.
3: Ay, no,
0: tip, por eso, traigan en el carro champú del que usan en casa, jabón del que usan en casa, y traigan su kit como si fuera de viaje.
3: Pero qué necesidad.
2: Ay, guácala.
3: Qué necesidad, la verdad, a esta altura.
1: Por ahí el Choco Crispy.
3: No.
0: Dice esta morra, yo también, a todas las morras tiran rata, yo también tiraría rata. Le dejaría una carta afuera de su casa y le diría todo con fotos.
3: Ay, pero ¿por qué? A ver, yo quiero preguntar a los que dicen que ¿por qué? O sea, ¿por qué lo harían de forma anónima? O sea, ¿por qué no así hablar de frente?
0: Pues porque no es tu pedo y nada más andas de chismoso.
2: Y mira, y te platico un chisme más sabroso de quién está mal ahí, de mi situación que les acabo de contar.
3: Ajá.
2: Hace como una semana que me contacta la en turno.
1: ¡Ay! ¡Hola, en turno!
2: ¿Y
1: qué te puso?
2: Un mensaje. Y si yo hubiera tirado rata porque se supone, y me importa, no voy a decir nombres. I don't care, pero saben de quién. Probablemente estén viendo el programa. Porque el hombre me sigue, me está pendiente aún.
1: Está estoqueando.
2: ¿Verdad que sí? ¿Verdad que sigue, amigo?
0: ¿O sea, hubo recalentado?
1: No.
2: No hay recalentado.
3: No, pero el vato todavía la contactaba
2: y
3: a ella.
2: Por supuesto, me contacta.
1: Hasta la

0: fecha.
1: Hasta la fecha.
2: Pero ya no hay nada.
1: No, te lo prometo que no. Te lo prometo que no, en verdad. Pues me contactó.
0: ¿Qué te puso la susodicha?
1: De que reclamándome de que supuestamente yo le había mandado una solicitud por Facebook.
0: ¿A ella?
1: A ella. Y es muy probable que sí, pero fue hace como 2 años, cuando en su momento me importaba saber qué rollo, ¿no? Sí. Y una cartonona que me mandó, y yo pudiendo hacer mi maldad y hasta mandarle a ver, pues al que tienes que preguntarle, o eres tú, ¿no? La que está ahí en turno. Yo le contesté muy propia.
0: ¿Qué le pusiste?
1: Si usted quiere, está telón.
0: A ver, queremos...
1: Pues, ¡chisme queremos, local!
0: Porque aquí
1: chisme local.
0: Porque aquí lo que más nos interesa es el chismecito.
3: Sí, la verdad, queremos santo y seña.
1: Claro, no, yo no mando con mentiras.
0: Pues, oímos y juzgamos.
3: Sí.
1: Le contesté en este momento.
2: Señores, para los que no saben, en este momento estamos hablando de una mujer que le manda a su esposo, lo deportaron, está en México, sus hijos y ella con sacrificio le mandan dinero y el vato allá disfrutando con otra morra que viene, que va desde aquí para allá a pasear. Y bueno, nuestra compañera, la mami locutora, resulta que le estaba mandando una tarjeta a su ex, estaba manteniendo.
1: Pues resulta que yo me separé porque yo ya no aguanté más, ¿verdad? Por una tercera en turno.
0: Ok, ya estuvo. Los engaños.
1: Sí, los engaños, porque yo ya perdonó como 4,000, pero ya no aguanté. Pues resulta que esta ya vive donde yo vivía. ¿No?
0: Ok, ¿en tu casa?
1: En mi casa, donde yo la decoré y le puse sus pisos.
3: Ah, ¿entró con todo?
1: Ay, mi nena, sí, pero mira, está bien que me diga que se siente dormir en la cama donde antes yo dormía.
2: ¡Ay! No pasa nada.
0: ¿Y qué le pusiste, pues?
1: Ah, le puse. Yo le contesté lo siguiente. Le dije, pues, bendito Facebook, si alguna vez llegó una solicitud fue hace quién sabe cuánto. Desde luego no fue ni ayer ni hace 2 días. La verdad, no tengo tiempo ni interés en estar pendiente de esto. Frustrada, porque me dijo que yo era una frustrada. Y frustrada para nada, al contrario. Estoy agradecida con la vida por las cosas buenas que me están pasando y de corazón te deseo lo mejor. No necesito saber nada de ti. Quien tiene que dar explicaciones es quien hizo promesas en 2 lugares distintos. Tú sigue creyendo la versión que más te convenga, como lo has hecho hasta ahorita. Y de verdad, no ocupas respuestas, pues es muy sencillo, no me contactes ni me escribas. Muy buen día, hasta luego. Y block.
0: Sí, bueno, ándale.
1: ¡Ay! Y bloqueada.
0: Así como, otra vez. Tan, tan, tan.
3: ¿Cuál fue la última frase?
1: Bonito día, Dios te bendiga.
0: Y la cara sin gana.
1: Cabe señalar que si fuera muy perrucha y fuera venenosa, amando screenshots, videos, audios y demás. ¿Estamos de acuerdo?
3: Hubieras.
1: No.
3: Sí.
1: En su momento, sí se necesita.
3: O sea, ya así como para que, güey, ya déjame en paz, ahí te va.
1: Enfadosa, pues enfadosa tú. Mejor disfruta lo que ahí quedó.
0: Disfruta lo que te regalé.
1: Disfruta lo que dejé.
0: Yo digo que no ande de migajera y más bien, yo sí le diría a la mujer, yo sí le diría, tira rata.
2: Yo diría que no te metas en broncas, no es tu pez. Si es tu hermano, a lo mejor. Si es un familiar cercano, sí. Hay un primo que ni te metes en broncas. Ahora se pela la
3: rata. Puedes ver. ¿Tú no
1: ya, que le diga. Que sí, le diga y que no quede con eso, con ella. Y si le dejan de hablar, pues ni modo. Sí, ya al menos ella hizo lo propio.
3: Ay, las pruebas las tiene, no es chisme.
2: Ahora te dejan de hablar y ellos siguen juntos. ¿Y tú?
0: ¿Qué le hace? En ti no quede. Si tú ya sabes y vas a hacer un bien, o por lo menos para ti vas a hacer un bien, hazlo.
3: Sí.
0: Tira rata.
1: Tira rata.
3: No, I approve this message.
2: No te metas donde no te importa.
0: ¿Tú qué dices, Ferrari? ¿Tira rata?
4: Ay, la verdad, yo estoy con Chino.
1: ¿Qué?
0: Ay, no.
1: Ay, Ferrari.
0: Ay, Ferrari.
4: No, porque una vez lo traté y yo quedé mal.
1: Ahora.
3: Pero yo, por lo menos tu conciencia quedó bien.
4: Pero dije, todavía.
1: Andar con un hombre casado. Así.
0: Dice Ferrari, yo anduve con el hombre que tenía esposa, entonces mejor que no tiren rata. Regresamos con más el Conchito al aire.
3: Yo.
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0: y que te digan las CCC. Ay, ay, ay, arriba Sonora y la rueda.
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3: Continuamos esta mañana más con Don Cheto al aire. Sin Don Cheto al aire, la mami nos acompañó esta mañana. ¿Vas a regresar el jueves, bebezona?
4: Sí, primeramente Dios, aquí andamos al tirante.
3: Oiga, el jueves va a haber jueves de misterio en ausencia de Don Cheto. O sea que mándenme por favor los temas. Y el tema que más se repite o el más recurrente es el que voy a tratar aquí en jueves de misterio. Para que vaya mandando sus recomendaciones, arroba si soy Said por mensaje directo. Y nos diga qué quiere que tratemos aquí el jueves de misterio el jueves. Porque sí va a haber jueves de misterio.
5: Estamos capacitados para hacer el jueves de misterio. ¿Podemos repetir el elevador?
3: No, ese no.
5: Piso
3: ese
5: número 10.
3: No, porque
5: piso
3: número 10. Nos quedamos más confundidos.
4: Sí.
5: Pero a lo mejor puedo hacer la versión más.
4: Parecía adivinanza, sí. Más que jueves de misterio. Sí.
3: Tú ve al 10 yo y luego baja al quinte, pero
5: es que
3: luego te va al 3.
5: Chiste,
3: y luego te va, o sea, nadie le entendió. Ni miedo los dio de que todos nos quedamos así como que. Así puede.
5: Es que era, para la mami que no sabe, conté jueves de misterio. Ajá. Y estuvo. Ha sido el épico, el más perro.
4: No fue el épico.
5: De todos los jueves de
3: misterio. Es el que todo el mundo no se acuerda más que estuvo malo. Sí. Pero nadie sabe de qué se trató.
4: Fue más adivinanza. Sí. O sea, ¿qué era de misterio?
5: El juego del elevador. Donde haces ciertas cosas en un elevador.
4: Ajá.
5: Subes un piso, bajas y así. Y vas a llegar. Y cuando llegues a. Si haces las cosas bien, puedes entrar a otra dimensión.
4: Según es como un juego de calamar. Ya entre adivinancia.
3: Pero ni él entendió, ¿eh? Ni él
4: ¿Hay una fórmula?
5: ¿Hay una fórmula?
4: ¿Cuántos pisos debe haber para que funcione?
5: Sí, arriba de 10, ¿por qué?
4: Pero tía, tú vete al 5.
3: O sea, tú vete al 5, luego te bajas al 3, y luego te vas al tótano, pero regresas a la planta baja y luego...
4: No,
3: vaya. ¡Ay, ya no te!
4: Te pelites.
5: Bueno, porque usted lo pidió, el jueves de misterio regresa.
3: No. El jueves de misterio regresa, pero lo voy a hacer yo y quiero que usted me recomiende de qué tema quiere que hablemos, arroba si soy Said, para que recomiende jueves de misterio.
5: ¿Sabes qué? También a lo mejor hay que hablar de los aliens. A ver, investigate de los de... Si en verdad estamos solos en este planeta.
4: No estamos solos.
3: No, yo creo que no estamos solos,
4: la verdad. Objetos voladores no identificados.
5: Pero entonces ahí donde
3: pero un tema en específico, ¿qué quiere?
5: Porque ahí si en verdad no estamos solos...
3: Ángel Espinosa nos está haciendo una petición.
4: A ver.
3: El día de hoy que tenemos dos féminas guapísimas. Que si nos enseñan su outfit of the day, por favor.
4: Que lo enseñe mami, porque yo ya he enseñado muchos outfits of the day, bebé. No. Y tú vienes
3: las
4: de...
3: Las dos.
4: Vienes de visita.
3: Las dos, primero tu hermana. Mami. A ver, modéralo de allá de la entrada, ándale. Ándale.
4: Vamos.
3: Con ustedes. Pista 3.
5: Señores, así nos despedimos.
3: Karina Pérez Loya, le dice la mami, está arroba la mami locutora. La pueden escuchar ustedes en la estación local de Los Ángeles, que se llama Qué Buena en Los Ángeles. La mami está ahí y ella baila. ¡Ah! ¡Sí! ¡Cámara! ¿Y la cámara?
5: ¡Pito, cámara!
3: ¡Pito!
4: ¡Pito!
3: Ahí está. 3, 2. Eso, ella es la mami.

0: ¿Cuál estoy?
1: Esa es la mami.
0: Arroba la mami locutora. Mami con Y.
1: A ver, mándame, mándame.
2: No, ya, tú también.
1: La bebesona.
2: Es que a mí me explotan todos los dientes.
1: Ándale, ándale. Aunque se sentan, ándale. Dale el micrófono. Con ustedes, pisa 3.
2: Leito, jálate con la del perrito.
1: Usted le escucha todas las mañanas en el Cheto al Aire. Y además en sus redes sociales muestra más de lo que debería. Con ustedes, Daphne Giselle, Bravo, Arechica, Babaila.
2: Así.

0: Tiene perrote y
1: tiene dos. ¿Cuál era uno? Tiene perrito.
0: Tiene perrote y tiene.
1: Gracias, Don Cheto, estupidísima. Así.
0: Tiene perrote y tiene perrito.
2: No, tiene perrito.
0: Perrito.
1: Tiene perrito. Ah, sí. Unos perritos que tengo allá en mi casa. Es que tengo una Yorkie y tengo un Pomeranian bebé, Arrocito y Luna.
3: ¿También tienes dos perras?
1: Sí.
3: Sí.
4: ¿Pero perrito?
3: No, no creo. Hay uno que tiene que se llama Arrocito.
1: ¿No lo has visto?
3: Es un perrito.
1: Es un Pomeranian muy peludo.
3: Y tiene un perrote.
1: Blanco.
3: Tiene perrito, ajá, tiene perrote y tiene dos perras chiquitas.
1: Ah, qué caray. Sí. Soy muy mascotera.
3: Es la mascotera. Sí, y también con Jota.
1: Mascotera.
3: Mami, gracias.
2: Qué barbaridad.
3: Nos vemos el jueves, ¿eh?
2: Primeramente, Dios, para que vengas. Bebés.
3: Mañana viene
1: el patrón
3: que viene muy oxepizado. Ya talla cero, ya, el
2: todas
3: patrón.
2: Muy delgadas ya, hombre.
3: Somos el club de las exgordas, por favor. Las exgordas.
2: Tomarnos fotos antes de que engordemos.
3: Sí, otra vez.
1: En bikini.
3: Ferrari, ¿tú cuánto llevas?
5: Ya 35.
3: ¿Y cuántos, cuál es tu gol?
5: Unas.
2: ¿Más?
5: Sí, más, sí.
2: Oh my gosh.
3: ¿Unas 70 o qué?
5: No, unas 20
3: más. ¿Unas 200?
5: ¿20 more? Unas 20 more.
3: 20 more.
5: Porque después la grasa que me queda me la voy a poner allá atrás. ¡Tengo perrote!
2: ¡Qué perrotón!
0: El fantasma que está atrás de ti. ¡Aguas! ¡Ay!
5: ¿Igual? No, es el mono.
3: Ahí está, mira, atufada.
5: Ahí es el mono.
1: Ahí está el corazoncito coreano.
2: Ahí está el perrito, dices tú.
3: Ese también tiene perrote y tiene dos perras.
1: Mañana va a ser martes de
3: martes viene Silvia Olmedo.
1: Tenemos a la abogada de migración.
3: Y además también está nuestro compa el patrón, que va a estar acompañándonos para que se deje caer desde las 6 de la mañana. Desde las 5 estamos en radio.
1: Desde Guamuchi, Sinaloa.
3: Y desde las 7 en televisión y en YouTube, para que se deje caer. Aquí sin Don Cheto al aire esta semana, que se va a poner como usted la conoce. Si quiere, aquí estamos.
0: Y al que no, cámbiale. Hay un vato que me decía, tan bien aburridos, cámbiale, compa.
2: Para lo que hay, no alcanzó, mamá.
0: Es nuestro budget. Oye, por cierto, me está mandando mensaje. A ver, tú eres de los míos. ¿Creen en los extraterrestres, sí o no, para Jueves de Misterio?
1: Es que sí creemos, pero el rollo es, ¿qué exactamente quieres saber?
3: ¿Qué pruebas hay? ¿Qué cosas? Hablamos de lo que usted diga. Lo que más vote la gente, yo lo voy a poner además en una encuesta y ahí la gente va a decidir de qué hablamos el Jueves de Misterio, ¿eh?
0: Pero por favor, yo quiero que le pongas al final el juego del elevador.
3: No lo vamos a poner chino.
1: Nadie quiere escuchar el juego del elevador.
3: Ferrari, ¿tú te acuerdas del juego del elevador?
5: Ay, nomás me acuerdo que se sube el 7, se baja el 8, al 7.
3: Es lo único que se acuerda la gente.
2: Sí. O formas de abrir otras dimensiones. No necesariamente el elevador, puede ser tema. ¿Cómo puedes abrir otras dimensiones?
3: Dice, claro que creemos en vida de otro planeta. Ahí estás, chino.
1: Oh.
0: Eso chiste no va, por favor. No quieren hacer la de Don Cheto. Gracias.
2: Bueno, muestra, basta un botón.
0: No.
2: ¿Tú?
0: Soy la persona más coherente, común de este programa.
3: Ay, ¿cuándo?
0: La verdad.
3: Más corriente.
2: Más corriente.
0: No, corriente
2: común.
0: No. Más corriente. Coherente y común.
3: No, corriente y común.
0: No más lo que es.
3: Don Cheto, para la gente que pregunta, dice aquí Office Macarian, ¿dónde está Don Cheto? Don Cheto está de vacaciones toda esta semana. Esta semana será sin Don Cheto al aire porque Don Cheto está en su casa reposando y asoleando las carnes y descansando.
0: Fue porque perdió a Argentina. La verdad está llorando, no puede aguantar el bullying y sabía que si venía iba a estar llorando todo.
3: No.
2: Se fue a hacer una circuncisión.
1: ¿Por qué?
2: Don Cheto.
1: ¿Sí?
2: Yo la necesitaba, que con tanto también que el señor
1: ¿tanta ha perdido, carne extra?
2: Tanta carne y tuvo que cortarse
3: las
2: el pellejo.
3: Las carnes.
0: Bueno, señores, pero en ausencia de Don Cheto, porque usted lo pidió, Jueves de Misterio, el juego del elevador y además. Mañana,
3: yo voy a
0: Nacómetro.
3: Decir,
0: no, el Nacómetro regresa.
1: Tampoco. Ay, no. Tiene que

0: El segmento del Nacómetro es más pista que segmento.
1: Sí. Vamos a hablar de las cosas. Viene el verano. Cosas nacas que no te debes de poner porque viene la época del verano. Va a estar bueno mañana.
0: El jueves de misterio lo voy a hacer yo, entonces para que la gente, por favor, mande sus temas, ahí voy a estarlo. Sí, soy Said en las redes sociales, para que ahí me escriba de qué quiere que hablemos el jueves de misterio.
1: Matando el flow.
0: Ahí vamos a estar.
1: Matando el flow del programa, señor.
2: Ya me voy. Hasta mañana.
3: Yolanda, Mari Carmen.
1: Vámonos ya.
0: Para la gente que quiere seguir escuchando al chino, está en Macanas al aire todas las tardes, a las 3 de la tarde en Salinas.
1: Las 4.
0: Es un programa con 3 segmentos y 25 colaboradores para que usted lo escuche todas las tardes a las 3 de la tarde.
1: Las 4.
0: Y el chino es el Sagi porque el protagonista es el anónimo.
3: ¿De qué hora estás allá?
1: De 4 a 7. De 4 a 7, mami.
2: ¡Arriba, por la buena Colombia!
0: ¡Felicidades! Por su independencia. ¡Feliz independencia,
3: gracias,
0: Colombia!
3: Muchas gracias por la invitación.
0: Y felicidades a los españoles. España, soy tuyo.
3: ¡Es tuyo!
1: ¡Ay, arriba Argentina! ¡Que nos ganaron!
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0: 6 minutos después de la hora, muchas gracias por acompañarnos esta mañana aquí en Don Cheto al Aire. Esta semana les recuerdo que va a ser sin Don Cheto al Aire, ya que el viejillo tiene sus vacaciones de verano. Está ahí en su casa, en el garage, asoleando las carnes, echadón. Les saludo a Said García Solís esta mañana, como siempre, me acompaña la guapísima, escultural, de pies a cabeza, la locutora más guapa del cuadrante y también de la televisión, Giselle Bravo. Buenos días.
1: Ay, bebé, favor que me haces. Muchísimas gracias. Hoy estamos viendo imágenes en vivo en estos momentos. Me supongo que lo que están celebrando allá en España, ¿no?
0: Sí, es el FanFest que se va a armar el día de hoy justamente ahí en la Puerta de Alcalá.
1: Se te hizo, bebé, porque tú estabas echándole porras a España desde un principio.
0: Sí,
1: desde
0: yo les dije que España era mi gallo. Y
1: Silvia Olmedo va a andar muy feliz también, sí. Me supongo.
0: Allá anda festejando Silvia Olmedo, de hecho, en Madrid, sí.
1: Ay, no, pues le tocó en buena hora.
0: También, aunque no quisiéramos, todas las mañanas nos acompaña el Chino al Aire. Buenos días, señor.
2: Yo siendo agüitado porque la aposté $700.
1: Ay, eres una estúpida.
2: Ya sé.
1: Bueno, de que fue inesperada, fue inesperada.
2: No, Argentina no hizo nada. Messi estaba perdidote.
1: Yo mi corazón, después de lo puerco que juegan mis compitas de argentino, a veces yo dije,
0: pues sí, jugaron muy puerco, ¿eh?
1: Que gane España, porque no se me hace justo a mí. A mí que sí me gusta disfrutar y que sea pareja la cosa, siento que no.
2: Pues yo dije, si andan ayudándole a Messi, que le ayuden bien y vamos a ganarnos 700 bolas. No, hombre.
0: ¿Perdiste dinero? ¿Perdiste dinero?
2: Me hubiera llevado 1,800, pero sin embargo me fui con menos 700. Y no le dieron la güera porque...
1: Bueno, ya lo sabe ahorita.
2: No le
1: dieron
2: la güera porque era su cumpleaños.
0: Dejas hasta lo que traes puesto y te pones a apostar $700.
2: Al que le debo 200 que me apostó por Instagram, te los voy a deber. Ay, luego hablamos.
1: Poco a poquito.
0: Unas 3 quincenas o 4.
2: Los puedo pagar con saludos.
0: Oigan, tenemos una mañana muy fémina porque nos acompaña la mami locutora. Buenos días, guapura.
3: Muy buenos días, tío. Estoy muy contenta de haber venido hoy con ustedes. Fascinada. Estoy, ¿cómo decirlo? Extasiada de haber ganado una vez más mundial.
0: O sea, tú nomás ganó España y te pusiste bulería.
3: Pero, claro, ¿de qué estás hablando? Yo toda mi vida he hablado así.
0: Ah, bueno.
3: Gira la rotunda. España.
0: La Mami Rubio esta mañana nos acompaña. Y también en los controles, la guapísima chica Ferrari estrenando hoy aretones. ¿Cómo estás, bebé?
4: Good morning. No, son viejos.
0: ¿De cuál tía son esos, Ferrari?
2: Felicitas, que en paz descanse.
4: Ay, cállate.
0: Felicitas, no felicitas.
3: ¿Se los trajo el que acaba de venir de vacaciones?
4: No, Leo.
0: Ya llegó Leito de vacaciones.
4: Ya llegó, parce. Ay, thank
0: parce,
4: you.
0: Te extrañamos, parce.
1: Sobre todo esta de mi pobre Ferrari que andaba
4: para arriba, para abajo.
0: ¿De qué tía son los aretes? Cuéntanoslo.
4: No, esos no son nuevos, ya los tenía desde...
0: Pero no son de una tía así, de mi tía Cata,
2: Doña
0: de mi tía Tencha.
2: En 1993 murió.
0: ¡Felicitas!
2: ¡Felicitas! Pues la felicitamos por haberle dado los aretes.
0: Oigan, le cuento que esta semana Don Cheto al Aire está de vacaciones, no va a estar con nosotros, hoy nos acompaña la mami, mañana viene Patrón, el miércoles Mono, y así los estaremos cambiando para acompañarlos a ustedes, obviamente, con Giselle, el Chino y un servidor, acompañándolos todas las mañanas aquí, donde sea que nos vea o nos escuche. Muy buenos días, comenzamos. Esto es Notichet. ¡Oye, Notichet! Asiste Claudia Sheinbaum a la final del Mundial. Oposición mexicana critica, su gabinete la defiende. Le tengo los detalles. Comenzamos. Además...
2: ¿Se va a dar noticia? ¡No, tú no mandas tus espectáculos, compa!
1: Gobierno de Donald Trump afirma que 278 mil inmigrantes están registrados ilegalmente para votar. Les tengo todos los detalles también.
2: Una jueza aquí en Estados Unidos le pone un alto a ICE. ¿En qué sentido y cómo? Le tengo los detalles también.
3: Más información reportan segunda muerte por virus extraño en Nueva York. Le contamos más adelante. Además...
1: Y hablando de bebecita, alcalde de la ciudad sigue considerando arrestar al líder israelí si visita esa ciudad. Les tengo todos los detalles también.
2: De alcalde de Israel que si visita...
0: No, alcalde de Nueva York.
1: Hablando de la ciudad de Nueva York, porque va su nota sobre Nueva York, si prestaste atención, bebé.
2: Ok. Perdón.
1: El alcalde de la ciudad dice que si el líder Israel visita, lo considera arrestar.
2: Okay.
3: Ay, chino, hombre.
2: Perdón, ya entendí, ok. Gracias.
1: Estúpida.
2: Señores, también deportes con Tito Padilla, la jornada 1 del fútbol mexicano, la final del mundial y mucho más los detalles con Tito Padilla y en los espectáculos.
0: Madonna, BTS y Justin Bieber en el medio tiempo del Mundial. Además, Tom Cruise y todos los famosos que estuvieron en el juego. Shakira enfrentó a su ex en el Mundial y la critican por vestirse bien en Estados Unidos y mal en México. Las comparaciones dicen, no era la de México. Además, rompe Grupo Firme récord en México. Muere a los 31 años, hijo de Aileen Mujica. Y Mbappé subió foto con Esther Esposito y la borró segundos después. Le tengo los detalles. ¿Qué? Comenzamos. Esto es Notichet. Buenos días. Comenzamos esta mañana aquí en Notichet. Gracias por acompañarnos. Le cuento que la presidenta Claudia Sheinbaum entregó el trofeo del Balón de Oro al mediocampista español Rodrigo Hernández, Rodri, por ser el mejor jugador del mundo en este Mundial de 2026. La mandataria mexicana participó activamente ayer en la ceremonia de premiación de la final del Mundial en la cancha del Estadio de Nueva York y Nueva Jersey MetLife tras la victoria de España 1-0 sobre Argentina. Previo a la entrega de la Copa FIFA a la selección española, el organismo rector del Balompié Mundial dio a conocer los ganadores individuales y Sheinbaum le correspondió la distinción de poner el premio al mejor jugador del torneo en manos del mediocampista Rodri Hernández. Junto con Trump, el primer ministro de Canadá, Mark Carney, y el presidente de la FIFA, Gianni Infantino, la mandataria mexicana también formó parte del protocolo de entrega de medallas, tanto a los campeones del mundo como a los subcampeones argentinos, saludando a cada uno de los futbolistas. Tras finalizar la premiación, Sheinbaum aseguró en redes sociales que la organización de la justa demostró la capacidad de cooperación entre tres países norteamericanos y felicitó a España por el triunfo. Los tres países anfitriones, Canadá, Estados Unidos y México, demostraron que cuando trabajamos juntos unidos, somos capaces de realizar grandes proyectos y de dejar un legado de cooperación, amistad y esperanza para el mundo, fue lo que posteó la presidenta de México. Le cuento además que el gabinete la defendió, ya que secretarios de Estado se organizaron para defender a la presidenta Claudia Sheinbaum, quien asistió al partido de la Copa del Mundo tras las críticas de la oposición, que calificó el viaje como innecesario y contrario a las políticas de austeridad. Ante los señalamientos, integrantes del gabinete y dirigentes morenistas argumentaron que su asistencia no corresponde al ocio, sino a la representación oficial y diplomática, considerando que México es coanfitrión con Estados Unidos y con Canadá del Mundial. Los titulares de Gobernación, Rosa Isela Rodríguez, de Agricultura, Columba López, de Energía, Lucelena González y de Educación, Mario Delgado, además de la consejera jurídica Luisa Alcalde, desplegaron publicaciones el día de ayer, cerca de la 1:00 p.m, tiempo de México, a través de sus redes sociales, diciendo hashtag Claudia líder mundial, hashtag Claudia es mundial. Sin embargo, el encargado de la Cancillería, Roberto Velasco, no se pronunció al respecto. Claudia se la pasó de agasajo, estuvo ahí. Me pareció muy bien que estuviera, ya que era un mundial de tres países y qué bueno que estuvo en la clausura. Me hubiera gustado también verla en la inauguración, ya que fue en su país y hubiera estado muy perrón que hubiera estado ella en el estadio y no solamente cuando Trump la obliga a estar presente en otra en la clausura. Esa es la realidad.
1: Se dio su entrada, ¿no? Su boleto, o sea, lo cedió a una niña
0: indígena.
1: O sea, estuvo padre.
0: Populista, como siempre.
3: Sí, aparte, no, tú. Para que digan, ay, mira, qué buena onda la presidenta, dices tú.
1: Sí. Pero pues, ¿qué presidente hace eso actualmente? Dudo mucho que Trump u otros, porque la crema y nata eran los que estaban ahí viendo los partidos. Pero bueno, mientras tanto, nos vamos a hablar un poquito más del tema de Donald Trump, ya que afirmó que miles de inmigrantes sin derecho al voto se están registrando para votar en las próximas elecciones, aunque diversas investigaciones y expertos están confirmando que la participación de personas sin derecho al voto es poco común. O sea, le están diciendo que no creo que sea cierto. El equipo legal del presidente de Trump no logró demostrar ante tribunales en el 2020 y también en el 2021 esta narrativa sobre la votación de miles de inmigrantes indocumentados o con visas de no ciudadanos. Pero bueno, a pesar de ello, los reportes publicados por la Casa Blanca están afirmando en un informe sombrero que al menos 250 mil no ciudadanos están registrados para votar tanto en California, Pensilvania,

0: conocido como ICE, y a la compañía Geo Group, GEO, es la empresa que administra el Centro de Administración de Procesamiento de Adelantos, o sea, los centros de detención de inmigrantes, donde la jueza acordó una resolución porque ya dijeron que hace falta agua potable, no hay comida, no hay atención médica, las instalaciones son de lo peor. Es más, hay hasta presencia de moho y falta de higiene. La decisión surge tras una demanda colectiva presentada por personas detenidas desde enero de este año, luego de la muerte de Ismael Ayala Uribe y Gabriel García Áviles, dos inmigrantes mexicanos fallecidos con pocas semanas de diferencia. Hasta ahorita ya van 4. ¿Qué va a pasar en los centros de detención de California? Tienen 15 días para resolver el problema de que haya agua potable 24 horas, comida suficiente en cantidad y calorías, productos de higiene gratuitos, limpieza diaria de las instalaciones y eliminación del moho, cobijas y ropa adecuada para el clima, al menos 4 horas diarias de aseo de acceso al patio, restricciones del uso de aislamiento, 2 pases de lista del día al día para comprobar que todas las personas detenidas sigan con vida. Eso tendrá 14 días para que el gobierno haga, pues ahora sí que un ajuste, y pueden empezar a ver mejorías en los centros de detención, porque debemos recordar que desde mayo, alrededor de 40 personas detenidas en Adelanto y en el desierto de Annex iniciaron una huelga de hambre para denunciar la falta de atención médica y alimentos en los centros de detención. ¿Cómo ven? ¿Creen que cambie?
1: Ojalá.
2: Debería.
3: Que sí se ejecute, ¿no?
2: Sí,
0: debería. Pues es que una cosa es que te detengan, pero...
3: Y qué mala onda que sea hasta esta altura, ¿no? Que desde un principio tenían que haber sido tratados de esa forma.
0: Pues
3: y aún así se me hace muy, pues tal cual, como prisioneros, ¿verdad? Pero bueno.
0: Pues ya han muerto 4 mexicanos desafortunadamente y esperemos que no sigan muriendo más y que de verdad cambien las cosas. El gobierno tiene 14 días para presentar un plan de atención médica. Hasta aquí mi reporte. Regresamos.
3: Muchísimas gracias, Chin. Muchísimas gracias.
1: No regresamos, es continuamos, ¿eh?
0: Continúa. ¿Quién sigue?
3: Yo, la mami. Señor.
0: Por eso digo que continuamos con la mami. Mami, oye, adelante.
2: Si eras ahí,
0: ¿a dónde?
3: Qué barbaridad.
0: Ah, sí, ¿verdad? Adelante.
3: No se preocupen, más información.
0: Nos vamos a Nueva York.
3: Así es, efectivamente lo que va a decir usted muy bien, Chino, porque reportan segunda muerte por un virus extraño en Nueva York. Le cuento los detalles. Atención con esta información. Ya son 2 las personas que han fallecido por un brote de legionelosis en Nueva York. Las autoridades de salud informaron que el brote en el Upper East Side de Manhattan ya suma al menos 72 personas enfermas y continúan las investigaciones para confirmar el origen exacto de la bacteria. Aunque todo apunta a torres de enfriamiento de grandes edificios, la buena noticia es que los nuevos contagios han disminuido, lo que hace pensar que la fuente de exposición ya fue controlada. ¿Qué es la legionelosis?
1: Legionelosis.
3: Legionelosis, también conocida como enfermedad de legionario, es un tipo de neumonía grave causada por la bacteria Legionella. Lo importante saber de esto es que no se contagia de persona a persona, se adquiere al respirar pequeñas gotas de agua contaminada, como las que pueden salir de torres de aire acondicionado industrial, jacuzzis, fuentes o sistema de agua mal mantenidos. Los síntomas incluyen fiebre alta, tos, dificultad para respirar, dolor muscular y cansancio intenso. Tiene tratamiento con antibióticos, pero si no se detecta a tiempo puede ser mortal, especialmente en adultos mayores, fumadores o personas con defensas bajas. Aproximadamente 1 de cada 10 pacientes puede fallecer por complicaciones. Y ojo, no es motivo para entrar en pánico, porque no significa que el agua de la llave esté contaminada ni que el aire acondicionado de tu casa represente un riesgo. Es un problema muy específico relacionado con grandes sistemas de agua que requieren mantenimiento especializado. Hasta aquí la información.
1: Es que fíjate que ese virus de legionelosis se da mucho cuando al aire acondicionado lleva meses sin prenderse, y ahorita que está azotando Nueva York unas ondas de calor muy fuerte, pues hay aires acondicionados que llevaban pues un año prácticamente sin encenderse, y ahorita ahí con grandes cantidades de agua estancadas y luego con los aires acondicionados prendidos, pues hacen que esta bacteria se esparza y se enferme la gente, y cuando no se detecta a tiempo, pues hay muertes desafortunadamente.
3: Puede haberse evitado eso si se hubiera seguido un buen mantenimiento en las...
0: Pues sí, pero hija, no tenemos para pagar la renta y tú quieres que ponga a limpiar el aire acondicionado.
3: Les va a salir más caro el caldo que las albóndigas. De hecho, les va a salir más pues caro.
0: Sí. Dime, ¿cuántas veces tú preparas tu aire acondicionado? Ah, lo voy a prender, no lo he prendido, déjalo limpio.
3: No le echo ni el cambio al aceite.
0: Nadie.
1: No, yo sí, en mi casa yo le hago mantenimiento antes de la época de calor.
0: Ah, Ay, tú porque eres fascinero, o sea, pero aquí nadie. ¿Tú? Nadie. Ah, qué polvado ahí. En ah, las, yo lo prendo.
1: Así, el polvo.
0: Yo nada más veo
2: ya. Volando ahí.
3: Y al rato tú con la alergia no sabes ni por qué. Es
0: cierto. Tú te das cuenta cuando la rendija ya está llena así de
2: polvito.
0: De polvito y dices, ay, déjalo limpio porque ya, como que ya. Nadie lo limpia. Nadie.
3: Un soplete con eso.
0: Nadie.
2: Dime, un escobazo ahí.
0: Un escobazo.
2: Bueno, rápidamente para cerrar, el alcalde de Nueva York, Mamdani, declaró a New York Times que su

0: Acción. Está examinando si las autoridades de la ciudad tienen facultades para arrestar al primer ministro israelí, Benjamín Netanyahu, durante una posible visita a Nueva York con motivo de la Asamblea General de las Naciones Unidas prevista para septiembre. Él afirmó que está considerando pues al individuo un criminal de guerra acusado por la Corte Penal Internacional y señaló que, en su opinión, el primer ministro israelí debería enfrentar un juicio en La Haya, donde se encuentran tribunales internacionales. Ahora, la posibilidad de una detención, dicen que hay muchos obstáculos legales que pueden interferirlo, porque Estados Unidos no es miembro del Estatuto de Roma, el tratado internacional que estableció la Corte Penal Internacional, por lo que Washington en sí no reconoce la autoridad de ese tribunal sobre ciudadanos o funcionarios de países que no aceptan su jurisdicción. Entonces, pues bueno, la iniciativa está ahí, pero de que se pueda hacer al full, pues no es tan garantizado. Pero pues bueno, fue muy controversial lo que dijo el alcalde de Nueva York, ¿puede ver?
1: O sea, no lo quiere.
2: Recargas, Mandani.
3: La chiquita guapoa.
1: Pero él no es de qué es. Él es como de...
0: Alcalde.
1: Originario.
0: Originario.
1: Bueno, de Uganda, ¿no? Yo me acuerdo que era.
2: De Uganda, no. No,
0: Eastern. Sí. Su mamá es...
1: Origen.
3: ¿Cómo yo?
1: Yo me acuerdo que no. Sí. No, Uganda, es de Uganda.
2: Kampala, Uganda, dice.
1: Sí, yo me acuerdo. Dije, pero pues, bueno, a lo mejor tiene...
2: Sora Mandami. Ay, mandami.
3: Ay, mándame a mí.
0: Todo lo que ha logrado mándame a mí, tan temprana tú. Edad, ¿verdad?
2: Ay, mandami.
1: Bueno, señores, vamos a regresar con alguien que también no es de Uganda, pero parece Tito Padilla, con toda la información deportiva. Regresamos porque España es campeón, tío.
3: ¡Adiós!
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0: Cheto al aire y mientras Tito Padilla se conecta, pues lo que todos ya sabemos, el día de ayer la final del Mundial de Fútbol, donde desafortunadamente. Pues es que yo quería ver un
1: ganó
0: Messi
1: el
0: más
1: mejor
0: activo.
1: Y punto.
0: O sea, yo digo desafortunadamente por el lado de Argentina, no vi una Argentina nada, los taparon, no los dejaron hacer nada. Y un Messi perdido, un Messi que desde el principio, pues como que nadie le dijo que estaba jugando la final de la
1: no
0: Copa
1: habrán
0: del
1: jugado
0: mundo.
1: Muy confiados. Que déjame decirte que el juego al principio se me hizo muy aburrido. Yo quería un juego, una final con más garra.
0: Y pues la verdad es de que, te digo, yo vi a un Messi que todo el mundo le decía, oye, güey, si sabes que estás jugando la final, que es tu bicampeonato, la verdad nunca hubo nada por parte de...
2: ¿Te puede ganar los nervios? ¿Te puede ganar de que dices, ay, el árbitro ya me va a hacer paro, no hay duda? Pero la neta sí, eso que menciona Mami, que estábamos diciendo previamente, la neta sí, no es la primera vez que muchas personas notamos que juegan muy sucio y no se les dan las consecuencias que deberían. Hubo expulsión también, Tito Padilla ya está conectado con nosotros. ¿Qué opinas sobre la expulsión? ¿Crees que finalmente se le dio a Argentina lo que se debía después de tantas que les dejaron pasar?
3: Buenos días, buenas tardes. La verdad, estoy escuchando lo que están comentando. Para mí fue una final de verdad súper emocionante. Para mí en lo táctico, en cómo borra España a Argentina, no lo deja hacer absolutamente nada. No tuvieron ni siquiera, no sabían más, no llegó a Argentina. Muchos están diciendo que por qué le dieron el premio mejor a Rodri. Señores, Rodri borró a Francia, Rodri borró a Argentina. Rodri hizo todo el día de ayer también. Cuando Rodri ya se cansa, ya traen a Pedri. Pero para mí, como dice Giselle, Enzo Fernández se cansó de dar patadas y de puñetazos, no únicamente aquí, contra Inglaterra, vapuleó, le dio coco, lo dio todo a todos y le dejaban pasar, como dice Giselle, absolutamente todo. Y el día de ayer, la verdad.
2: Ya era hora.
3: Sí, la verdad, o sea, dicen, oye, que la primera, señores, la primera amonestación fue por tonto, fue porque no entendió y fue porque pensaban que les dejaban pasar todo, empujó dos veces a un jugador, el árbitro, y en la segunda vez porque cayó el jugador de España al suelo, ahí es donde le saca la primera amarilla, y entonces le dice, ¿sabes qué? Pues tranquilízate, nunca, o no sé si no se acordó, y va y le da dos reguiletes a Cubarsí, y dice que no lo tocó, no, se ve en la repetición que le da vuelta al pie y a la pierna y al todo ahí para poder dar segunda amarilla, roja a Enzo, y de esa manera, pues la verdad, España con un juegazo, lo digo así, un juegazo, sí. No queríamos ver un partido como el de 6-4 de Inglaterra contra Francia, que ya fue más una cáscara.
0: Esa era cascarita, brother, esa era cascarita.
3: Sí, estamos, estoy de acuerdo, ya era por el tercer lugar, ya no jugó tampoco Harry Kane en ese partido, pero pues la verdad...
0: No, entró de cambio, ¿no? Entró de cambio, ¿no?
3: No, digo, de inicio, no juega, no tenían a Harry Kane, no tenían es más, le dieron oportunidad a varios de la banca para poder arrancar, y pues de esta manera se queda con el tercer lugar Inglaterra, y con el de goleo se lo queda por ahí Mbappé, se va arriba ya no únicamente en el Mundial con 10, sino también en los Mundiales con uno más que Messi, ya lo deja, y pues fue el último partido para mí, punto de vista de Messi. Ahí está, la producción rápida, Mbappé con 10, Lionel Messi con 8, Jude Bellingham con 7, Erling Haaland con 7, y por ahí Dembélé con 6, al igual que Harry Kane. Así de que ahí está.
2: Por lo menos
3: un partido,
2: se llevó algo.
3: Sí, cuando menos, no se llevó nada Argentina. España se lleva el mejor portero, se lleva el mejor jugador del torneo, se lleva el mejor jugador más joven con Cubarsí, ya como el mejor joven de todo el torneo, y pues se lleva el Mundial España, se llevó absolutamente todo, y desgraciadamente, yo fui uno de los que defendí muchas veces a Argentina por la garra, por ir al balón leal. No, en esta ocasión, señoras y señores, se mira que no saben perder.
0: Oye, Tito.
3: Le dan un puñetazo a Gaby. Dime, Zahir.
4: Yo lo que quiero comentar, porque ayer me tocó ver el segundo tiempo completo y también los dos tiempos extras que agregaron de media hora, 15 y 15.
0: Andabas con
4: y quiero comentar algo que vi, y que vi desfigurado a Messi, como que nunca hizo nada durante ese tiempo que yo vi del partido, la verdad. Muy guapo el árbitro, por cierto.
1: Eso sí nos fijamos.
4: En eso sí nos fijamos, la verdad.
3: Precioso, guapo.
4: La verdad, oye, pero también Argentina si algo traía bueno era el portero, ¿eh?
1: Por supuesto.
3: Ah, no.
0: Ah, sí, Divo, o sea, Martínez. No, el Divo le sacó todas.
3: El Divo le sacó absolutamente todo.
2: ¿Cuánto me dirá? Porque ese hombre se ve grandísimo.
0: ¿Quién, el Divo? ¿Quién? No.
2: Sí.
3: No, ese es promedio.
1: Si no hubiera sido por él, hubiese una goleadísima, ¿eh?
2: Ahora, el gol que le anularon a España.
0: Al del golpe no era.
3: No, era gol legítimo, era gol, pues, a ojos vistos, o sea, ese, no, y es más, el punto, bueno, buen punto, Giselle. La onda de que nunca fueron al VAR, nunca fueron a revisar qué fue lo que pasó, no había ni un contacto. Es más, el jugador de España estaba de espaldas, ni siquiera miró al jugador de Argentina. Y para mí era un gol legítimo, bueno, desde ahí arranca. Pero la verdad, como estaba comentando Zahid, bueno, pues desde 1966, Zahid, desde 1966, una selección, una final, no había, es más, no tiraron a portería los argentinos. Tienen un récord grandísimo, fíjate, no tirar a portería, ni siquiera hasta ya casi el minuto 90, fue un puro tiro a portería, y fueron más de 20 de España, a 12 al arco, que el Dibu sacó, ¿cuántos quieres, Chino? ¿Qué sacó? Bueno, paró como unos 4 o 5, más o menos. Sí, y de ahí, bueno, pues el golazo, ¿qué forma, no? Incluso en el gol de España, para mí, si no hubiese sido que lo alcanza William y lo devuelve, ya lo habían empujado, yo hubiese sido penal también ahí en ese gol, pero alcanza con el empujón que el argentino alcanza y lo remata, pero hacia atrás, no, vienen y le mete, pero con todo, Ferran, y un golazo, se van a acordar de Ferran toda la vida, al igual que de Iniesta del 2010, y pues un 1-0 que, como les digo, a lo mejor para los que no son tanto de fútbol, en lo que es la táctica fija, en lo que fue en España, que siempre, Giselle me comentaba una cosa, lo que pasa, Giselle, que siempre tuvieron de 2 a 3 marcas a Messi, por eso no lo dejaban respirar. En cuanto Messi agarraba la bola, 2 o 3 se pegaban y no lo dejaban ni siquiera conectar. No. Fue un desgaste físico de España, grandísimo, mis respetos para el preparador físico, y como dice la mami, dice que quería más, no, mami, era una final, era táctica, era ajedrez, era jugar, tú mueves la torre, yo muevo la reina, yo muevo el rey, ¿cómo lo cubro? Me enroco, pongo la torre enfrente, o sea, eso es el fútbol tan bonito que el día de ayer me encantó, de verdad.
1: Sí, justo. Oye, justo eso te iba a comentar, Tito, porque, bueno, uno que no conoce mucho fútbol, pero estábamos ahí todos viendo el juego, todo el mundo estaba criticando que estaba muy aburrido, pero dije, bueno, al fin y al cabo, a lo mejor lo que estábamos viendo ahí era mucha táctica que muchos no conocemos, por eso a lo mejor se nos hacía aburrido, ¿no?
3: Es lo que te digo, sí, para mí fue un partidazo okay. En lo que fue España, recorrió bien sus líneas, le habían metido a Díaz, no me recuerdo el apellido del argentino, para empezar a recorrer y tener brincar las líneas, cosa que nunca pudo, cosa que España miró y le bajó también a Cubarsí, lo puso no únicamente como central, sino que se convirtió en línea de 5 cuando agarraba la bola muy lejos, por cierto, a Argentina. Es por eso que no hubo esa conexión, no pudieron brincar las líneas, no podían pasar, le daban a Messi, le caían 2 o 3 a Messi, le rompieron toda la estrategia, absolutamente toda la estrategia España a Argentina, y es por eso que se mira lo que pasó. Para algunos aburridos, para mí súper bien hecho. Y dime.
4: A mí me parece que es lo mejor que le pudo haber pasado a la FIFA que España ganara, porque si no hubiera, de por sí ya está ahorita considerado como uno de los mundiales más llenos de corrupción y de problemas y de favoritismos. Si hubiera ganado Argentina por cualquier situación, yo creo que la esperanza y el amor por el fútbol que existe por mucha gente a nivel mundial hubiera caído más de lo que ya cayó.
3: Completamente de acuerdo, se metió la política, se metió la corrupción, se metió absolutamente en este mundial miramos absolutamente todo lo que no se quiere mirar en el fútbol, o sea, meter a lo que fue políticamente hablando a Donald Trump en esto, hacer un medio tiempo como si fuera un supertazón. Los jugadores tuvieron 23 minutos en los vestidores, ¿y por qué? Porque pues querían hacer su show y todo esto, o sea, sea, ¿por qué no lo haces antes y no dejas a Infantino que corra normalmente lo que son 15 minutos, salgan? ¿Por qué? Porque el jugador se enfría. Estuvo España haciendo movimientos de calistenia adentro en los vestidores para no dejar de estar en calor. O sea, todo esto. Y pues la verdad, para mí la final fue una super final. Para mí España da un golpe en la mesa de que tiene mucho. Ya lo había demostrado con Francia para poder llegar a la final, cómo lo hizo, cómo jugó inteligentemente. Ahora pues con una Argentina que yo siempre defendí, y lo digo así, siempre defendí en el aspecto de que siempre iba, que siempre estaba, no daba bola muerta, que siempre estuvo con una garra a la bola. Bueno, pues esta vez, oye, al final un puñetazo a Gaby por festejar, viene Paredes también, lo empuja, lo tira, se agarran. La verdad, o no saben ganar, porque cuando le ganan a Inglaterra se burlan y le ponen lo de las Malvinas, y cuando pierden no saben perder. Entonces, como dices tú, Zaida, lo mejor que le pasó a este mundial fue que no ganara Argentina,
4: Completamente.
0: Bueno, señores, así pasemos a otras cosas, porque también, aunque no lo crea, la Liga Mexicana ya comenzó, Tito Padilla.
3: Señoras y señores,
0: y no arbitró los Pumas
3: el pasado jueves la Liga. No, hombre, qué forma, ¿no? O sea, no sé si estén de acuerdo, pero miraste el mundial y ya todo, de repente volteas a ver a la Liga Mexicana, ay. Parece que están jugando ahí los de mi pueblo. Si
0: te bueno, es que estuvo buena, no hubo empates, o ganaste o perdiste, pero
3: ando aguitado. Le gana 2-1, a la vuelta del Atlante, después de que tuvieron que pasar más de 12 años para que el Atlante volviera 2-1. Tijuana, 3-1, le gana a los Tigres. Cruz Azul, 3-2, le ganó al San Luis. León, cae en casa, cayó en casa ante el Atlas, con un gol en los 2 minutos de uno de Cabo Verde, se llama, no sé si cómo se pronuncia, pero es Duke de Uca, de Cabo Verde. Señoras y señores, tenemos uno de Cabo Verde en el fútbol mexicano. Fue el primer gol del Atlas, también Puebla, 1-0 le ganó a Juárez, y Pachuca 3-0 a Pumas, mi querido Chino, valió ahí. Monterrey, 3-2 le gana a Santos. ¡Chicas, rayadas de Guadalajara!
2: ¡Perdimos!
3: ¡Ay, perdimos, Giselle! 2-0 en casa. Y las Águilas del América, después de fallar un penal, ganan 1-0 al Querétaro. Así arrancó esta jornada 1 del fútbol mexicano, como les digo, con ese gol del de Cabo Verde, ya contratado por el Atlas, que ahí estará. Ahí Cristante va a ser el nuevo director técnico del Atlas, aquí hoy lo anuncian o mañana. ¿Qué te parece, Chino?
0: Pues me parece bien, el que me parece mal es Solari, hombre, llegó con el Chicote Calderón, con Córdoba y con Arteaga, y no más, no pasó nada, pero bueno.
3: Nada, absolutamente, estamos dándole lo que es todo esto del fútbol, pero vamos a ver, deja que se acople, el Chino va llegando, va conociendo el grupo, va a mirar qué onda, ojalá que, y no siempre tienen paciencia los extranjeros, los que no le tienen paciencia a los mexicanos, los directores técnicos mexicanos.
0: Tito Padilla, se nos acaba el tiempo, mañana regresamos con más de Hablando de Deportes, regresamos a...
4: Ahora sí, podemos regresar a la normalidad de todos los problemas antes del Mundial, ahora sí a la realidad.
0: Sí, ya, se acabó.
3: Ya. Ya no te preocupes, ahora sí va a estar bien, ya no se preocupen, ya vamos a volver a la normalidad, ya no hay Mundial, otra vez, agarrándonos del chongo.
0: Bueno, el próximo año el Mundial Femenil, ojalá y México califique.
3: Eso sí va a calificar, Chino, es bueno, ya también, sub-17, le gana Argentina y también ya casi está en el Mundial, va con eso.
0: Despídete, Tito, que nos vamos.
3: Yo me voy, borro de fútbol, desaparezco aquí en Tito. ¡Vamos a deportes!
0: Tito Padilla. 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
4: Continuamos esta mañana en Don Cheto al Aire, les saluda Said y hoy les tengo un segmento legal con información sobre accidentes automovilísticos y vamos a hablar específicamente de accidentes que involucran tanto a pasajeros como a choferes de Uber o Lyft. 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

0: número que usted marcó no está disponible. Favor de dejar mensaje. Gracias.
1: Don José Ramón. José Ramón sí suena como muy hombre de señor, ¿verdad? Nombre de señor.
0: Me voy a llamar Alejandro. Alejandro está perro, ¿no?
2: ¿Pero cuál es tu nombre original?
0: Alejandro.
1: No sabemos.
0: Manuel Alejandro.
2: No inventes. No
3: sabemos. Manuel Alejandro es un compositor.
1: Es un alias.
2: Bueno, si tuviéramos que ponerle nombre, ¿cuál sería?
3: José Ramón Ruiz.
0: Nah, ese nombre no, está muy chafa.
3: Pero así te llamabas chino, así te pusieron.
0: Así les dije un día, ustedes se la creyeron.
2: Raúl, así.
0: Nah, Raúl está muy simple.
4: Fernando.
0: Me gusta ese.
2: Rigoberto.
1: ¿Ah? ¿Quién tiene más cara de Rigoberto?
2: Mastuberto.
0: Alejandro de la O, así me voy a cambiar la
1: cara. Ay, por Dios. No puede ser de la O.
3: Fascinerosa inventada.
1: Más de novela de los noventas que nada.
0: Alejandro de la cual, ¿cuál es tu
3: fascinerosa? Es una fascinerosa inventada.
0: Hay unos Montes. ¿Qué es Montes?
3: Montes de Oca.
0: Montes de Oca. Alejandro Montes de Oca. ¡Ah, qué perro!
1: Ay, chino, no.
3: Eres una inventada.
0: Ay. Ahí sí me pueden decir don Alejandro Montes de Oca.
3: Oiga, ya nos vamos el día de hoy. Fue el primer día sin Don Cheto al aire. Está de vacaciones el viejillo. Mándale mensajes de que lo extraña. Nosotros también lo extrañamos. El lunes ya lo tenemos aquí de regreso.
0: No te preocupes, ya le mandaron. ¡Se está cayendo su programa, Don Cheto!
3: Que por cierto, ya, perdón que lo diga y lo digo de una vez en Fede Ratas para que no nos vayan a reclamar. Ya me dijo que no va a llegar hasta el martes, ¿eh? El lunes no va a venir.
2: Monos y gorilas.
3: Qué bueno. Que va a tomar un día para descansar más, entonces que vaya a regresar hasta el martes de la próxima semana.
0: Sí, me imaginé, porque dijo el que va a regresar el domingo.
2: Pobrecito, es que también ya le hacía falta, ¿no? Al señor, pobrecito.
1: Claro, no siempre toma vacaciones así de largas.
0: No, nah, sí toma. Siempre ya se enferma. Edad,
1: no descansar. Pero sí, pero es enfermedad, eso. Nah. Enfermedad
2: no. Por eso se enferma, porque no descansa.
0: Sí, pero se enferma
4: miércoles. ¿Escuchaste, Said? ¿Eh? Uno se enferma porque no descansa.
3: Sí, Ferrari, pero ya les dije que ahorita lo que tienen que hacer es agendar la enfermedad.
2: Las enfermedades.
3: Tienes que agendar la enfermedad.
4: A ver, me voy a enfermar el 28 de julio. Okay,
1: voy a enfermar el jueves y el viernes.
3: El 18 de julio, pero que sea 18 de julio de 2028, Ferrari.
0: ¿Tanto? Estamos a 20, güey.
4: Por eso. 28
3: de julio, pero de 2028.
0: Ah, 28, pensé que 18.
3: Sí, sí. 2028, dije.
0: Mami, ¿tú en diciembre? Ay, primero espera a ver si llegas, hija.
4: Ay, el otro.
2: ¿Cómo vamos?
0: Bueno, por aquí estamos sacando nuestras penas al aire. Oiga, lo más importante, regresamos mañana. Vámonos.
4: Bye.
3: Hasta mañana, los queremos.
5: Muchas gracias por escucharnos. Si no les gusta, díganos. Que al cabo en este programa, nada más se hace lo que diga el viejillo bofón. Hasta mañana. 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
1: 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Se acabó Don Cheto al aire, pero continuamos con la mami y el mono. Giselona.
2: Oye, estoy emocionada porque nos tocó con la mami hoy día largo. Y
3: ¿cómo le fue? ¿Cómo me la trataron? ¿Me la trataron bien?
2: Muy bien, la regañé, la regañé.
1: De hecho, ahorita que estamos planeando el draft, que nos vamos a traer Stephanie a los controles.
3: Okay.
1: Nos vamos a traer a la mami y les vamos a mandar a la Aquarius, a la Ferrari, a ti, al chino.
3: ¿Y no les da miedo?
1: No.
3: Que nos volvamos el show número uno de Los Ángeles.
1: Ojalá. Me daría mucho gusto. A ver si lo logran.
2: ¿El éxito?
3: Yo que ustedes le debería tentar ahí, porque volveros el show número uno, luego, como que sí les daría un poquito de miedo.
2: Hay que temblar, ¿verdad?
1: Sí, no, pues háganlo. Estamos pues, dispuestos a arriesgarnos.
3: Ahí ustedes, si quieren lidiar con egos altos, porque ya saben que a uno nomás le llega un poquito de fama.
4: Nos levantamos tantito y olvídate, y nos perdemos. Sí,
3: sí, sí. Ustedes dicen.
4: Bueno, ya me siento amiga oficial de Giselle porque ya me dijo que soy una estúpida.
2: Ya la regañé.
3: Así le dijiste.
2: Hubo un momento migajero que me compartió conmigo y así como te regañé.
3: Ay, bebé, eso que nomás la conoces 3 horas.
2: No,
3: aquí.
2: Ya la regañé, le dije, ¿por qué no fui tu amiga en ese entonces para regañarte en ese
1: para
2: momento?
1: Para por ti las cachetadas,
2: sí,
1: estúpida.
2: Así, ay, ¿qué bebé estabas haciendo?
3: Bueno, si quieres que te caiga mejor, no escuches el programa, porque durante todas las 4 horas hablamos de todas las
2: migajeadas.
4: ¿Qué
2: coraje
4: ha hecho? ¿Qué vas a hacer?
3: Pero sí, no, pero me gusta que le hayan que se haya portado bien y pues ahí.
1: De hecho, yo le digo a la mami, no le digo mi amiga, le digo es mi amija.
2: Ay, no.
1: Mi amija Jera. Mi amija Jera.
2: Sí, bebé, no manches.
4: No, ya aprendí. Ya me ando queriendo hacer una bandidaza.
2: Bueno, vamos a contar con ello. Pero bueno, aparte del proceso de ser bandida, ¿qué es lo que van a tener el día de hoy?
4: Mira, pues hoy lunes vamos a tratar muchos temas, entre ellos las predicciones, porque resulta resalta que esto de que haya ganado España, al parecer, se predijo. Y no solamente eso, por ahí anda rolando un dibujo que siempre lo lanza una revista de economía, que lo vamos a estudiar un poquitito y lo vamos a platicar hoy en las predicciones. Además, hoy es lunes de Top 10, las mejores horas, las más sonadas, lo que escuchaste durante toda la semana y el fin de semana. Viene de buenas, vamos a ver cuáles son las 10 rolitas más sonadas. Y además, ahí les va. Aunque usted no lo crea, un japonés casado recibe una millonaria multa por fingir su soltería y dejar embarazada a su amante. Al ratito les vamos a platicar y obviamente no puede faltar el espectáculo.
3: Así es, señores, en el espectáculo estaremos hablando de toda la aficionada de España, señores, los artistas que estuvieron apoyando ahí a España y los que no, las cosas que ahí anduvieron aventando varias habladas de los españoles diciendo que no por nada, pero los españoles como que traen muy mala actitud y que se les subió el ego cuando no tenían que subírsele.
2: Pero pues ganaron, era de rigor, ¿no? El que gane en el mundial se va a sentir en las nubes.
3: Yo todavía estoy triste.
2: ¿Por qué?
3: Porque no ganó México.
1: Ay, ya. Hace 3 semanas de eso, no, ya.
3: Ay, es que
2: ya nosotros lo superamos.
1: Yo soy triste porque se murió Selena, la otra estúpida.
3: Es que no lo supero, señores.
2: ¿Por qué?
3: Pues no sé, porque yo siento que este mundial era de nosotros.
2: Diría Don Cheto, nos alaste.
4: Ya teníamos cerca la
3: de. Es la última vez que me meto en el mundial, eso sí. Yo creo que ya en el mundial.
4: Sí, estuviste a 2 de casarte y tener hijos.
3: Honestamente, sí. Después de este mundial, como que me dieron ganas de ya dejar.
2: Ya de testosterona al full.
3: Sí, como que ya de ser eso, de ser este.
1: Hochis.
4: ¿Cómo dices tú? ¿Estuvo de un 5-6-7?
1: A 5-6-7-8.
4: Sí, de casarse.
3: De casarme, de darme en una troca y pues no sé, ya sentar cabeza.
4: Ay, no.
1: Ay, lo único que le chequeé al mundial fueron varios hombres guapísimos. Ayer el árbitro estaba, Jesucristo vencedor.
3: Oye, dije, los españoles muy guapos. Todos los españoles.
4: Andábamos, ¿qué tal? Ay.
3: Hay muchos ayayays ayer en el parque, en el Archer Museum.
2: ¿Andaban ustedes de con las sueltas ayer?
4: Sí, bueno, así como, bueno, pues sí, ¿verdad?
3: La espalda mala y toda la cosa, pero eso no me quita que eche buen
1: con mitad. Los chores en la mano. Las chores en la mano, sí.
4: Salí, fíjate.
2: Ay, no puede ser. Miren, ustedes la soltamos poquito y se nos va.
3: Te digo que esta no la pueden dejarte sola.
4: Agua, nos tienen que detener esa idea porque si no nos vamos.
2: Es que andan solteras y disponibles.
4: Claro,
2: sí,
4: bebé,
2: puede.
1: El jueves regresa la mami con Don Cheto, el miércoles viene el mono, pero quédense ahorita con bien y de buenas la mami y el mono hasta las 3 de la tarde. Luego llega el patrón de 7, de 3 a 7. Y en la noche, mucha música aquí en La Qué Buena.
2: Ah. Ay, ay.

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0: ¿Qué? ¿Cómo estás, Manolo?
1: ¿Qué está pasando aquí? ¿Qué está pasando aquí?
0: Manolo, qué gusto verte. Que ahora todos somos españoles porque hemos ganado.
1: Es que está flipando en este momento.
0: Me está flipando la cotorra porque en este momento hemos ganado. El España ha ganado. No todos somos campeones del mundo.
1: ¡Campeones del mundo!
0: Iba a decir una grosería, pero me hiciste quedar grosería. La que empieza con G y termina con polla.
1: ¡Ay!
0: No lo dije junto.
1: ¡Pausa, pausa!
0: No lo dije junto, vale. Es grosería, no es de Dios.
1: Pero...
0: Mira. No, yo ya me sentí española.
1: Me has puesto mejor la de Dana Paola.
0: ¿Cuál es la de Dana
1: Paola? ¡Qué calor tengo!
0: ¡Qué guapa soy!
1: ¡No, qué guapito tengo!
0: ¡Hola, tío! ¡Ole! Fíjate que el día de hoy, obviamente, en el tema del día, como usted ya puede escuchar, sabrás tú, Muno, que me enteré que hay predicciones. No, que hay. Que hubo predicciones de que iba a ser España ganador y hay unas bien locochonas que me sacan muchísimo de onda y que hoy se las quiero compartir al público conocedor. La neta, muchas de ellas...
1: Demonio evidente, dices tú.
0: Pues, tipo, haz de cuenta, pero neta que me sacó bastante onda porque incluso se hizo viral en TikTok varios videos y muchas... Mira, déjame te platico de una vez te la voy a desembuchar, ¿no crees?
1: Cuéntamelo.
0: Haz de cuenta, hay un libro infantil.
1: Primero que nada, buenos días.
0: Muy buenas.
1: Buenas las tienes.
0: Ya nos saludamos ahí con Don Cheto, ¿quieres darme un beso o qué?
1: Es que no, como que no te había visto.
0: Bueno, dije, nomás me miraste hace un ratito, vale.
1: Ey.
0: Que te toca a ti el miércoles, ¿eh?
1: ¿A dónde?
0: Con Don Cheto.
1: Ah, yo ya no sé. Yo ya voy a empezar a cobrar más.
0: ¡Hora! ¡Cálmate tú, estrella!
1: A ver, cuéntamelo.
0: Oye, no, ahí les voy a platicar a la familia. Busquen ustedes ahorita en TikTok, anda viral un video.
1: Hey.
0: Es, el libro infantil se llama The Wars Game. ¿Ok?
1: Ok.
0: Es un libro para niños que salió a la venta el 2 de junio del 2026. ¿Estás de acuerdo que no tenía cómo saber quién iba a ganar?
1: Ajá.
0: ¿Me explico? Bueno. Ahí en esa historia sale, está escrito por una ilustradora y un escritor que se llama Yemley Said Méndez y el ilustrador Andrés Lazandaval. La cosa es que en ese libro habla de la Copa del Mundo y sale que la final, para empezar ahí te saca de onda, que la final iba a ser entre España y Argentina.
1: Oye, lo estoy viendo.
0: Guáchalo. Ese libro, así salen las caricaturas y bueno, los dibujos animados.
1: Hasta Messi.
0: Simón, por eso está bien loco. Predijo que la final iba a ser España y Argentina y el libro está basado en que la final del mundo era entre España y Argentina. Y ahí no que acaba la cosa, ¿eh? En el libro, en ese mismo libro, sale un jugador con la camisa número 7 que anota el gol de España. ¿Y quién crees que anotó el gol de España?
1: ¡No, cállate!
0: The number seven, papi.
1: ¡Qué fuerte! No, sí. Acaba de dar este...
0: ¿Tienes calofritos?
1: Sí.
0: Está bien, loco. Y ahí no acaba la cosa tampoco, ¿eh? No sé si ustedes... Es que a lo mejor igual que yo, el día de ayer, miré que en redes sociales, Instagram...
1: No me vas a decir que también sale Claudia Sheinbaum en el libro.
0: No sé, chance sí, yo no lo gié. No lo dudo ni tantito, vale, que sí haya salido ahí la Claudia Sheinbaum, ¿eh?
1: Oye, qué fuerte.
0: Pero no solo eso.
1: ¿Qué?
0: No sé si sepas que yo no sabía, porque yo, pues, como quien dice, acabo de llegar al gabacho.
1: Mira.
0: En la portada... Hasta la misma posición, loco.
1: La misma posición.
0: Nárrale a la gente lo que acabas de ver.
1: Señores, en este momento, si usted se va al TikTok y nomás le busca The World's Game, que es el libro, y hay comparaciones, literal salen las fotos del gol que aventó el número 27 con la ilustración del libro exactamente igualito.
0: ¿Cómo se llama el papacito este? Se pide a Ferran, algo así.
1: Por ahí se llama.
0: Ferran Torres. Es ese papacito. Y es el número 7 y en el libro este que les platicamos es el número 7. Si no nos creen, busquen así.
1: Oye, el mismo corte y toda la cosa, no manches.
0: Está muy loco, ¿no?
1: Sí.
0: Es que, para que digas tú, es mucha coincidencia.
1: Ay, es que sí da miedo, entonces.
0: Digo, porque sabemos que España ha ganado, tío. Pero algo así para que un libro lo predijera. Oye, Colina, es que estoy flipando.
1: Oye.
0: El libro se llama The World's Games. Y salió el 2 de junio. Búsquenlo en Google, por ahí se lo van a topar.
1: Literal ahora, que se traduce al juego del mundial. Simón, al juego del mundo.
0: Simón, ahora, hay una portada de una revista que se llama The World Health 26. Es una revista británica de economía.
1: Ok.
0: Y esta la publicaron en noviembre del 2025 de lo que esperaba el 2026. Y es un dibujo así como redondo. Búscalo. Y al parecer también de ese dibujo han pasado o están pasando cosas. ¿ok? Y casualmente, si dividen ese dibujo, habla desde la economía, desde las guerras, desde la inmigración, desde el comercio, y casualmente menciona pues la Copa del Mundo, que sabíamos que ya venía en puerta, pero les llama la atención que está hecho con monitos en azul y otro monito en rojo, o sea, España y Argentina. Y Argentina también ahí. Y no solo eso, dice que en el mes de agosto se ven unos dibujitos como de shots, de inyecciones.
1: Todos los...
0: Dios guarde la hora que en agosto nos caiga algo de algún virus o
1: cuando
0: algo.
1: Estar hablando de todos los ocepitados que también, andamos ahorita, también los ocepitados. Es que ya se volvió parte de... ¿cómo te digo? Pues lo que vino a surgir en este año, ¿sí o no? Ahorita sí, toda esta gente que se está inyectando, que nos estamos inyectando para bajar de peso.
0: ¿Creen que es predictorio ese dibujo? Cada año la portada de The Economy se vuelve viral porque está lleno como de símbolos y la revista dice que representa los temas que podrían marcar el año y efectivamente lo están marcando. Como te lo digo, una, dos, en ese dibujo sale el que supuestamente es Donald Trump en el centro, para empezar.
1: Okay.
0: Representa que Estados Unidos pues va a dominar las conversiones mundiales de este año, ¿no? Y que algo así está yéndose el rumbo, que si en la política, que si en la economía, que si en migración, que si en comercio. Además, como te digo, sale lo del mundial, sale jeringas, muchos creen que habla de otra pandemia, pero como tú lo dices, hay mucha gente que habla de los Ozempic y el abuso de todos estos péptidos que nos estamos abusando. Muchas cosas, familia, yo no lo sé. Hasta sale como una copa de vino, como moviéndose, y dicen que representa los terremotos en ese dibujo.
1: Ay, sí, lo estoy viendo.
0: Búsquenlo, por favor, familia, para que no vean que nomás andamos hablando por hablar. La neta, tacan, hija, la cosa. Yo nomás digo que está... Aguas. Agua pasa por mi casa, cate mi corazón.
1: Ay, a mí me da miedo saber de todo eso.
0: De eso, y por eso uno nunca sabe. Mira, si yo pudiera asegurar mi vida entera, la aseguraría. ¿Qué?
1: Mira, ahí también está lo de las embarcaciones. ¿No será también que está hablando de los canales que nos taparon?
0: Platícale lo que estás viendo en ese dibujo.
1: Es que justo en este dibujo hay varios iconos que representan diferentes cosas. Dentro de eso se ven las embarcaciones donde transportan las cosas de ya sea de China o de otros lugares. Y ya ve que también hemos tenido problemas, ya ves, con esta la guerra que está en... ¿cómo se llama? No está esta guerra, que también nos taparon esos canales para donde prohibieron, obviamente, la transportación de gasolina y todo ese tipo de cosas.
0: Y porque eso, los aranceles están muy caros, que uca uca la peluca, que traca traca la matraca, man. Mira, no es por nada. Si yo pudiera asegurar mi vida completa, la aseguraría.
1: Ahí te va otro símbolo que estoy viendo aquí. A ver. ¿Sabes qué es ese símbolo?
0: Hay una de justicia.
1: Hay una manita de justicia, pero encarcelada.
0: Tiene una esposa.
1: Una esposa. Ajá. Que también puede referenciar al hecho de que lamentablemente estamos retrocediendo y que los derechos como que poco a poco se van a ir Ay, pues no sé si decirlo, pero como que quitando, siendo más
0: Si usted puede buscar el dibujo, búsquelo como The Economy portada, o si búscalo y vas a ver de qué estamos hablando.
1: Se llama The World Ahead 2026 Cover, que es una portada de una revista que se llama The World Ahead.
0: Simón, watching and waiting for. Por eso te digo, mira, ahorita hay que ahorrar nuestra lana, hay que guardar, no hay que andar de gastalones, porque ¿a poco no? Si hay gente que paga un dineral en muchas cosas, bueno, no voy a decir nada, yo acabo de gastar $148, mono, en mis uñas, güey. ¿Ve que me cobran mucho?
1: ¿$148?
0: Entre mi patacure y mis uñas.
1: ¿Para eso?
0: Sí, güey, 148, se me hizo mucho, ¿para qué sí?
1: Ay, no, pues también, ¿dónde fuiste?
0: Aquí al ladito, aquí con la chinita.
1: No, para la próxima vez yo te las pinto y págame a mí.
0: El seguro de mi auto, no sabes cuánto me va a salir.
1: ¿Cuánto?
0: Ay, no, ni me digas. Ya estoy pensando en comparar, en comprar, porque la neta, mira, ya se me va a vencer.
1: Ey.
0: Y no sé si renovarlo, no renovarlo, si comparar, no compararlo, no sé qué hacer.
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0: Así de fácil. Es más, ahorita en lo que está la rola, deberíamos. Yo digo, deberíamos. ¿No lo crees?
1: Yo digo que sí.
0: Oye, ahorita regresamos, familia, para que se queden con nosotros. Hay muchas cosas que compartir, pero mientras tanto hay que seguirle. Mira, hoy nomás, ¿te parece esta?
1: ¡Ay, ay, ay!
0: Se llama como a ti te gusta mucho esto.
1: ¿Cómo?
0: Al chile, Sebastián. Sebastián es y el Jerry. Al Jerry. ¡Ay, nomás, súbale! ¡Que
1: no,
0: lugares!
1: Ya no.
0: ¿Ya no te gusta?
1: No, ya soy hombre casado serio con troca nueva.

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4: Ya son las 11:54. Rapidito les contamos el dato que nadie pidió, pero bastante interesante. Es más, en una de esas se me van para atrás.
5: ¿Y eso?
4: Ahí les va, vale.
5: A ver.
4: Bueno, con esto de la fiebre futbolera que ya tan se acabó. Uh-huh. ¿Estamos de acuerdo? Ya.
5: Sí.
4: Ya. Ya fue.
5: Podemos descansar.
4: Ya estuvo. ¿Saben cuánto dinero dejó en el dato que nadie pidió, eh?
5: Hey.
4: Quiero que más o menos ustedes ahí en su casita, mientras anden manejando o chambeando, ¿cuánto dinero crees que derramó el mundial nada más en Los Ángeles?
5: ¿En Los Ángeles?
4: Simón.
5: Unos.
4: En Los Ángeles.
5: ¿Unos 50 millones?
4: Te estás yendo pobre, ¿eh? Te estás yendo muy abajo.
5: Cállate.
4: Te lo estoy machín, vale.
5: ¿Unos 300 millones?
4: Más.
5: ¿500 millones?
4: Más, güey.
5: ¿Billón?
4: No billón.
5: Sí, ¿cuánto te dije?
4: 500 me dijiste.
5: ¿600?
4: Más.
5: ¿800?
4: Simón.
5: ¿800 millones?
4: 800, ¿eh? 892 millones de dólares. Yo pensé en que todo Estados Unidos. No, bebé, en Los Ángeles es un billete.
5: Solo en Los Ángeles.
4: Es un billete, carnalitos. Ahí les va este dato que nadie pidió, pero después de escucharlo van a decir, no manches, con razón había tanta gente y no encontrabas estacionamiento en ningún lado. También dejó un dineral impresionante y un cochinero, la neta hay que decirlo, también un cochinero. Según las cifras de Los Ángeles World Cup, un análisis de economía, el impacto económico fue estimado en 892 millones de dólares. Eso es casi $1,000 millones. Te estamos hablando, sumando todo, hoteles, restaurantes, Ubers, tiendas, bares, recuerdos, muchísimas otras actividades relacionadas con el torneo. Y aquí viene lo bueno. ¿Quién creen que pagó todo eso? Pues los turistas.
5: Sí.
4: Los visitantes dejaron aproximadamente 515 millones de dólares en gastos directos, o sea, entre hoteles, comida, transporte, atracciones y compra. Eso. O sea, por persona, y sí lo ando creyendo, por persona que vino para acá,
5: sí,
4: se anduvo gastando $2,340 sí, por persona.
5: Y eso yo creo que me imagino que lo básico, ¿eh?
4: Sí, sí, sí. Entre hotel, comida y que tus tienditas. Ahora hay gente que cuando viene para acá aprovecha para irse de shopping. No.
5: A los Ross, dices tú.
4: A la Ross. Y aquí andamos, o sea, vamos que si a Disney, que si a tu Universal, que si a tu... Aquí entra todo eso. Pero aquí viene algo que muchas veces no vemos. Ese dinero no solamente se quedó en FIFA, o sea, también muchísima gente, como por ejemplo, te estoy hablando, esto que estamos hablando de mesero, recepcionista, choferes, personal de limpieza, o sea, todo en general, haciendo un aproximado de cuánto representa el mundial aquí a Los Ángeles, es eso, 400, ¿cuánto te dije? 800 millones de dólares.
5: 800 millones.
4: Es un billete.
5: Oye, a ver cómo se nos pone para las Olimpiadas.
4: Pues se cree que va a estar, no, fíjate, se cree que va a estar también en un alce, pero no superior a esto.
5: ¿Estaban todavía más grande el mundial que
4: sí,
5: las
4: supuesto,
5: Olimpiadas?
4: Por supuesto, hay mucha más gente interesada en asistir a un mundial que a las Olimpiadas. Claro, bebé. Claro, bebé. Ay, me vas a decir tú que te vas a ir a un bar a ver los clavados.
5: ¿Sí? Ir a ver a los
4: ay, cállate, mono. Ay, me voy a ir a echarme unas alitas para ver quién se gana el salto. ¿Cómo se llaman?
5: Así
4: el lanzamiento de bala.
5: Los que se aventan así a la arenita así que caen.
4: No, bebé, claro que no.
5: Ah, bueno, tienes mucha razón.
4: O sea, no, si hay gente interesada y más aquí que va a ser sede Los Ángeles, pero así como para que digas, uy, qué billete, pues no, la neta, lo que sea de cada quien. Familia, quédense con nosotros, mire, porque ya casi, como quien dice, vamos a empezar con nuestro lunch mix, pero Nayet, dijo gringo.
5: Why not?
4: Nayet, ando bien volada.
5: ¿Andas bien volada?
4: Sí, diles a la gente por qué.
5: ¿Por qué?
4: Diles, porque aquí
5: señores,
4: estoy...
5: es que usted en estos momentos está escuchando.
4: Voy a subir
5: la
4: una
5: mami,
4: foto.
5: La mami ahorita está utilizando sus dedos a todo lo que da.
4: Video, ahorita voy a subir un video para que vean. Ando
5: ella
4: de pulpo.
5: Está presente en los controles el día de hoy.
4: Ay, nomás para que vean si la cajeteo, nomás.

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3: What's the matter with you, baby? What is this?
4: What is this?
3: It's a lunch mix con el DJ Cry. Déjame presumirles que abrimos con nuestro tema. Este es nuestro tema, el que está de fondo, ¿no?
4: ¿Esta?
3: Simón.
4: Ah.
3: El lunch mix se pone acá a mezclar con nuestros temas. Vamos a sacar pronto un disco con cinco sencillos.
4: Oiga. ¿Cómo te va a llamar el álbum?
3: Guacha, mira, escucha. Ahí dice, saca la chispa. Mira. Hold on. Es nuestra canción hoy. ¿Ya escuchaste?
4: Deberíamos sacar una cantada.
3: Ay, no. Sí, se me jaló. Jalo. Why not, derrito. Familia, se los dejamos el lunch mix. Mientras están lonchando, no sé qué traigan de lonche. Es momento que disfrutes el lunch mix con DJ Trey. Ahorita regresamos.

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2: Familia, público conocedor, es importante estar al tanto de las noticias. Esto es Notimami, Notimami. Ya dijimos que como somos dos mujeres, bueno, somos tres junto con Acuario, entonces esto es Notimamis.
3: Mamis.
2: Notimamis. Que por cierto, felicidades, hoy es Día de la Independencia de Colombia, ¿cierto?
3: Así es, 20 de julio, Día de la Independencia, 216 años de la Independencia de Colombia. Así que un abrazo muy, muy grande a mis connacionales colombianos. Hay que celebrar, sacar la bandera y ser orgullosos de nuestra patria.
2: École, école. Lau, antes que nada, gracias por venir. ¿Y qué nos tienes el día de hoy?
3: Hay noticias importantes y sobre todo investigaciones que está haciendo la policía de Los Ángeles. Empecemos con una noticia no tan buena. Esto ocurrió en el área de Cerritos, donde un hombre terminó muerto después de un caótico momento dentro de un restaurante. El restaurante Lucille's Smokehouse Barbecue en el centro comercial Promenade Cerritos, cuando, según las autoridades, pues un hombre entró con un cuchillo y comenzó a recorrer el área de cocina y servicio, provocando pánico entre clientes y empleados. Los investigadores están diciendo que un cliente que tenía permiso para portar arma le ordenó al hombre que estaba amenazando a los mismos clientes y también empleados que soltara ese cuchillo, pero el hombre supuestamente se le fue encima a este hombre, por lo que el cliente disparó. Ahora, el hombre murió en el lugar y ahora el cliente también se quedó en la escena esperando a las autoridades. Está cooperando con ellos en este momento, con los detectives, mientras el sheriff del condado de Los Ángeles está investigando este caso. Así que vamos a ver cómo continúa la actualizaciones de esta información, mami.
2: Pero se sabe, este hombre que estaba armado con el cuchillo padecía de algo, o sea, causó pánico.
3: Causó pánico.
2: Pero él estaba de sus facultades mentales, era un indigente.
3: No,
2: ¿quién era?
3: Fíjate que todavía las autoridades no han confirmado la presencia de este hombre, obviamente que estaba dentro, se entró a la cocina, pero están investigando eso, mami, así que nosotros, por supuesto, en nuestro programa de Sin Filtro estaremos dándole todas las actualizaciones de este caso, así que estén muy pendientes de ellos a las 12 del día.
2: Híjole, no puede ser, qué miedo, ¿no? A veces uno ya no sabe dónde estar, un restaurante, en un mall, ya no sabe qué estar, siempre atentos y no dejar a los niños, porque de repente se nos van por un lado y hay que pensar en los diferentes escenarios que nos podemos enfrentar. Digo, tampoco hay que vivir con pánico, ¿verdad? Pero entonces, ¿a qué me refiero?
3: Exacto, sí, hay que estar muy al pendiente de todos, ¿no? Y estar pendiente de nosotros mismos, porque no sabemos con quién nos vamos a encontrar. Óyeme, mami, hay actualizaciones también en el caso de uno de los narcotraficantes más poderosos del mundo. Les estoy hablando de Ismael El Mayo Zambada, a quien se le acabó prácticamente la historia, porque el día de hoy, 20 de julio, fue sentenciado a cadena perpetua por el juez federal Brian Cogan en la Corte Federal de Brooklyn, en Nueva York, el mismo juez que envió a prisión de por vida a Joaquín El Chapo Guzmán. Zambada, de 76 años, se declaró culpable de liderar durante décadas el cártel de Sinaloa, de traficar grandes cantidades de droga a Estados Unidos y de dirigir una empresa criminal. Además de pasar el resto de su vida tras las rejas, el capo deberá pagar una multa de $15 mil millones. Esto se le va a confiscar, esos $15 mil millones que fueron producto de este trabajo que él tenía en una de las condenas, por supuesto, más contundentes contra el crimen organizado en la historia reciente. Recordemos que Zambada, pues quien es apodado El Mayo, pues se declaró culpable en lugar de ir a un juicio y no extenderlo como lo hizo El Chapo Guzmán. Esto como parte de este acuerdo con la fiscalía, quien aceptó, por supuesto, esta culpabilidad, y pues ahora él está exigiendo que lo trasladen a una cárcel donde tenga acceso hospitalaria debido a sus enfermedades, que ya a sus 76 años, por supuesto, lo hace, para él, dice, invivible en una cárcel normal.
2: Digo, igual esto va de la mano trato humanitario, ¿no? Independientemente de quién sea o de quién se trate. Ahora, sabemos que aquí, pues, no es como que no es un cierre de carpeta al crimen organizado. Cayó una cabeza más. Esperemos más bien si sale por ahí unas listas pendientes, pero donde involucren políticos, muy probablemente.
3: Exactamente. Y recordemos que el Chapo Guzmán es el que, al parecer, junto con su abogado, tiene una lista de 32 nombres de políticos y funcionarios del gobierno mexicano, tanto el gobierno de Peña Nieto, también del presidente AMLO. Así que hay que estar al pendiente de esas actualizaciones y la presunta lista que podría salir en cuestiones de días. Y para cerrar, mami, hay información impendiente e importante también, porque hay una información que está rondando en varios medios de comunicación. Les estoy hablando del The New York Times, quien al parecer reportó esto, y es que según varias fuentes, Dicen que el FBI ya no se encargará de investigar los casos en que los agentes de inmigración sean acusados de agredir a alguien o también provocar una muerte. Esto a raíz de estos dos tiroteos mortales que ocurrieron en los operativos migratorios en Maine y también en el área de Texas, donde murieron dos personas. Al parecer, esta agencia nacional está diciendo que esto pasaría al Departamento de División de Investigaciones de Seguridad Nacional y no a la agencia del FBI, por lo que por supuesto esto está generando muchísimas reacciones en cuanto a las organizaciones proinmigrantes, quien está diciendo que no debería el mismo Departamento de Seguridad Nacional que maneja ICE, pues investigar estos casos, pero también el Departamento de Seguridad Nacional negó que se avecinaran esos cambios por medio de una publicación, de hecho, el día de ayer, domingo, en donde lo que dijo fue que esto era totalmente falso, esta información. Dice que la relación del Departamento de Seguridad Nacional y el Departamento de Justicia, pues están en conjunto, ¿no? Y que la forma de investigar los casos de agresión a funcionarios federales no ha cambiado. Por ende, el FBI va a continuar investigando de acuerdo a las normas de la agencia. También están diciendo que quien agreda a una persona va a caerle todo el peso de la ley. Entonces, esto es información que está obviamente contradictoria a lo que está saliendo en los medios, pero vamos a ver al fin y al cabo cómo continúa esto.
2: Pues esperemos eso, Lau, independientemente de quién se encargue, que no quede impune, ¿no? O sea, más allá si alguien está a favor o en contra de la política migratoria, cuando una persona pues pierde la vida o denuncia abuso, debe haber una investigación. Si la gente duda de quién investiga, también termina dudando del resultado. Exacto. Pero veremos en qué termina todo esto, al menos que no se quede impune y que haya una investigación, siempre y cuando no hacen las cosas como deberían de hacer las autoridades.
3: Exactamente, están diciendo pues es que no debería ser la misma agencia o el departamento que maneja ICE, pues investigar a los mismos agentes de ICE, ¿no? Entonces esa es la polémica que se está sembrando en este momento, mami.
2: Lau, por favor, dinos dónde podemos saber más de ti en primer lugar, claro, dónde si quieres que la gente sepa más de ti, te conozca y dónde también te pueden ver.
3: Claro que sí, en mis redes sociales, Lau Ortega 1, L-A-U, Lau Ortega 1, y me pueden ver en mis redes sociales y también en nuestro show, por supuesto, Sin Filtro, todos los días de 10 de la mañana a 11 a nivel nacional, también nos pueden ver aquí en Los Ángeles, y de 12 a 1 de la tarde. Aquí nos vemos, por supuesto, con toda la información y el debate como les gusta.
2: Ya lo escuchó y usted ya está informado. Esto fue Noti Mami. Quédense con nosotros. Viene de buenas con la mami y el mono a través de La Qué Buena. Regresamos porque todavía falta mucho más que si tu espectáculo. Además, te diré cómo te puedes llevar boletos para Disney y para Universal Studio, todo solo en un paquete. Regresamos con eso.

0: serenata.
1: Carnalitos, hoy tenemos en la cabina, ya escucharon el ding dong. Eso significa que tenemos visita, tenemos... Ay, lo bueno que barrimos.
2: Lo bueno que hoy limpiamos.
1: Sí, por donde pasa la suegra dicen por ahí, pero barrimos, limpiamos. Y fíjate, no es por nada, pero los lunes es el único día de la semana que está medio decente la de...
2: Después que tu botella.
1: Pero bien lampareada, bien lampareada la alfombra ya. Tú también, ¿vi? Pero ¿vi? No,
2: ni, ellos ni siquiera se había dado cuenta.
1: Ya se volvió, volteó a ver al piso, ya, yo también, volvió. ¿Para qué ando ahí? Qué yo embarrando gente. ¡Familia, familia! Hoy tenemos en la cabina a una de las voces nuevas que vienen con hambre de comerse al mundo de los Mochis Sinaloa. Un morrillo que empezó cantando, literal, desde morrito. Y que escribe lo que vive y acaba de dar un paso enorme porque acaba de firmar con la empresa Music. Hoy tenemos al L.A. Romero.
3: Muchas gracias por la invitación, ya que andamos muy contentos de estar por acá.
1: ¿Cómo estás?
3: ¿Ya? Andamos al 100 por acá en Los Ángeles.
1: Tienes que decir, andamos bien y de buena.
3: Andamos bien y de buenas.
1: No, sé si bien y de buenas. Aquí andamos bien y de buenas. Todos andamos bien y de buenas. Esta es tu casa, L.A. La neta, gracias por venir el día de hoy. Qué bueno que ya se nos hizo que tenerte por acá.
3: Oh, muchas gracias, estamos muy contentos, muchas gracias por la invitación y andamos acá promocionando nuestras nuevas canciones.
1: Me encanta. Para la gente que te ubique, diles por favor, bueno, o sea, ya lo dijimos que eres mucho de Sinaloa, pero L.A. Romero, ¿desde cuándo ya andas picando piedra, padre? Que vean que esto no es de ayer.
3: Pues yo soy su compita L.A. Romero y andamos ya desde hace rato buscándole a las oportunidades acá en la música. Y traemos canciones románticas y corridos motivadores para todas las personas que tienen sueños.
1: ¿Qué hubo?
3: Todo se puede lograr, mi viejo.
2: Oye, L.A., para la gente que no conoce, ¿de dónde viene el nombre de L.A.? Porque pues se escribe E-L-E-Y, pero también tiene esta referencia.
1: Si te sabes la letra, te la sabes.
2: Sí, para que la gente entienda.
3: Sí, yo me llamo Luis Ángel, compa, me llamo Luis Ángel. Y pensamos como que pues, mi nombre artístico es L.A. Romero. Ajá. Y me gusta mucho la ciudad de Los Ángeles. Y luego me llamo Luis Ángel. Ah. Y dije, ¿por qué no elegirlo por mi nombre artístico, L.A. Romero?
2: Pero aparte, obviamente, lo acabaste escribiendo no solo con las siglas, sino literalmente
3: sacando el nombre. Es como L.A. pero escrito. Ya es mi nuevo nombre.
1: Oye, L.A., ¿desde cuándo comenzamos? O sea, desde cuando estabas en la escuela, ¿es algo que también ahí de repente tú sacabas la cantada ahí con tus compas o no?
3: Sí, desde bien niño siempre había guitarras en mi casa y mi papá siempre me llevaba guitarras y desde chiquito sabía que quería hacer esto.
1: ¿Y quién crees tú que es de los artistas que te han inspirado o al menos que es tú, ay, este siempre me gustó cómo suena, a lo mejor te motivó o te inspiraste?
3: Ok, pues en la parte romántica me gusta mucho Marco Antonio Solís, siento que es mi ídolo, pero en las partes de los corridos motivadores ya es como los sueños que tengo.
1: Corridos motivadores, sí. Padre Santo.
2: ¿Los tuyos, verdad? ¿Tú Simón, que te gustado como...
1: Yo hace poquito me encontré, yo no lo conozco, se llama el Rey, creo que se llama, hizo el corrido del Rey. Ajá. Que literal es un corrido que, pues casi, se podría decir que es cristiano, pero no habla de motivación de positivo, vida, todo eso. Positivo, la neta, me late ese rollo. Pero este es un, yo te lo pregunto desde la ignorancia, ¿cómo corridos de motivadores, dijiste?
3: Ah, sí, corridos que motivan.
1: Explícamelo, bueno, porque esto es nuevo o qué rollo.
3: Pues mire, ya mucha gente había escrito sobre motivación, pero yo quiero hacer como mi movimiento, que son corridos que motivan.
1: Simón.
3: Son canciones que inspiran a todos a lograr sus sueños y sus metas. La neta, están muy bonitos. Para todo tipo de personas les van a gustar mucho.
1: Pues qué bueno, porque también a veces hay cosas que uno toca y es tu bueno, ya bien belicona la cosa, ¿no? Muy belicona la cosa. No te voy a decir que digo, para todos gustos, ¿sabes? Para todo hay gustos y se rompen géneros, como dicen por ahí. Pero sí creo yo que no es necesario tener una letra belicona para que pegue, ¿no? O sea, ahora imagínate, con tantas cosas que están pasando, tener un corrido belicón. Entonces, ¿dónde y un corrido motivador? ¿Cómo te inspiras? ¿O quién te ayuda?
3: Ok, no, yo me inspiro la verdad en el día a día, en todo lo que pasa en mi mente, de que yo ojalá un día yo pueda lograr esto, yo quiero hacer esta meta, y esas canciones me motivan como a estar en el proceso de lograrlo.
2: Y hablando de lograrlo, L.A., por ahí leí que uno de los momentos más especiales para ti fue escuchar ya que la gente estuviera cantando tus canciones. ¿Cómo se siente pues ya escuchar que la gente corea lo que tú escribes, lo que estás cantando, lo que estás sacando?
3: No, la verdad estoy muy contento. De hecho, tuvimos un concierto antier en Guasave el día sábado, y no, muy contento de que la gente le gusten nuestras canciones y que la cantan con nosotros. La verdad, no tiene precio. Soy muy contento de escuchar.
1: Y de la mano con la empresa Music, ¿cuánto tienes?
3: Tenemos dos meses de la mano de la empresa Music y ya le andamos dando con todo, con el favor de Dios.
1: ¿Y cómo fue para ti recibir esta oferta? ¿Cómo fue? O sea, ¿realmente fue algo que le pegaste el estudiado? ¿O dice, me jalo? ¿Cómo fue que depositaste la confianza en ellos?
3: No, ya teníamos rato platicando y ahí desde el inicio del proyecto y dijimos, ya es el momento de hacer equipo y, Y acá andamos por estos lados muy contentos.
1: A ver, Eli, rapidito, ¿banda norteño?
3: Norteño.
1: ¿Cerveza o tequila?
3: Tequila.
1: ¿Playa o rancho?
3: Rancho.
1: ¿WhatsApp o llamadas?
3: WhatsApp.
1: ¿Dormir o desvelarte componiendo?
3: No, desvelarme.
1: ¿Novia celosa, sí o no?
3: Sí, que sean celosas.
1: ¡Tóxicas! ¿Quién cocina mejor, tú o tu mamá?
3: Mi mamá.
1: ¿Tú a dónde andas ahorita?
3: Mi mamá, allá en Sinaloa.
1: Y le mandamos
3: allá
1: un saludo.
3: Ando esperando.
1: Y si una muchacha quiere contigo, ¿cuáles son tres cosas que dices, con eso sí, ahí muere? Dices tú, ya estuvo.
3: Ay, que esté bonito primero.
1: No, no, no, que dices tú, ya estuvo. Esto sí, nomás no, no son negociables para ti.
3: Oh, ok, pero...
1: ¿Qué dices tú? No, no,
2: esto
1: no.
2: Tiene que tener estas cosas.
1: Bandera roja. Red flags, pues. ¿Qué dices tú? ¿Cuáles no? ¿Cuáles no?
3: Pues... ¿Cuál será? No, pues es que sí me gusta que sea enojón.
1: Y se agarro parejo, dice el vato. Si mira, con que respire.
2: Ándale.
1: Con que respire la morra, con eso me
2: doy por bien. Tengo, dice él.
3: No, es que si nos gustan batallosos, pues.
1: ¿Por qué, pues?
3: Que para que le dé emoción ahí a la.
1: Para que me inspire en la letra, dices tú.
2: Es que yo creo que todos batallamos con eso, que supuestamente nos quejamos de las personas tóxicas, pero de alguna manera, ahí ya queremos.
1: ¿Tú consideras que yo estoy tóxica?
2: Uy, bebé, mejor aquí no hablar de este tema, ni.
1: Ah, también el acuario está. Mira, hasta gimió.
2: Sí, ¿tú crees que no?
1: La morra, ¿tú qué me conoces?
2: Es que como dice Ley, yo creo que algo han de tener las morras que son tóxicas, ¿no, Ley?
3: Sí, para darle emoción a los días, pues sí. Imagínese, voy a estar aburrido y no más.
1: Ya ves, para ponerle crema a sus tacos, sino que aburrido.
2: No, pero también tan tóxica tampoco, ¿no?
1: Oye, ¿y este rollo del regional mexicano siempre se te ha dado? ¿O de repente dices, no, también me gusta el rapear o el, no sé?
3: Siempre empecé en el regional mexicano, pero la neta, si un día nos toca rapear con alguien... Le entramos.
1: Porque
3: también
1: tenemos un reto. Porque arre, tenemos arre. Un beat.
3: Vamos a improvisar.
1: ¿No te jalas? No me estás cuqueando, ¿eh? No te estás cuqueando porque así le jalamos aquí. El mono es experto en rapear.
2: Que se arme una rola ahorita en estos momentos.
1: Ah, ¿cuánto te cuesta así armar una rola?
3: No, sí soy rápido, fíjese. Sí.
2: En uno... Sí, te viene fácil la letra.
3: Sí, ahorita hacemos un pedazo.
1: A ver, ahora, ¿qué necesitas? ¿Qué beat quieres? ¿O algo del regional? ¿Una guitarrita? ¿Qué te pongo? ¿Para qué? Mira, tienes que utilizar... A ver si es cierto. Ay, no, nunca lo hemos hecho, ¿leye?
3: Hay que hacerlo.
1: Hay que hacerlo. Acuarios, mono y mami. Y eso, así se llama nuestro programa. Viene de buenas. Pásame el aux, porfis. Por ahí está el aux. Vamos a ver qué cateadero estamos aquí. ¿Quieres un beat de regional o qué te pongo así en seco?
3: Sí, algo regional.
1: A ver. Ni existe su beat regional o me la sacas.
2: No, ponle ahí un algo belicón instrumental.
1: A ver, ¿así lo pongo, güey?
2: Sí.
1: A ver, lo voy a poner.
2: Señores, en este momento.
1: Cálmate, güey, espérate.
2: Retando.
1: ¿Cómo lo busco?
2: Ponle.
1: Instrumental. Belicón.
2: Así. A ver qué te sale.
1: A ver.
2: Retando programación en este momento, señores. Aquí
1: no vale, Mouse. Por eso estamos donde estamos. Ya hacemos lo que hacemos aquí. Ya no vale, churro. Pues total, ¿qué puede pasar?
2: Para que se alivine el compa de ley, para que vea que aquí traemos relajo del
1: lugar. A ver, súbele acá, güey. No, esto ya sí. Esto ya existe. ¿No? Hold on. Sí, ¿cómo no, güey?
2: ¿Cuál es ese?
1: Instrumental Belicón VIP. A ver,
2: ponte otra.
1: A ver, según aquí. A ver, ¿te sirve esto o no? Tú me dices, Eli. A ver si. ¿Te jalas o no?
3: A ver, pues. Ah, nos jalamos para.
1: ¡Jálate, morro! ¡Jálate, fierro!
3: ¿Cuáles son las palabras?
0: Esa. Lo que quieras.
1: Viene buena, mami, mono.

0: Mole a toro. Ya, porque nos van a regalar.
1: ¡Dame cuero! ¡Dale, dale, dale, dale, dale! Ahora tú, síguele, síguele, güey, síguele, güey. Dale, tú síguele, no, que muy chichón. Dale, súbele, súbele la cuerda, súbele, súbele.
2: Ya no tenemos que ir a comercial.
1: ¡No, dale, dale! ¡Dale, mono!
2: Es que soy bien malo para la rapeada.
1: No, no rapeada, acá, que hacen frío.
2: Ver, síguele tú. Dale.
1: A ver, dámelo, dámelo, dámelo primero tú, dámelo.
0: A ver.
2: Y también el...
1: Y dámelo y también la cantada. Dale.
0: Andamos de bien y de buenas con la mami y el momo. Guaste, guaste.
2: Dale, dale, mami.
1: Y si de repente se te cotorrea,
2: ¡hola!
1: Pues suéltala pa' agarrarla.
2: Lo bueno que eres bien buena locutora.
1: La mami y el mono siempre andan con sus cosas cuenteando a la raza. Dale, dale. ¿Tú?
2: Va, tres, dos, súbeme.
1: Súbete a dónde, güey, dale.
2: Me relajo, regarros y rolas. ¡Ay, ya, ya, ya, ya, ya, ya, ya, ya, ya, ya!
1: Me gusta la mamasta. Eli, por favor, presúmenos. Sabemos que traías una rola ahí debajo del brazo. La vamos a tocar tantito, por favor, para que nos la presentes. La que nos mandó acá tu equipo, por favor.
0: Perfecto. Este rolito se llama Pa' que me sueñes y está hecha para todas las muchachonas. Y es para que le lleven serenata a su dama esta rolita.
1: ¡Uy! ¡Jalado, pariente! Ya está compuesto y compuso. ¿Compusimos?
2: Compusimos.
1: Arre, pues jálese, súbele. Serenata.

0: Tecito.
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0: rife.
1: ¿A poco no?
0: Rola de muchos, la neta. Ya crucé, ya estoy aquí, ni modo que no me la rife. Porque para atrás ni para agarrar vuelo, ¿ah? No hay de otra. Pudo para adelante. Eli, gracias por visitarnos el día de hoy. Esta es tu casa, te lo hicimos de corazón. Y espero, en verdad, de que así como pues te prestaste ahorita, a ver si en para la siguiente vuelta te vuelve a prestar, ¿verdad?
1: O para la siguiente.
0: Porque al rato
1: venga con la rola.
0: ¡Ni nos pelan!
1: Eso pasa mucho. Mucho. Que no, más vienen aquí y que vienen a darnos una probadita.
0: ¿Quiénes son ustedes? Ah, nosotros te entrevistábamos.
1: ¿Cuántas veces
0: mono?
1: No me veo al Peso Pluma ahí caminando. ¿Te acuerdas que te
0: y nada, güey?
1: Dijo, no, ni lo conozco.
0: ¿Te acuerdas cuando le hiciste sus trencitas, sus chonguitos? Sí, ¿cómo no?
1: A Carmen León le anduve boleando ahí las botas.
0: Yo sí me acuerdo, gordo. Sí me acuerdo.
2: No, aquí vamos a venir a la primera que vengamos otra vez. Aquí vamos a
0: ir a LA. ¿Te acuerdas cuando rapeamos ahí en breve y luego te inventaste ahí una de belicona?
1: Te va a aventar el.
0: ¿Y tú quién eres? Who are you?
1: Ajá.
0: Security, move this girl.
1: Move this toxic girl.
0: I don't know who are you. Oye, Ley, muchísimas gracias. Por favor, dile a la gente dónde te puede encontrar si quiere conocer más de ti.
2: Ok, no, muchas gracias por el espacio. Y me pueden encontrar como Ley Romero en todos lados, ahí en Spotify, Apple Music. Y en todas mis redes, Eli Romero para que.
0: ¿Romero sí es tu apellido?
2: Sí, Romero, ese sí es real.
0: Ah, ok, digo, ¿ese es tu apellido? No, es que me gusta mucho comer romero, así, todo bien sazonado, con romerito.
1: Es que nunca sabes.
0: No, ya no sé.
1: La creatividad de cada quien.
0: Sí.
2: No lo inventamos también, ese apellido. Sí.
0: Así como Eli Romero, entonces, y por supuesto que estén pendientes tus canciones, ya están en plataformas también, ¿cierto?
2: Sí, ya estamos ahí por todas las.
1: ¿Se viene álbum, Eli?
2: Se viene un álbum en el que estamos trabajando con muchas colaboraciones bien, bien chingonas.
1: ¿Sí?
0: Ah,
1: ¿sí?
0: ¿Con quién?
1: ¿No nos puedes decir ahí?
2: Pues tenemos una romántica con mi amigo Adrián L. Santos. Saludazos para él allá a Monterrey. Mi compa Rabanito, Kane Rodríguez, los primos del Este. Viene.
1: Oye, viene recio.
0: ¿Cómo pite tú, morro?
1: ¿Y para cuándo esto?
2: Yo le calculo unos tres meses.
1: Ya se viene. ¿Y vas a venir a tenerlo aquí también?
2: Vamos al primer lugar que vamos a venir.
0: Cállate.
2: De hecho, es mi primera entrevista acá en Los Ángeles. ¿Eh?
0: ¿Neta? ¡Patadita!
2: La bienvenida.
0: ¿Que si le das una bienvenida?
1: Ah, lo que él quiera.
0: ¡Ah! ¡Halo! Familia, muchísimas gracias. Así que ya búscalo, por favor, como Eli Romero. Eli, en verdad, de corazón te deseamos de que lo que te propongan lo logres, en verdad. Y bueno, yo sé que es difícil en este medio que siempre respeten tu visión y esperemos que la sigan respetando ahorita como tus corridos. ¿Cómo le llamas?
2: Corridos que motivan.
0: Corridos que motivan. Corridos que motivan, corridos que inspiran. Ojalá sigas teniendo ese tacto en tus letras y que te sigan apoyando. De repente, yo sé que de repente te van a querer ahí meter una cosa, pues tú sabes, uno de repente sabrá cuáles son sus límites, pero esperemos que siempre te mantengas así de genuino.
2: Muchas gracias y andamos de bien y de buenas.
1: ¡Eso!
0: ¡Cálese, familia, quédese con nosotros! Ya son las 12:56. Viene de buenas con la mami, el mono, otra vez. De la que buenas.

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1: Yo nomás te digo, chiquitito, chiquitita, chaparrito, chaparrita, que aquí todo el mundo quiere estar en el top 10 de Bien de Buenas con la mami y el mono.
2: Todos quieren estar en el top 10 de la mami
1: y
2: el mono.
1: Sí, y no cualquiera.
2: Y no cualquiera.
1: No cualquiera, no cualquiera, bebé, porque aquí es dependiendo de los méritos, de las puestas, de las pedidas que piden estas rolas. Vamos a comenzar con, ¿qué ditón? ¿Qué te gusta? ¿Qué te gusta si de repente así como dices tú, bueno, pues ok, como que así me ando convenciendo con esta? Y mira que hoy está en la posición number 10. En el number 10, ahí nomás para que vean, les voy a dejar esto, porque el público así lo decidió y porque le puso muy, mucho, mucho play. Abrimos el conteo con esta rolita para los que dicen, yo no cambio, cambió mi entorno. Es Virlán García. Esto que se llama así, en la posición número...
0: En el número 10.
1: Posición número 10. Mi entorno, Virlán García.

0: nomás para que vean. ¿Qué te parece si nos vamos a la siguiente posición? ¿Qué es la posición número?
1: En el número 9.
0: Seguimos avanzando y llega una rolita para todos los que alguna vez se quedaron con ganas de decir algo o de volver con alguien.
2: Ay, ¿cuántas veces no nos hemos quedado callados?
0: Porque el orgullo pesa, tienes razón, pero las ganas pesan más. Así que en el 9 tenemos a Giovanni Ayala y el Jerry. ¿Esto qué es? ¿Qué ganas?
2: ¿Qué ganas?
0: ¿Qué ganas? Ay, no, habla. ¿Qué ganas de hablarle a mi ex?
2: ¿Sí traes ganas de hablarle a tu ex?
0: Por Dios santo.
2: No, hombre.
0: Por lo menos no escuchamos la rola, por favor.
2: Te voy a dar
0: por favor.
2: Vista.

0: Tu lonchecito.
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6: Ay, tú, tú, tú, tú. ¿Qué posición es la que sigue, Aquarius?
7: En el número 7.
6: ¿Qué te parece? Cuando dos voces que hicieron historia se juntan.
8: Hey.
6: Porque se da cuenta que empezaron juntos y después el camino los separó. Pero hoy se volvieron a unir.
8: ¡Ay, qué bonito!
6: ¡Qué bonito! Así es bien bonito el amor real. El resultado tenía que sonar así de fuerte y una canción para dedicar, para recordar o hasta para reconciliarse. Fíjate nomás el título. Te amo. Ah, ¡ay, qué fuerte!
8: Palabras que... Ay, no. Que no muchos hemos escuchado en nuestra vida.
6: Ni voy a escuchar pronto, por lo
8: honestamente,
6: visto.
8: Honestamente.
6: Somos dos, dices tú.
8: Hey.
6: Es José Cuen y Jorge Medina. Te amo. Posición número 7.

0: ¡Ay, qué traes!
1: Ay, es que muy bonita canción.
0: Muy bonita canción.
1: Canción que nunca nos van a dedicar, gordo.
0: Ay, ya
1: la neta
0: quiero.
1: No. Neta, si tienes ganas de enamorarte, ¿no? Sí. La neta, a veces sí, a veces no.
0: Sí quisiera, pero después lo veo que lo complicado que es, ya digo, sabes que yo estoy hecho para estar solo.
1: ¿Tú eres de los que dice primero te amo o esperas que te digan te amo primero? ¿O nunca te han dicho te amo?
0: No, me han dicho que peor. Me han dicho te amo cuando yo no siento
1: ay,
0: nada.
1: Eso sí siento muy
0: eso
1: feo.
0: Eso está peor porque yo le digo muchas gracias. Sigue participando.
1: ¿Qué somos? ¿Seres humanos?
0: ¿Eh? ¿Qué somos?
1: ¿Adultos?
0: Adultos.
1: Vamos a la siguiente posición, que es la posición número...
2: Número 6.
1: In the number 6. Six, hay un seisito. ¿Desde cuándo traigo uno? Fíjate, yo no soy pisteadora, No, bebé.
0: ¿No?
1: Pero con el calor como que me sale.
0: ¿Todavía traes tus ganas de tu aquella?
1: Sol Clamato, Simón. Ay, mira, nomás lo pronuncio y se me hace agua la boca. Sol Clamato con un saladito en la punta. Pero aquí yo no he visto saladitos de esos que me gustan de allá.
0: ¿Sí?
1: En México, en el Oxxo venden esos salitos, los Hola, la marca Hola.
0: ¿Aquí también?
1: De un lobito.
0: Sí.
1: Cállate, ¿dónde vale?
0: En las gastronomías aquí de North Hollywood, ahí hay una.
1: Ah, pues me voy a comprar tú una. Oye, vámonos con esta porque mira, no, anda muy romanticona.
0: Es
1: la
0: que te
1: buena
0: a decir,
1: el día de hoy.
0: Andas bien romanticona el día
1: no.
0: de hoy.
1: El top 10 hoy es como para los que quieren enamorarse.
0: Y como no traemos nosotros ganas.
1: No, la neta, no media, así como, hater, ¿cómo? Media
0: hater.
1: Media hater. Yo ajá. No. Anda, la que buena, y usted de público conocedor, muy enamorado, porque esta canción se llama Directo al Corazón. Ya entramos a la parte buena del top 10, hoy no más. Luis Ángel el Flaco es cantar con sentimiento. Mira, esta rola no pide permiso. Entra directo.

0: Look at my bra.
1: ¿Qué?
0: ¿Eso grosería?
1: Sí,
0: claro. Ay, ¿eso no va a desgrosería?
1: Sí.
0: Ay, no, ¿no es como decir pompis?
1: No, pues hay una manera de decir pompis y otra cosa de decir...
0: But no es grosería. Si digo la otra, sí.
1: Ay.
0: O dime, ¿por qué no sé inglés?
1: ¿A cuál?
0: But. ¿Es grosería?
1: No.
0: Ah, ya ves, ya decía yo.
1: No, pero es grosería porque nadie quiere ver... But.
0: No, pero yo digo, ay, me salió un... mira, chécame my butt. ¿No puedes decir eso?
1: No, no puedes pedir a la gente que cheque tu butt.
0: Why not?
1: ¿Por qué?
0: Bueno, a una amiga.
1: Ah, bueno, una amiga, sí.
0: Can you see my butt? I have something. I feel something here. Can you check my butt? Sí puedo decir eso, ¿no?
1: Bueno, sí.
0: No puedes, y, pero ya si digo el otro, eso sí, eso sería.
1: ¿Qué es la otra?
0: Ah,
1: bueno.
0: El de que es con A.
1: Haz.
0: Ajá.
1: Haz la siguiente canción.
0: Haz mejor la siguiente posición. Ay. Tienes toda la razón. ¿Cuál es la siguiente posición?
2: En el número 5.
0: 5-5 de aquí te...
1: ¿Ves? Pura. Ahí viene esta otra. Algo trae.
0: ¡Dale! ¿Qué trae la qué buena el día de hoy en el top 10?
1: El día de hoy.
0: ¡Ay, no!
1: ¿Quién hizo esta lista?
0: No lo sé.
1: El público.
0: ¿El público?
1: Anda enamorado.
0: Anda enamorado. Y uno que anda de Gargamel. Ay, no. ¿Por qué una lista belicona mejor? Un top 10 belicón de dolor.
1: Tengo ganas de una de despecho.
0: Pues la siguiente vez que me manden la lista del top 10 le voy a meter cuchara, ¿vale?
1: No, sí.
0: Sí, ya está mucho me enamoré. Me enamoré. ¿Qué es eso?
1: Los Ángeles anda bien enamorado ahorita.
0: ¿Qué es eso? Me enamoré. Pero más, lo calibre 50. ¡Ay, no! Ustedes que cantan puras rolas de esas que... Como para una lechuga. Romperme así las venas.
1: ¡Ay, no!
0: Ahí les va esta. Y la canción también.
1: Alguien que nos haga paro.
0: Calibre 50, me enamoré. Posición número 5.

0: la que sigue siendo de amoríos.
1: No, es que pues ya con esta situación que Los Ángeles anda enamorado.
0: Anda muy enamorado. ¿Y eso que no estamos ni en febrero, tú?
1: ¿Ah? ¿Por qué será?
0: ¿Cuál será el mes que la gente está más enamorada? ¿En febrero?
1: Pues yo diría que en febrero.
0: O en Navidad, o en Navidad, como en diciembre.
1: Cuando uno empieza a extrañar que no tiene nadie con quien pasar Navidades.
0: Yo en días lluviosos y en diciembre también. Me pega el bajón, güey. La neta, como para tener alguien con quien empezar.
1: ¿Sabes a mí cuándo? Cuando llega la hora de pagar la renta. Ahí es donde me pega el bajón.
0: Somos dos.
1: Ahí es donde me pega el bajón de... Ay, sí, ¿por qué no tengo a alguien?
0: Yo no por hacerse la importante, dices tú. Allá ando yo batallando pagando mi renta, ¿vale?
1: Ándale.
0: Y el pago por mensa.
1: Por mensa.
0: Cuando me quisieron hasta amueblar el departamento.
1: ¿A veces no piensas en eso?
0: Sí, la neta, fuera de cura, sí. Desde que llegué a Los L.A. dije, ay, está fuerte aquí la economía.
1: Después de que llegas aquí a Los Ángeles, te das cuenta que ya...
0: Mira, por una parte sí, digo, a veces digo, que me siento orgulloso, digo, pues a jalones y estirones, pues yo solita pago.
1: ¿Y a la verdad que te sirve ese orgullo?
0: Pero después, cuando ya tengo que apretarle aquí para poder alcanzar a pagar allá, digo, chale.
1: Y esto que todavía no te llega la joda pesada, ¿eh?
0: Oye, taquinaba.
1: Al rato que te llegue peor las biles.
0: No, Dios guarde. Es lo que te iba a preguntar ahorita fuera del aire, porque sí. A mí se me hace que no me están cobrando bien. Me está llegando muy poquito de luz, güey. Y tengo el aire sí, a todo lo que da.
1: No, yo también. Pero ahí te explico después.
0: Ahorita me explicas, manito.
1: Entonces plática porque, de vecinos.
0: Sí, yo pienso que le estamos robando la luz a alguien porque me cobran bien poquito.
1: Ay, ya quisiéramos todos que nos llegara este pago.
0: Familia, vamos a la siguiente posición, que es la posición número...
2: En el número 4.
0: Ah, bueno, ya la posición número 4, dices tú, pues ya. Como que ya le agarro forma.
1: Vamos avanzando.
0: Como gato, así dices tú. ¿Cómo no? Vámonos con esto, cada semana sigue sumando reproducciones y peticiones. Últimamente se quedó muy cerquita del podio, ¿eh? Pero aquí está, era Edwin Luna, su tracalosa. Últimamente. Posición número 4. 4, 4, 4. Es el
1: four,
0: top 10.
1: 4, 4.
0: Jenny de Buena.

0: Bravo, Edwin. Qué vocerrón, ¿eh? Qué vocerrón de la Tracalosa. Pero cada vez más metrosexual el vato, ¿eh?
1: No, ya se le bajó.
0: Le mando un saludo al Edwin, pero qué rollo, Edwin Luna.
1: Acabaron de subir una foto, yo creo que esta semana pasada, y ya se veía más macho.
0: Pues qué bueno, porque ya está pestañita y todo el rollo.
1: Maquillaje.
0: Y la ceja bien alineadita y
1: delineador, todo. Delineador, cállate,
0: Simón,
1: tú.
0: Simón, yo, ah, está bueno. Pues que tu BTS, ¿verdad? Y que no sé qué. Dije yo, pues bueno, está de moda.
1: Imagínate que tu bate te llegara más maquillado que tú.
0: No.
1: ¿Por qué no?
0: ¿Y dónde está mi delineador? Ah, yo te lo agarré, mija.
1: Así que te hablo igual así también de ranchero.
0: ¿Te imaginas? Mija, aquí ya te agarré el delineador. Te agarré un poquito de rubor.
1: Ándale.
0: ¿Te imaginas?
1: A ver, préstame tu labial.
0: No, cállate los ojos. ¡Vámonos con la siguiente posición! ¿Qué es la posición número?
2: ¡En el número 3!
0: Ah, bueno. Mira, entramos ya a esta posición y ojo, porque no siempre el más rico es el que más dinero tiene, bebé. Ay, usted sí, mijo, ¿eh? Usted es el sabroso. A veces el verdadero millonario es el que tiene salud, familia y gente que lo quiere. Así que por eso llega primer grado y nomás. ¡Soy millonario! ¡Súbele que gasta la vida luz, caray! Esto es el top 10 de Viene de Buenas con la Mami y el Mono. Posición número 3.

0: Ponchecito.
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0: número 2.
1: Ah, ¿cómo no? 2 por 1.
2: 2 por 1.
1: 2 por 1.
2: Ey.
1: 2 por 1. Ya es, ya es ver. ¡Ay, no!
2: ¿Qué?
1: ¡Ay, no! ¿Ya viste cuál está en el segundo lugar?
2: Ay, es que te digo, pues. No, es que no. Uno. Pues,
1: voy a meter cuchara ya yo aquí. O ya, sea, también, gente. Que... bueno, esta canción les. A ver, antes sí me quedé gorda. Ya me gusta, pero no tanto como para tener en el 2, tú.
2: Pues que también ya, pues
1: la
2: tú.
1: ¿La gente?
2: La gente la escoge.
1: La familia, ni modo. Ahí les va. Esto es Espinoza Paz. Tú te vas. Pues ahí les va. Si alguien sabe escribir al amor y al desamor, pues sí, es Espinoza Paz. Así que gócenla. En segundo lugar.

0: el lugar que todo el mundo se anda peleando. ¡Vámonos, Ricky! Dale, dale. ¿Cuál posición es?
1: En el número uno.
0: ¿Eh? Ahí nomás. Ahí nomás. La number one, dijo aquel. Y llegó el momento, la canción más fuerte de la semana, a la que buena. Porque aunque hoy parezca imposible, el tiempo termina acomodando todo, todo, todito. Con ustedes, el número uno del top ten. Esto es Te Cura el Tiempo, a cargo de Duelo. Ponle play.

0: Así cerramos el conteo de lo que más sonó en la semana pasada. No olvides pedir tu rola favorita y estamos contigo en el próximo Top 10. Top 10, aquí en La Qué Buena.
1: Ah, nomás para que vean, ¿eh? Para que vean de qué lado mastica más la iguana. Para que vean de qué lado la rola más, las más escuchadas, las más sonadas, las que usted dijo, esta mera, pues usted la escuchó aquí, el Top 10 de Viernes Buenas con la Mami y el Mono. ¿A poco ño?
2: ¿A poco sí?
1: ¿A poco ño? 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
2: De Crenshaw.
1: Pendiente, familia, porque todavía hay muchas cosas que compartirles, pero tendrá que ser regresando, porque obvio vamos a ponernos al tanto del deporte con nuestro queridísimo corresponsal, el Junior Way. Somos Bienes Buenas con la Mami y el Mono a través de La Qué Buena, 1:00 p.m. ya con 58 minutos. Es esa no-

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0: escuchar ese fundillo musical, Venancio? Yo creo que sí.
1: Espero.
0: Ay, tan chido que me quedó, vale.
1: No, yo nomás me refiero al mundial ya. Ya no, es que si pero te canta que... uno.
0: Ay, tú dices, hasta yo estuve. Fíjate, el mundial para que vean lo que iba a lograr. El mono estuvo a 1, 2, 3 de ser, de conseguirse una esposa y tener hijos.
1: Tener mis 3 chiquillos y andar en una camioneta.
0: Así de metido estaba en este rollo del mundial.
1: No sé, pero justo creo que es el primer mundial en el que me metí.
0: ¿Qué fue lo que más te agüitó?
1: Ay, señor, México que no ganó.
0: Ay, no, ya, mijo, neta, supéralo, ¿vale?
1: No, yo no lo voy a superar. Era de nosotros, señores, era de nosotros.
0: ¿Y ayer dónde anduvimos, vale?
1: Pues no sé, ayer andaba yo medio.
0: ¿Dónde andábamos tú y yo, loco? Señores, ¿estábamos juntos que no?
1: Ay, sí, ayer nos tocó ir a ver el partido de.
0: Ay, me dejaste pensando.
1: No, pues ¿dónde has andado tú, qué o qué?
0: No, pues ayer fue domingo, ¿no?
1: Sí. Sí.
0: ¿Ayer anduvimos juntos que no?
1: Sí.
0: Claro, tú di que sí, siempre.
1: Ah, claro que sí.
0: ¿Dónde estábamos juntos los dos ayer?
1: En el HB Stadium, señores, ahí nos tocó ver la final del mundial. Ahí presente con toda la gente. Bien ambientada, ¿eh? Bien ambientada.
0: Oye,
1: toda la gente.
0: Acá entre nos.
1: Hay que hablar de esto.
0: Sí, fíjate. Acá entre nos, ¿qué onda? Uy, los queremos mucho argentinos y también los españoles. Pero bien aguados, ¿vale?
1: Oye, no les gritábamos nada nosotros.
0: Los que estábamos debajo de la carpita, la qué buena, éramos los únicos gritones porque éramos los mexicanos.
1: ¿Por qué será tú?
0: No sé, vale, la neta, como que les hace falta. Es que para Chile es el de México y como que no hay sazón en otros lados, como que no pica.
1: Yo creo que por eso pasan las cosas. Como por ahí dicen, si México hubiera llegado... No, hombre, el desastre.
0: Uy, no, hubiera sido. Uy, cállate, un desmauser. Pero bueno, no sé si te diste cuenta, al terminar el partido se armó una bronca que opacó la premiación, hombre. Los principales involucrados pues fueron Leandro Paredes encaró al otro, a Lery García.
1: Hey.
0: Y sí, es un guateque. Mientras estaban ahí, guateque, híjole, se me fue el nombre. Mientras todos andaban ahí agarrándose guamazos, ¿cómo se llama El patrón no debe saber, el que se puso a orar. Mientras todos estaban haciendo un relajo. Ese, güey.
1: El Min Yamal.
0: ¿Cómo?
1: Min Yamal.
0: Endemendo.
1: ¡Yamal!
0: ¡Endemendo!
1: ¿Cómo
2: se? Yamil
1: Yamal. Yamil
0: Yamal. Ah, bueno, él estaba dándole gracias a Dios. Mientras allá se estaban haciendo un desmadre.
1: Eso se fue del deporte del fútbol al boxeo.
0: Ni modo, familia. ¿Y saben lo que llamó mucho la atención? Que yo creo que todavía va a ser meme durante toda esta semana. La imagen más fuerte del mundial, pienso yo, no fue un gol, fue un entrenador llorando. Porque no se aguantó las lágrimas el técnico de Argentina. El Scaloni. De hecho, mira, por aquí tengo el audio. ¿Me das porfis? Guacha, ¿eh? Ahí les va. Esto fue lo que dijo después de la derrota contra España. Esto fue lo que
3: pasó. No sé si va a poder hacer algo tan grande como esto y a lo mejor, bueno, habría que verlo. Yo al presidente le estoy agradecido por haberme dado la oportunidad esta de estar en el lugar.
0: Espérate. No aplaudan, espérense. Quiere llorar.
1: Ay, pobrecito.
0: Espérate, va a llorar, aguanta.
3: De estar en el lugar que estoy, es el lugar soñado para todos. Hemos intentado hasta el último momento. Este lugar es maravilloso.
1: Ay, pobrecito.
3: Es un lugar soñado.
0: ¡No te burles!
1: ¡Pobrecito!
0: Mira, ya no pudo. Ahí se quebró.
1: Ahí quedó.
0: Guacha.
3: Que difícilmente se vuelve a formar.
1: ¡Ay, no!
3: Y me duele el alma.
1: ¡Ay, no! ¡Mi vida!
0: Y se paró. ¡Ay, mi vida!
1: ¡Pobrecito, cosita, no!
0: ¡Precioso!
1: ¡Qué fuerte! ¡Qué fuerte!
0: A veces se gana y a veces se pierde.
1: Así me sentí el día que México perdió. Exactamente como este vato.
0: Así estabas tú.
1: Sí.
0: ¡Que México se ganó!
1: ¡No me vuelvan a hablar!
0: No, tú lloraste porque perdiste lana, burro, por eso.
1: Bueno, pues aparte.
0: No, así que digas, ¡ay, el alma en la playera! No, porque no sé cuánto habías apostado y pues ni
1: modo. Aposté $5,000, imagínate.
0: ¡Ay, mono Miguel!
1: Sí, pero bueno.
0: Ay, no, Miguel
1: es
0: Parra.
1: Que me habían sobrado por ahí, dije, pues bueno.
0: ¡Hora! $5,000 te sobraron y las apostaste. Corazones Santos, por supuesto que aquí no se acaba el deporte, se acaba el mundial.
1: Ey.
0: Pero el deporte va a seguir y por supuesto nos vamos a mantener informados porque no está ni pasado el año para contarlo. ¿Qué tienes, bebé? ¿Te duele la epidural?
1: Sí.
0: Pobrecita. ¿Por qué? La rebaladilla. Sí. ¿Cómo le dices tú?
1: La rabadilla.
0: Ahora sí te duele para que sí. Veas qué se siente. Es chisme local.
1: Al rato.
0: Chisme local. Bueno, si no quieren perderse el espectáculo, que no falta mucho, les vamos a platicar algo de chisme local. Ey. Puede decir, mi querido mono Miguel Parra tuvo una intervención express.
1: Cirúrgica.
0: ¿Sí? ¿Sí fue cirúrgica?
1: Me abrieron.
0: Ya estabas abierto.
1: Me abrieron.
0: Te pusieron de pinacate. Te pusieron empinado de pinacate y sácatelas ahí.
1: Sí, estuvo fuerte.
0: En la epidural le metieron un medicamento, ¿cierto?
1: Sí.
0: Ay, hasta ahorita yo sé que se siente eso porque a mí me pusieron la
1: sí,
0: raquia.
1: Mira, aquí tengo la curita, mira.
0: A ver. Ay, no manches, mono. Tienes la espalda bien peluda, burro.
1: Sí, me dijeron que no me la podía quitar porque tenía el riesgo de infectarse. Y ¿ora? Que si se infecta,
0: puede llegar. ¿No te has bañado?
1: Sí, por eso. Pero no me la puedo quitar la curita. Me dijeron, no te quites esa por 2 días porque después se puede infectar. Imagínate, y tienes el caminito directo a la espina. Y si una infección llega sí, a tu columna,
0: quedas peor.
1: ¿Cómo se dice?
0: Inválido.
1: Paralizado.
0: ¿Cómo?
1: Inválido.
0: Inválido. ¿Cómo dijo? ¿Cómo dijiste, loco?
1: Inválido.
0: Lo habías dicho.
1: Paralizado. Es que en inglés dice paralyzed.
0: Oh my, I'm so sorry, baby. Sorry.
1: I'm just an American.
0: Oh, I know. I got you, baby. Familia, quédense con nosotros. Ya son las 2 de la tarde con 11 minutos. Viene de buenas con la mami y el mono a través de la que buena. Regresamos.
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0: Familia, ¿qué tal? Esto es la semilla la mami. 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Estos segmentos tienen como objetivo brindar información importante sobre nuestros derechos legales si somos víctimas de un accidente, ya que la realidad es que todos, independientemente de la edad, estamos expuestos a este riesgo. Vamos a comenzar. Bienvenida, abogada.
14: Gracias, un placer estar aquí.
0: Abogada Anaí, vamos a empezar con algo que me da curiosidad. ¿Usted recomienda que una víctima vaya al médico de la aseguranza o que vaya a su propio médico? ¿Y cómo ayuda Voz Legal con este proceso después de un accidente de auto?
14: 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Es entendible que después de un accidente las personas no sepan o están confundidas si ir con un médico de la aseguradora o su propio médico. 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Y es importante que no ignoren el dolor a su cuello, su cabeza, su espalda, porque estas lesiones pueden resultar ser más graves después ya con el tiempo. 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

0: sabroso. Mandamos al único que se mete donde no lo llama.
1: ¿Vieras que no?
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2: El que se mete donde no lo llaman. ¡Ora! ¿Será?
3: Quisiera.
2: Mira, eres bien aquí, mami, eres bien, quién sabe cómo. Pero es lo que nos gusta. Ey. Chisme local, público con nosotros. Son las 2 de la tarde con 21 minutos.
3: La gente no quiere saber el chisme local.
2: Pues no, pero yo le voy a contar.
3: Ah, bueno.
2: Ahorita el mono en su espaldita que Dios le dio, su lomo, lomito, lomote. Ey. Lo tienes peludito, ¿eh? No que muy depilado y que me depile, que la creme, que me ponga espuma. Y que
3: yo dije que nomás este...
2: Tiene la espalda peluda, papi.
3: Ahí abajo, yo a ver, dije...
2: show me.
3: Yo nunca dije que a la espalda sí la tengo peluda.
2: Pero macizo, bebé. Mira. Yo, si la tienes peluda, bebé.
3: Sí.
2: Si está el caminito, ¿cómo estará el ranchito?
3: Pues está podado, porque te acuerdas que te dije que...
2: Empedrado, dices tú últimamente.
3: Porque lo podé, ajá.
2: Oye, pues lo que pasa, no están pasando en nuestro ni para contarlo, pero a mi amigo resulta... ¿Le puedo decir tal cual lo que supe?
3: Pues a ver, depende. Porque recuerda que hay una cuestión legal, por eso también me ves muy privado en las redes sociales.
2: Nomás la cosa es que le pusieron algo en la espalda.
3: Ah, bueno, sí puedes decir esta parte.
2: ¿Desde cuándo? Hace mucho que no te ponían algo. Hace mucho que no te ponía lo que sentiste ese día, te lo puedo asegurar.
3: Ay, no.
2: ¿Te dolió?
3: Sí.
2: ¿Ya ves, bebé?
3: Para la gente que no sabe, el día de ayer es... No, el día
2: Antier.
3: De ayer, no. El sábado, tuve que ir a una intervención cirúrgica.
2: ¿Qué?
3: Tuve una intervención cirúrgica.
2: Es que una intervención quirúrgica.
3: Quirúrgica, es que me inyectaron una pedra.
2: Pero fue así ambulante, pues. No fue de, ay, te tienen que hospitalizar, te canalizaron, loco.
3: Sí.
2: Claro que no, mono, no sé si inventado.
3: ¡Mira!
2: ¿Te pusieron suero?
3: Sí.
2: ¿Será?
3: Sí.
2: ¿Y no quisiste que nadie te llevara? ¿Quién te llevó, loco? Porque tú no

0: ofreció que te diéramos ni el acuario ni yo, raite.
1: No, pues nadie se ofreció, primero.
0: Mira,
1: que nada.
0: No seas hablador.
1: A mí nadie me dijo que si me dio.
0: Yo te dije que si ocupabas raite y el acuario también te lo dijo.
1: No, nadie me dijo que si ocupaba raite. Nomás me dijo que te vayan bien. Así me dijeron todos, pero bueno.
0: No, te encanta el punto tirarte es que, al suelo.
1: No, gracias a Dios, no necesito que levantarme. Digo, no tengo que tirarme para que me levanten. Por eso puedo con mis cuatro patas. Me mandé. Pues,
0: cuatro patas, ¿no?
1: No manejé. Pero me fui con toda la intención de que si no podía manejar de regreso a casa, pues me iba a ir en Uber. Y bueno, me inyectaron esta epidural porque tengo unas hernias en la espalda.
0: Sí.
1: Y esta epidural supuestamente.
0: Esas hernias son por cargar mucho peso en la espalda, y nomás te digo.
1: Demasiado.
0: Ándale, síguete poniendo así. ¿Quién te manda? ¿Andar de mesa? No, mijito. Que no se recarguen en ti.
1: Me
0: que
1: gustaría
0: no se
1: decir que fueron por esas cosas, pero lamentablemente. Oye, te tengo chisme local, otro chisme local.
0: Ay, cuenta.
1: ¿Qué crees que mi mamá me dijo este fin de semana?
0: ¿Tu mamá qué te dijo este fin de semana?
1: Mi mamá dijo que ya no nos escucha a nosotros.
0: ¿Que ya no?
1: Porque le da cosa y le da vergüenza porque dice que tú las cosas que dices.
0: ¿Yo?
1: Y las cosas que decimos están demasiado subidas.
0: ¿Tu mami dijo eso?
1: Sí.
0: Ya ves que son nuestras mamás, también mi mamá ya me dijo lo mismo.
1: Mi mamá me dijo, ay, Miguel, pero yo creo que a veces hasta le cambio porque me da hasta vergüenza.
0: Dice, le da pena ajena, mono.
1: Dice, ¿a poco sí los dejan decir estas cosas al aire? Así me dijo.
0: Cállate.
1: Yo le digo, sí, ma, dice, yo sé que todos estamos ¿cómo me dijo? Me dijo, creo que, yo sé que todos tenemos nuestras edades y toda la cosa, pero dice, pero ¿a poco dicen estas cosas?
0: Dile a tu mami una disculpa de mi parte.
1: Dile a tu mami que una disculpa.
0: Ya no lo volvamos a hacer. ¡Hora! Sí. Pero si hay, sí, muy santo tú.
1: Yo nunca he dicho nada malo. ¿Cuándo me has escuchado decir una leperada?
0: Cállate la boca, mamá.
1: Jamás.
0: Mono. Cállate la boca,
1: mamá. Yo camino
0: mono.
1: Esta vida con cruz en mis ojos y mi boca.
0: ¡Hijo de tu madre! ¡Cállate!
1: Yo, ante todo, mira, mi religión, mi pasión por Cristo, nuestro Señor Jesucristo.
0: Mira, cállate, mentiroso. Yo, eso es blasfemiar, ¿eh?
1: Claro que no.
0: No utilices el nombre de Dios en vano.
1: ¿Cuándo lo he utilizado? Yo.
0: Cállate ya.
1: Así tal cual me ves.
0: Ah, no, pero no sea fuera del Movida Juice Bar, ¿verdad? Porque ahí te fuiste como Gordon Tobogán.
1: Porque Dios me dio ojos y boca para poder
0: hijo de su madre.
1: Darle cumplidos a la gente porque ¿ora? El cumplido es.
0: Eso no fue cumplido, ¿eh?
1: ¿Por qué no? Eso ayuda a elevar el ego, a ayudar la autoestima de las personas. No, de para eso estoy en este mundo.
0: Dices tú, Dios te puso en este mundo para levantar la autoestima.
1: Gracias a Dios. Y sabes que mi nombre, Miguel, es. La definición del nombre de Miguel es como Dios.
0: Shut up your
1: Búscalo.
0: Mouth. Ay, oh, my goodness.
1: Dime qué significa el nombre de Miguel. Vas a estar sorprendida para que te des una cuenta quién tienes al lado tuyo.
0: Tú hablas al revés, a ver.
1: Léeme la definición.
0: Hablas al revés tú.
1: Léemela. Dice, léelo.
0: Miguel proviene del hebreo Mikael. ¿Y qué significa literalmente?
1: Léelo bien.
0: ¿Pedazo de qué?
1: Ah, léelo bien.
0: No, dice quién como Dios.
1: Exacto.
0: ¿Quién como Dios? Por el arcángel San Miguel.
1: Pero
0: ¿qué fregados a tener tú todo eso, hombre?
1: Para que te des cuenta a quién tienes al lado tuyo.
0: ¡Estoy terrible! Ya, suéltate la greña con tu chisme, pues.
1: Oiga, señores, como usted lo sabe, ustedes si no sabía, España ganó el Mundial.
0: ¡Ah!
1: Ajá, así si no lo sabía, señores. Y pues no por nada, pero todos los famosos ahí apoyando a los... Pues a los españoles, yo no sé de dónde salió todo el mundo, que todo el mundo salió español.
0: ¿Lo somos? ¿La conquista española? ¿Nos guste o no? ¿Qué idioma hablas tú? ¿Alemán o qué?
1: Yo hablo francés.
0: ¡Ay, cállate, loco! Es español.
1: Ay, pero es que
0: castellano.
1: No.
0: De hecho, ni español es castellano.
1: Pero yo no sé de dónde todo el mundo ahora decidió ser español.
0: Pues es que, si de alguna otra forma, nosotros no podemos negar que sí tenemos sangre española.
1: Eso sí.
0: La neta. ¿Cuáles son tus apellidos?
1: Parra.
0: Ahí está. ¿Y el otro?
1: No, ya por el otro ya no te lo puedo dar.
0: ¿Por qué no?
1: Que me roba la identidad.
0: Ay, cállate, el otro no te lo puedo dar.
1: ¿Qué tal si me roban mis millones?
0: Yo siempre me presento Pérez Loya.
1: Oh, pues porque no tienes nada que perder.
0: Pero Pérez Loya, sí. Pérez Loya, y los dos son de allá.
1: Bueno, entre las personas que te dieron ahí en las redes sociales, el apoyo fueron la Rosalía, que obviamente se conoce que la Rosalía es la española que está representando toda la música española en este momento. Y pues ahí en las redes sociales subió su fotito con la playera. Salma Hayek también, Penélope Cruz, entre otros David Bisbal, españoles, ahí apoyando a la selección.
0: Sí.
1: ¿Qué estás haciendo?
0: Nada, te estoy fondeando con música española, tío.
1: Eres una traidora de nuestra país.
0: ¿Por qué, vale?
1: Porque ayer dijiste, yo soy española. Después de que dije, tú vas a ser mexicana ante todo, dijiste.
0: Yo, mexicana por orgullo, descendiente a Dani y vieja de Dios por ustedes, pero...
1: ¿De dónde?
0: Y de Montezuma. Pero, ¿a quién le quemó las patas? España, coño. ¡España, ole!
1: Yo no me gusta que todos hayan el día de ayer dicho que eran españoles.
0: Ay, cállate, que tú ayer andabas aplaude, aplaude y que toma, que toma, que toma, toma, que toma, que toma, toma, que toma, que toma.
1: Yo soy igual que Dana. Dana se fue a trabajar tres meses. A España y regresó que española.
0: No, hasta se le pegó el acento. Ya hablamos, digo, que capaz que vamos un rato y de repente podemos estar hablando como así, gilipollas.
1: ¿Sabes que yo, es que, sabes que lo otro, ya ves, yo tengo un rencor con España?
0: ¿Qué?
1: Es que, ¿sabes qué? Que yo mi sueño. Mira, aquí te voy a. Chisme local, y este es chisme local fuerte, ¿eh? ¿Qué?
0: Dije una mala palabra, dice.
1: ¡Ay! ¡Es que sigues!
0: Pero es que aquí bueno, no es mala palabra.
1: Ya, bueno, vamos a ignorar eso para no darle.
0: Es como
1: atención.
0: Decir boludo.
1: No, cállate.
0: Aquí no es mala palabra.
1: Que te cuente el chisme local.
0: Sí, préstame,
1: te voy a contar algo muy personal.
0: Ah, de lo tuyo.
1: Sí. Le tengo yo personalmente rencor a España.
0: ¿Por?
1: Y porque yo tenía tanto amor por España. A mí me gustaban los vatos que me gustaban más eran españoles.
0: Y que tu torta española, dices tú.
1: Mi sueño del país que yo quería visitar algún día era España.
0: Y ya no.
1: De querer irme a vivir un día era España.
0: Y ya no.
1: Y no, por el simple hecho que acabé mal con un español. Y yo sé que es triste, pero es por una persona.
0: ¿Y qué culpa tiene ese?
1: Es lo que digo, pues.
0: Es como si yo odiara a todos los chilangos porque salí mal con un chilango.
1: ¿Pero si los odias?
0: No, no los odio.
1: Es como también odias a todos los gays nomás porque no me quieres a mí.
0: No seas, cállate, los irán, no es cierto. Todas mis amistades actuales son...
1: ¿El patrón es gay?
0: Sí, ¿cómo no?
1: ¿A poco?
0: Sí, nomás que no ha salido del closet, pero...
1: Ah, bueno. ¿Stephanie no es gay?
0: Ah, no, y mi amiga Stephanie no es gay. O no sé. Nunca le he preguntado.
1: Bueno, no se sabe.
0: No se
1: pero
0: sabe.
1: Pero sí, pero es lo triste. Creo que por eso me da agüite. Porque yo le iba mucho a España.
0: Te peleaste con... Y aparte tu amiga, ¿esa es la que te peleaste?
1: Sí, sí, sí. Y creo que por eso, lamentablemente, no pude disfrutar tanto yo del mundial. Si no, yo creo que hubiera hasta festejado más que
0: qué
1: ustedes.
0: Qué bueno que lo compartes. Estábamos tan preocupados por tu sentir.
1: Sí, honestamente. Sí. Gracias a Dios me dio el espacio esta locutora. La mami.
0: ¡Ay, ay, ay!
1: Este espacio.
0: ¡Colines! ¡Que habemos terminado con el espectáculo! La neta
1: los espectáculos se están convirtiendo más en chisme local que nada.
0: Ni modo, pues la gente también ya sabe más de tu vida y la mía, créeme.
1: Pues está bien, somos celebridades.
0: Estamos en las... ¡Qué celebridad! Vamos a ser tú y yo, ¿vale?
1: ¿Sabemos? ¿Esto es parte del espectáculo?
0: Ni dinero tenemos. Estás viendo que estoy batiendo con mi seguro de auto y tú ahí diciéndome que... Lana no tenemos. Celebridades, las celebridades tienen lana y tú y yo no tenemos lana. Bueno, ay, tú sí.
1: Pues más o menos, así que diga lana, no.
0: Que por cierto, les quiero pasar un tip de los seguros de auto, ¿eh?
1: A ver.
0: A mí, yo acabo de pagar mis placas, que bendito Dios ya me llegó la calcomanía.
1: Ajá.
0: Ese chisme local, déjame decirte, ¿eh? Ese chisme local. Resulta y resalta que yo tengo una dirección, whatever.
1: ¡Hola!
0: Tengo otra dirección. O sea, es que yo vivo y todo me llega pues donde yo tengo mis papeles, ¿vale?
1: Ajá.
0: Y yo pagué mis placas, el DMV o whatever.
1: Ajá.
0: Ya me llegó lo bueno, el sticker. Pero lo que sí ando viendo, renovar mi seguro. Porque el que estoy pagando me está saliendo un lanonon. Y con eso de que ya tengo un ticket.
1: ¿Ya te dieron un ticket?
0: Sí.
1: ¿De qué?
0: Por exceso de velocidad,
1: ¿aquí?
0: ¿Vale? Sí.
1: ¿En Los Ángeles?
0: Sí, ¿no te acuerdas? Llegué hasta chillando, ya tengo un ticket.
1: Ay, no, es que también, tú también te pasas.
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0: 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Regresamos. Ya son las 2:33. Quédense con nosotros. Viene Buenas con la Mami y el Mono. Otra vez. De la que buena.

0: Lonchecito.
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0: vamos a ir, pero no antes de irnos. Oye, hay 4 boletos ahorita para Disney y 4 boletos para Universal Studio. ¿Cómo se pueden llevar ya?
1: Señores, váyanse a la biografía del Instagram o el Facebook de la Qué Buena LA. Va ahí donde está la biografía, busca el enlace que dice Vallarta Market. Allí va y pone su foto. ¿A qué te ríes?
0: Nada, bebé. Usted se mete al Instagram de la Qué Buena LA. Tienes toda la razón. Ahí hay un link, le da clic, ahí pone su nombre, su correo electrónico, su teléfono. Sube una foto.
1: Hey.
0: Así de fácil. ¿Qué foto dices tú? La que sea.
1: La que breve. Sea una selfie.
0: No importa, porque los amigos de Vallarta de...
1: Crenshaw
0: te regala 4 boletos para Disney y 4 boletos para Universal Studio Hollywood. Buenas tardes con el patrón.
2: No, que lo cante bien.
0: Otra vez. Pues, ¿cómo va?
3: Buenas tardes.
2: Con el patrón.
3: Oigan, ya no voy a decir cómo pites.
1: ¿Por?
3: Ahora voy a decir, ¿cómo te enteráis?
0: Ah, coño.
3: ¿Cómo te enteráis?
0: Ahora todos somos de españoles,
1: tío. Es lo que les digo, que ahora todo el mundo español.
3: Todo español. Pues bueno.
0: Ey, yo tengo novio. Yo tengo novio que me diga la bahía, que me dice mi amiga, que me dice corazón.
4: ¡Qué calor tengo! ¡Qué lindo y qué lindo tengo!
3: ¡Ay! ¡Ese meneito!
0: Colines, que todos somos gallegos, tío.
3: Hoy, pues, puesto todo lo relacionado con la final, el medio tiempo, ¿les gustó o no les gustó? Duró 20 y tantos minutos el medio tiempo.
1: Aburridísimo.
3: Justin Bieber cantando como Justin Sierreño.
1: Justin Bieber haciendo el aleluya ahí.
0: Ay, déjalo.
3: Stephanie Castellanos es desmayada cuando salieron los BTS.
1: Una canción más vieja que nada.
3: ¿A qué hora salieron? No, me quedé esperando a Larry Hernández, al Commander.
0: El Tigres del Norte, algo.
3: A todos, algo.
0: Faltó un talento
1: banda
0: mexicano.
1: Corona del Rey.
3: Por ejemplo. Sí, por ejemplo.
0: O Peso Pluma, ahí estaba.
1: Se
0: hubiera bajado.
1: Ya lo hubieran bajado.
0: Sí. Ahí que sea.
3: Todo sobre la final de ayer del día del mundial. Y pues los políticos también están un poco agüitados porque pues ya se acabó la fiesta, ya se acabó el pan y el circo. Ahora lo que te truje, chencha, y ahora sí se va a perder el cerro.
0: Ahí vienen las olimpiadas, pero pues de todas formas no es como
3: 2 años más.
0: Pero pues no es tanto baje como el mundial.
3: Pero va a ser aquí en Los Ángeles.
0: LA.
1: Aquí vamos a ver ciclistas por aquí corriendo.
3: ¿Sabes qué es lo más perro que miré yo de las Olimpiadas? Que el SoFi Stadium. ¿Cómo que ciclistas corriendo?
0: Ciclistas corriendo.
1: Nadie encantó mi chiste, ¿da?
0: Ay, sí, güey.
3: Un chiste que no
1: quise. Ay, yo lo quise hacer intencional.
0: Sí, ajá.
1: Bueno,
0: ¿Cuál fue tu pregunta?
3: No fue pregunta. Lo que más me ha impresionado ahorita que dijiste esas de las Olimpiadas es de que el SoFi Stadium lo van a hacer el centro acuático. O sea, que donde está la cancha va a ser un alberco olímpico.
1: Va a estar padre, ¿no?
3: Eso va a estar bien pasado de lanza, la neta. Uh-huh. Eso fue lo
0: ¿tan
3: que
0: rápido?
3: Me va a sorprender. Sí. Es lo que más me ha sorprendido de lo que van a hacer ahora.
1: Ya tienen ahí el hoyo.
0: Nomás échenle agua.
3: Bueno, después de escuchar ciclistas corriendo, aquí de 3 a 7 se compra el patrón al aire. Stephanie Castellanos también va a estar...
1: también va a estar, dice el patrón.
0: Desde hace rato que está con nosotros.
3: ¿Qué tal? De la mañana, de la tarde, de la noche, ya.
0: Ay, Dios mío, santo. Mono Miguel, let's go.
1: Bueno, pues ya qué.
0: No, como que ya que es lunes, mijito. Aliviana la cotorra.
1: Señores, es lunes. Hay que echarle ganas, señores, porque si no le echamos ganas, pues nadie más nos la va a echar.
3: Ya me mandó un mensaje a Mondragón. Te traemos todo el pleito del Rancho Humilde y el GOP.
1: ¿Qué? Ah.
3: Ese pleito está perro.
1: Mira, yo que el Mondragón me cuidaba porque después no va a tener espacio aquí al aire.
0: Y mentiras no son, señores.
1: Mono Miguel, las redes sociales. Oigan, es una nueva semana. Hay que echarle ganas, aunque andemos desganados, pero hay que echarle ganas. Ahí andamos, medios tristezones.
0: Me gusta tu actitud, amigo. Vamos, carnalito, dale.
1: Con la epidural a todo lo que da en la
0: espalda.
1: Pero
0: hay que echarle ganas.
1: Pero hay que echarle ganas. 3 hernias en la espalda baja.
0: ¿Por qué?
1: Pero eso no nos detiene.
0: ¿Nunca le preguntaste al doctor por qué?
1: Sí,
0: ¿cómo salieron?
1: Porque me dan bien.
0: Mira, mono, ves, ya, mira, pues dices que soy yo loco.
1: Ni me dejas terminar.
3: Esas iditas a Campton a las 2 de la mañana te están
1: haciendo daño. No, es que cuando haces un ejercicio, por ejemplo, ahora lo del accidente, el impacto te causó eso.
0: No seas mentiroso. Las hernias no pasan de un impacto nomás, porque sí. Las hernias es por fuerza.
3: Cabe recalcar que eso sucedió después de ir un día a Lingwood, de ahí por el segundo boulevard, anduvo a las 2 de la mañana. Ah. Algo pasó ahí en Lingo Segundo Boulevard. Ahí, uh-huh, algo pasó.
0: Por las malas posturas. Por las malas, sí, posturas, y el exceso de peso.
1: Así que ténganme un poquito de compasión ustedes y me cuidan. Cinto. A mí qué tanto me gustaría que
3: tenemos
1: mis compañeros...
3: que tratarla como una embarazada después de parir. Sí. Así.
0: Pues, literal.
3: Posparto.
0: Literal, porque epidural, pusieron.
1: Ahorita se me olvidó ponerme mi paño en la cabeza porque ya ves que cuarentena.
3: Posparto.
0: Para que se te cierre, dices tú.
1: Para que se me cierre.
0: Para que se te cierre.
1: Ahorita
0: bien.
1: Un bien vendado de la panza.
0: Como el video que te enseñé para que te cierren las costillas después de haber dado a luz.
1: Ay, sí, sí. Ay, bueno, pues ya ahorita ya me voy porque tengo que meterme a la cuarentena.
0: Ay, no empiezas, ¿eh? No empiezas, familia. Muchísimas gracias el día de hoy por haber estado con nosotros. Se quedan con el patrón. El verdadero carácter no se muestra cuando todo va bien. Y mira que ahorita necesitamos todos esos, ¿eh? El verdadero carácter no se demuestra cuando todo va bien. Se muestra cuando todo se pone difícil. Y la verdadera grandeza, pon atención en esto. La verdadera grandeza, escúcheme. Escucha esto. La verdadera grandeza no se necesita pisotear, ni humillar, ni apagar a nadie para brillar. Que tenga una excelente tarde. Dios me los bendiga muchísimo. Soy Viola Mami, Karina Pérez Loya. Se despide. Chulechita. Ya, seguir.
3: Es que antes le ponía más, más que antes le daba como que...
1: ¿Sabes qué nunca me ha gustado? Ahí te voy a decir una cosa de las frases. Una cosa de persona. A mí no me gusta la gente que en las redes sociales se pone que a tirar frases de... Mientras tú estás allá,
0: ¿yo no
1: renegando
0: lo hago?
1: Por mí, yo estoy aquí viviendo mi mejor vida. ¿Tú qué te molesta que la gente esté haciendo?
0: ¿Quién lo hace?
1: Si vas a dar frases, da frases que nomás sean positivas y optimistas. No tengas que hablar de cómo otra gente
0: ahí
1: diga.
0: Está. El verdadero carácter no se demuestra cuando todo va bien. Se demuestra cuando todo se pone difícil.
1: ¿Y cuál es la siguiente parte?
0: Y la verdadera grandeza no se necesita pisotear, exacto, ni humillar, no pienses, ni apagar a nadie para brillar.
1: Exacto, no tienes que pensar
0: porque
1: en nada
0: si
1: de eso.
0: Porque si te choca, te checa. No. Y si te pica, ráscate. Adiós.
5: Buenas tardes.
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1: Algo por el estilo.
2: ¡Olé, Maja!
1: ¿Maja?
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2: ¡Olé! Tío, que hasta se estáis escuchando. Ya no voy a decir, dije ahorita en el show de Bien y de Buenas, que ya no iba a decir.
1: ¿Cómo pites? ¿Cómo pites?
2: Como dijo de Sinaloa, ¿cómo pite?
1: ¿Y cómo pite?
2: ¿Cómo te enteráis? ¡Jolines! ¿Cómo te enteráis, hostia? Pues como todos saben, plebada, pues España ganó la Copa del Mundo. Y le tenemos todos los detalles aquí en Buenas Tardes con el Patrón. ¿Qué dijo los técnicos? El Scaloni andaba chillando bien, nada más agüitado con Cholo sin grabadora, el técnico de Argentina. Por primera vez en la historia de los mundiales, un técnico pelón queda campeón. Luis de la Fuente.
1: ¿Eso qué tiene que ver, Patrón?
2: Datos que ningún otro show le van a dar más que aquí en Buenas Tardes con el Patrón. Está pelón el vato y quedó campeón. Nomás para que sepan. Buenas tardes con el Patrón a través de La Qué Buena. En todo el sur de California andamos a Españoli House. ¿Cómo está? ¿Cómo es? Yo sé que usted se desmayó en el medio tiempo. Estamos a platicar muy chulada, seriamente de eso.
1: Chulada.
2: ¿Cómo volvió? No. Pero quiero ver cómo volvió usted a la vida.
1: No tengo ni idea cómo volví a la vida. Yo solo escuché a Ángeles cantar y dije, oh, por Dios, creo que he llegado al cielo.
2: Ay, entonces.
1: Híjole, no hay... Para una gay popper, no hay nada más K-pop.
2: Ah, gay popper, te entendí. Hay nuevas cosas, dije yo.
1: No, con K. Okay. Es ver salir a BTS y que brille la manera en la que brilló. No hay nada más bonito.
2: Más adelante.
1: Pero aparte de eso, déjame aclarar que yo estaba bien emocionada desde el momento que vi a Gustavo Dudamel.
2: Presente. Oye, se la rifó el vato.
1: ¿Qué tal?
2: Sí, la neta, ahí, pues que no va a dirigir a los mopeds, nomás le mete la mano por allá.
1: No.
2: Y ya dirigiendo a los mopeds, pues ni modo que no.
1: Gustavo Dudamel tiene mi respeto, es perrísimo en lo que hace también.
2: Ya salió el ranking de la FIFA también, México quedó en noveno lugar. Ándale. Entre los 10 primeros.
1: Algo por el estilo.
2: Arriba de Brasil, nomás para que sepan.
1: Arriba de Brasil.
2: Tenemos boleto de regalo el día de hoy. Hoy vamos a regalar las puras intenciones de divertirlo hoy. Buenas tardes con el Patrón. Estoy preocupado por la mami. Ahorita ayer yo miré yo un post de la mami que está. A ver, mami, ahorita que estás aquí, voy a aprovechar. ¿Cómo te jugué ayer con Haaland? Te la hizo de todos porque miré que.
4: Hemos terminado porque me voy con el, ni sé cómo se llama, nomás
2: con
4: fui
2: Pedri.
4: Con él de la mano y pues bueno.
2: Pedri, con la mano Pedri.
4: De andar comiendo pues mejor pupusas.
2: Mejor ¿no? Vas a comer una paella española.
4: Una paella, andar comiendo puro cheripán, ya, hombre. Vos, ¿qué es eso? ¡Asco! ¡Asco!
1: No tiene nada de malo las pupusas, ¿eh?
4: No, la cheripán, la cheripán.
2: No, es que aguas, ¿eh?
4: Ah, no, ya sé que le dan, pero hasta con su todo. ¿Cómo se le llama lo que lleva la pupusa adentro?
1: Curtido, ma.
4: A ti te encanta hacer el curtido de su pupusa, bebé.
2: Pero, Alessio, mami, pues.
4: Pero ahorita andamos de modo gallego.
2: Temprano, tía, maja. Temprano, maja.
4: Vale, vale, dale, dale, tía.
2: Arriba España, la madre patria. Eso. Bailemos y ahorita regresamos con todo. Aquí en La Qué Buena, toda la California, toda la gente de Valle San Fernando, toda la gente de Condado de Orange, de San Bernardino. Esto es Buenas Tardes con el Patrón.
4: ¡Ole! ¡Ole! ¡Ole, tío!
2: ¡Mueva las castañuelas, maja! ¡Mueva las castañuelas!

0: reporte del tráfico que está sucediendo en las carreteras en estos momentos. Te comento que la autopista 215 en dirección hacia el norte viene a vuelta de rueda a la altura de Cactus Avenue hasta la intersección con el freeway número 60. Maneja con mucho cuidado y sigue disfrutando de buenas tardes con el patrón aquí a través de la que buena 96.1.
1: El tráfico.
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0: 39 días de fútbol. ¡Adiós! Le decimos a la Copa.
1: ¡Adiós!
0: Para ya alborotarnos e irnos a Marruecos, España y Portugal. ¡Jolines, tío!
2: Oye, es cierto, ¿eh? Salud, plebada, que nos están sintonizando. 39 días de fútbol. Hubo días que no hayamos ni qué hacer de tanto partido. Ahora sí nos va a tener que escuchar porque la gente antes no pudo ver fútbol. Espero que sí. Espero que suban los ratings ahora sí.
3: Ahora sí, esperemos que no se despeguen de Buenas Tardes con el Patrón. Y efectivamente, 39 días de fútbol. ¿Y te acuerdas cuando empezamos, Patrón?
2: ¡Hombre, viejón!
3: Cuando lleguemos a la final, y la final pues ya fue, ya pasó. Ya tenemos paso. Campeón. ¡Felicidades, España!
2: Ah, joder, tío, que España ha sido ya este nuevo campeón. Y luego, que el próximo mundial, pues España va a ser uno de los anfitriones. Claro. Exactamente. El que marcó el gol en tiempo extra fue Ferran Torres. Hubo mucho alrededor de esta final. ¿Te gustó? La neta, porque a mí, la neta, para mí el peor partido que dio Argentina lo dio ayer. La neta. I'm sorry, pero ayer Argentina jugó el peor partido de todo el mundial.
3: Yo sigo pensando en que, híjole, Argentina, aparte de que no le echó tantas ganas como debería haber sido para una final. ¿Correcto? De Copa del Mundo. Híjole, sí hubo momentos en los que dije, no inventen, ¿no? Hay, insisto, hay sanciones que a otros equipos les han marcado y que a ellos no les marcaron. Entonces, oh, estuvo bastante intenso. Y yo decía, ya España, por favor, mete gol.
2: Sí, ya. Ojalá.
3: Dos goles anulados, supuestamente por fuera de lugar. Uh-huh. O sí, ¿no? Fuera
2: por faltas por, anteriores, sí, y todo ese rollo.
3: Todas esas cosas. Estuvo intenso, ¿eh?
2: Pero si Argentina se hubiera aferrado a un buen resultado, a una victoria, así como Donald Trump se estaba aferrando a la foto de la final.
3: ¡Ay, viste!
2: ¡Otra cosa hubiera sido!
3: ¿Sabes qué? Ahí sí me aplicó lo del cringe. Cuando sientes pena ajena, yo dije, señor, ya
2: ¿qué
3: bájese,
2: sentiste cuando el viejo no se quería bajar?
3: ¡Bájese!
2: Que quería salir en la foto.
3: ¡Bájese! ¡No es su momento! Usted ni siquiera pateó la pelota. Ay, ¡bájese ahí!
2: Ya lo había hecho una vez cuando fue la final del Mundial,
3: sí,
2: de Clubes.
3: Lo recordé.
2: Ahora,
3: sí.
2: También la Federación Española, que subió, que de hecho ahorita están en los festejos a todo lo que da, y ya en el file de campeones y todo el rollo. Claro. Cuando sube la foto de campeón del mundo, la Federación, en las redes sociales, vete a las redes sociales de la Federación Española de Fútbol. Editaron y quitaron a Donald Trump de ahí. Lo bien. Quitaron.
3: Yo lo hubiera hecho como community manager de, sí, la selección española. Yo lo hubiera hecho.
2: Y hubo mucho alrededor en la premiación también. Hubo jugadores que no lo quisieron saludar. No sé si viste. Tanto argentinas como argentinos como españoles. Como que no lo saludaron.
3: Además, hay algo, no sé, tú qué sabes más sobre esto, pero aclárame, ¿por qué solo Infantino y Trump estaban dando las medallas y no todos los demás?
2: Porque uno, por ser el del país anfitrión, son protocolos que cambian, no es exclusividad. Son,
3: pero, por ejemplo,
2: son protocolos que cambian en el momento.
3: Estaba el primer ministro de Canadá, que también fueron anfitriones.
2: El carne. Sí. Carne asada. carne. Lo que pasa, mira, ahí es cuestión del momento, no es algo así que tiene que ser obligatorio en cada mundial.
3: Digo, si querías darle un espacio a los anfitriones, pues también estuvo México y Canadá presentes.
2: Sheinbaum entregó el premio del mejor jugador, por ejemplo, el trofeíto.
3: Oh, sí, pero...
2: Que por cierto, también fue mucha polémica por el asunto de que la presidenta de México acudió a la final del mundial.
3: ¿Cómo que también no hubo mucha polémica? Acudiste a la inauguración, pero a la final sí.
2: Porque, o sea, ¿para qué no hacemos? La iban a abuchear. Así como abucharon a Donald Trump aquí. Y eso pasa en todos los países.
3: Entró.
2: Sí, exacto. Y la congresista no quiso presentarse. El problema no es que no haya querido ir. O que
3: me
2: haya
3: encanta
2: ido.
3: Cómo quieres defender.
2: No estoy defendiéndola. El problema es de todo lo que se dijo anterioridad. Que dijo que ellos no iban a esos partidos, que porque eran muy caros. El partido, nomás para que sepan, el partido más caro de todo el mundial fue el de ayer, el de la final.
3: Obviamente, me
2: fue
3: imagino.
2: Fue el más caro de todos, y ahí sí fue la presidenta. No es lo que haga, sino que a veces los políticos, y esto va general, no me estoy enfocando en uno solo, dicen cosas que después ellos dicen que no las van a hacer y las hacen, pues. Ese
3: como,
2: es el problema.
3: Como dice el dicho, ¿no? Cuando escupes para arriba, ¿no?
2: Sí, exacto. Porque muchos dijeron, no, que que eso yo lo veo con el pueblo, que yo no voy a gastar tanto dinero y que bla, bla, bla, bla. Al último terminó yendo a Nueva York, más caro.
3: Yo todo, creo que bueno, si yo fuera política,
2: politicada,
3: yo diría, ok, voy a tratar de no gastar tanto dinero, pero de que se va a gastar, no, claro. Es imposible de que no se gaste.
2: Sí, o sea, el boleto más barato ya estaba en $7,000, por ejemplo. Nomás para que sepan. Pero no te regresamos, estás escuchando Buenas Tardes con el Patrón.
3: Algo por el estilo.
2: Estamos hablando de lo sucedido ayer en la final de la Copa del Mundo.
4: ¿Qué?
2: Y ahorita regresamos para platicar, para mejor escuchar a los protagonistas de ayer.
3: Va.
2: Argentinos y españoles. Ya regresamos. Esto es Buenas Tardes con el Patrón, el show número 2 de la radio.
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0: escuchando el show número 2 de la radio. Buenas tardes con el patrón. Seguimos hablando de lo sucedido ayer en la final.
1: Exactamente. Don Bosenov, pues se vieron muchas cosas ahí. Algunos no le gustó el show de medio tiempo, que duró mucho, que fue demasiado show. ¿A ti te gustó? Pues yo me imagino que sí, ¿verdad? Porque pues salió ese mentado Dudamel y que salieron los BTS y los Moped.
2: Más respeto para el maestro Dudamel, por favor.
1: Perdón, el maestro
2: Dudamel. El director Dudamel, por favor.
1: ¿Qué más?
2: Por favor, más respeto.
1: No, neta, para... ya fuera de broma, me tocó verlo, neta, sí estuvo muy perro. Más cuando, cuando hicieron ahí lo de los noruegos.
2: Él es así en todas sus presentaciones. Está perro, es muy, ¿cómo se dice? Muy dinámico en todas sus presentaciones con las diferentes orquestas que me ha tocado verlo. Pero sí, estuvo perroncísimo en cuanto a la presentación de BTS. Mira, chulada. Pero yo esperaba que cantaran algo más pa' acá.
1: ¿Como un correazo o qué?
2: No.
1: Cuernito Armani o cuál. La neta, señor Dudamel, quiero decirle aquí frente al público de aquí de la radio y también del podcast, también nos pueden escuchar, que me tapó el hocico bien, muy bonitamente, ver, tapó el hocico, muy bien.
2: Obviamente, muy claro. Bien. Dudas no tenía. No, es que la canción que cantó BTS es del 2020, yo pensé que iban a cantar algo más de su reciente álbum. Entonces, pues, pensé que iban a cantar algo más recientón.
1: Pues, ¿sabes? Como yo no tengo nada de ni álbum, ni nada de los... Pero bueno, los protagonistas de la historia, españoles, argentinos, Ferran Torres se convirtió en el héroe, marcó su único gol en el Mundial, pero ¿qué gol? El tiempo extra, ganándole la partida a los argentinos.
2: Yo grité.
1: ¿Qué fue lo que dijo Ferran Torres? Adelante, viejón.
3: Bueno, yo creo que al final el gol ha sido de 47 millones de personas, no ha sido mío ni de los 26 jugadores que formamos aquí. Yo creo que hoy el destino estaba escrito, estaba hecho para que ganásemos, lejos de nuestra gente, pero los hemos intentado hacer sentir lo más cerca posible.
1: Góbole. Ya están en España ahorita en este momento, por cierto. Pero ahí te va, compañera. ¿Qué fue lo que dijo también Luis de la Fuente, el director técnico? Que ojo, ahí le va, chécate los datos de este director técnico, Luis. Este equipo de España, sí. Luis de la Fuente ya tiene años trabajando con él, desde el 2013-14 está trabajando con ellos.
2: Oye, ¿okay? Aclárame, ¿él era el director técnico cuando ganaron el Mundial pasado?
1: No, era otro, en el 2010, okay. Pero ahí te va. Este equipo lo agarró en el 2014 más o menos, en el 2015... Fue campeón de Europa sub-19. Campeón de Europa en la sub-21.
2: Ok.
1: Pero eso fue en el 2019. Campeón de la Nation League con España en el 2023, ya cuando agarró la mayor. Campeón de la Eurocopa el año pasado, en el 2024. Campeón del mundo ahora en el 2026. 38 partidos sin perder y sigue la racha. Un solo gol le metieron en el Mundial a los españoles.
4: ¿Qué?
1: Digno campeón del mundo, sin duda alguna. ¿Qué fue lo que dijo el viejón? El máster, el profe. Esto fue lo que dijo.
5: Especialmente mucho orgullo. Orgullo por esta generación de futbolistas que han ido creciendo con esta idea, fieles a la idea, haciéndola mejor, dándonos un ejemplo de grupo, de equipo, de familia. De buenos, grandes futbolistas con un potencial y un talento excepcional, y especialmente orgullo, porque de verdad haberles acompañado en este recorrido, este trayecto, para mí es un honor.
1: Imagínate, tantos años, eso es una prueba más, que si tú trabajas con empeño y sobre todo eres paciente, los resultados se van a dar. Y ahí está España, campeón del mundo.
2: Me está pasando lo del director técnico argentino.
1: ¿Vas a llorar o qué? ¡No! ¡Oye! Que por cierto, exactamente, de eso le quiero platicar. En plena rueda de prensa se desplomó Scaloni.
2: Oye, se vale, qué gacho. La neta, yo creo que ha de ser súper difícil tener este sentimiento. Digo, no sé exactamente cuál sea el sentimiento que han de tener. Si de tristeza, quizá frustración, quizá el que pudo hacer algo. Y tener que enfrentarte a los medios de comunicación.
1: Está cañón.
2: Sácate por ahí. Obviamente va a llegar el punto en el que te vas a quebrar. Tiene que. Somos de metal, o sea, somos humanos y obviamente tenemos sentimientos.
1: A flor de piel. Claro. Y luego después de un partido, en una final de la Copa del Mundo, donde ellos podrían ser bicampeones. Pero pues no se pudo. Ahorita regresando, le traigo aquí las reacciones de Scaloni y lo que pasó al final del partido. que se andaban agarrando a madrazos. No, y que los argentinos le dieron la espalda a los españoles cuando estaban en la premiación.
2: Ah, no me perdí.
1: Sí, ahorita vas a ver. Ahorita regresando, se los contamos aquí. Buenas tardes con el patrón. Todo sobre la gran final del día de ayer.

0: el reporte del tráfico, autopista número 71 en dirección hacia el sur, viene a vuelta de rueda a la altura de la intersección con el freeway número 10. Maneja con mucho cuidado y sigue disfrutando de buenas horas con el patrón aquí a través de la que buena 96.
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0: escuchando. Buenas tardes con el patrón, el show número 2 de la radio. Seguimos hablando de lo sucedido ayer en la gran final. ¡Fútbol, fútbol, fútbol, fútbol!
1: ¿Qué dices?
0: Sin parar. Bueno, ya este es el último día del mundial porque no pienso hablar de la Liga MX.
2: No, tú no, don Bosa, no.
3: ¿Cómo de que no? Si el pita pita maquinita es el que más rating te da, por favor, sí, claro. Oye, que sí.
2: Pero eso lo va a platicar con Max y sus bolas adelante. Sí, claro que va. Plebada, pues bueno, ¿qué fue lo que pasó? Pues ya para finalizar con todos estos asuntos de las finales que ya hablamos, el señor Mondragón nos va a hablar de lo que pasó en el medio tiempo. Y pues bueno, Max nos va a hablar más adelante sobre lo sucedido en la gran final, que por cierto, usted puede escucharlo en el podcast, compañera.
3: Así es, buenas tardes con el patrón a través de Spotify, Amazon Podcast, Amazon Music, Apple Podcast, ya me revolví. Pero en cualquier plataforma en la que tú quieras, ahí va a estar buenas tardes con el patrón.
2: El show número 2 de la radio. Oiga, ahí le va. Pues resulta y resalta que en la conferencia, en las conferencias de prensa, después del partido,
3: ey,
2: pues se vieron muchas cosas, pero lo que más llamó la atención fue que Scaloni, el que hasta ayer siendo temprano era el campeón del mundo, el técnico que hizo un gran trabajo con Argentina sin duda alguna.
3: ¿Ok?
2: Se quebró el viejón, se quebró y pues empezó a llorar el vato y pues se vale, como dicen luego, ¿no? Pues ahí le va. Esto fue lo que pasó con Scaloni.
4: Tan grande como esto y a lo mejor, bueno, habría que hablarlo. Yo al presidente le estoy agradecido por haberme dado la oportunidad esta de estar en el lugar. Hemos intentado hasta el último momento dar el máximo como cuerpo técnico, los jugadores, y entonces para seguir se necesitan un montón de cosas, sobre todo volver a resetearse, volver a formar un grupo como este, que difícilmente se vuelve a formar, y me duele el alma.
2: ¡Auch!
3: Es que tiene razón, ¿no?
2: Sí, pues es que, mírate, esta selección de Argentina tiene desde 2000, después del Mundial 2018, 2019 se empezó a conformar el grupo. Quedaron campeones en el 2022 y luego ahora para el 2026 es la misma base, sí, es decir, se vuelve como una familia.
3: Claro.
2: Y de pronto llega al final, ¿por qué? Porque más de la mitad de los jugadores de Argentina no van a llegar al siguiente Mundial. Y entre ellos, Lionel Messi, que se va. Ya, se va de la selección. Se quebró el viejón. Pero también hay otra cosa, y lo vamos a decir. Saludos a toda la plebada argentina. Si nos está escuchando algún argentino, no todos son iguales.
3: No.
2: O sea, no vamos a generalizar. Pero sí, la mayoría de los aficionados argentinos son pesaditos. ¿Y quién lo provoca eso? También lo provocan los jugadores que están ahí adentro. Hubo bronca al final, hubo puñetazos, hubo empujones. ¿Por qué? Porque siento yo que los argentinos, si dieran ese paso al saber ganar, respetando al rival que derrotaron, lo digo por muchos casos que han pasado, por ejemplo, lo último con Inglaterra, que sacaron esa manta de las Malvinas son argentinas y todo ese tipo de cosas.
3: Sí, y
2: se burlaron también de ellos, de los ingleses.
3: Y hubo mucha polémica porque son asuntos políticos que nada tienen que ver con el deporte.
2: Sí, y aparte se burlaron de ellos, les hicieron ahí faramayas y todo el rollo. Si supieran ser caballeros en la victoria y también en la derrota, porque ayer le dieron la espalda a España cuando los estaban premiando. También hubo puñetazos y empujones al final. Si fueran unos caballeros tanto en la victoria como en la derrota, Argentina, créeme que fuera uno de los como amamos a Brasil mucho.
3: Fuera grande, ¿no?
2: En más ese grande. Pero en claro, eso sí, o sea, son buenos para el fútbol. Está bien. Pero en otra, ya. Por eso mucha gente no los quiere allá afuera. Y no estoy generalizando, nada más estoy diciendo a esos aficionados y de los jugadores que no saben perder.
3: Fíjate que yo vi parte del partido el día de ayer en un restaurante, ¿verdad? Y me llevo bien con la gente que trabaja ahí. Entonces yo empezaba a preguntar, oye, ¿qué onda? ¿A quién le vas? ¿No? ¿Quién prefieres? Y no, pues es que España, porque incluso cuando vienen aquí, pues, híjole, ahora con esto del mundial, pues
2: se ponen pesaditos.
3: Sí, son más livianos los de España que dices, ¿no? Y como dices tú, no es una generalización, pero pues es la mayoría o el promedio. Sí.
2: El promedio. Esto fue lo que dijo Dani Olmo, uno de los jugadores que estuvo ahí miscuido en el asunto.
5: Yo creo que también es importante los valores que quieres transmitir hacia afuera.
2: Es muy importante porque fue lo que le preguntaron, oye, ¿tú qué opinas de esto? Pues, o sea, y lo que dijo Dani Olmo tiene razón. Dice que el vato que también tú transmites valores a los niños y a la gente que está afuera.
3: Claro.
2: Un jugador de fútbol es un ejemplo.
5: Yo creo que también es importante los valores que quieres transmitir hacia afuera. Somos un ejemplo para muchas generaciones, para muchos niños y niñas, y yo creo que ellos deben también ser un ejemplo para todo y para bien.
2: Exactamente, un ejemplo para bien. No lo lograron hacer, pero bueno, España campeón del mundo, 4 años va a durar su reinado, campeón de la Eurocopa y campeón del mundo. Próximo mundial van a ser anfitriones.
3: Portugal, España, Marruecos.
2: Y los partidos que van a ser en Paraguay, en Uruguay y en Argentina de inauguración.
1: ¿Qué?
2: Exactamente.
3: Espéranos, por favor.
2: Ya
3: vamos
2: regresamos.
3: A ir, ¿verdad, patrón?
2: ¡Claro! Sí, ¡claro sí, que sí. Vamos a ir aquí al restaurante enfrente a ver los fines de semana!
3: ¡Patrón!
2: ¡Ya regresamos!
3: ¡Prometiste que sí!
2: Buenas tardes con el patrón, el show número 2 de la radio plebada.

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0: hermosa. No, ni que nada. Oiga, plebada, estoy escuchando el show número 2 de la radio. Buenas tardes con el patrón. Compañera, antes de ir ahorita más adelante con el señor Luis Mondragón, lindo amable. El indomable aquí a través de las diferentes frecuencias. ¿Qué es lo que le deja a usted el mundial, compañera?
1: El mundial me deja la participación de BTS en el primer medio tiempo de la final.
0: Claro que sí,
1: qué emocionante.
0: A mí me deja hundido en la pobreza y en la miseria después de las playeras que compré, después de los jerseys.
1: Bueno, sí, porque en partidos no fuiste, pues.
0: Maldita sea, pero bueno, plebada.
1: Y que, por cierto, todavía me debes mi jersey de Noruega, mi jersey de Corea del Sur, el moradito, por favor, te lo recuerdo. Ya mero viene mi cumpleaños, podría ser un buen regalo, gracias.
0: Ay, oye.
1: ¿Vieran con qué ojos de odio me está viendo?
0: La polémica que está todo lo que da al último, ya para cerrar con broche de oro este segmento, ya vamos a hablar más adelante nuestros compañeros van a hablar de otras cosas.
1: Va.
0: Sigue la polémica de lo del tu presidente, Donald Trump.
1: De tu presidente. Tú también vives aquí.
0: Que quiso salir en la foto.
1: Ay, yo sí lo hubiera editado.
0: Los españoles se lo están acabando. Ahí está, mira. Fíjate lo que dijeron en un show allá en España. En un show de televisión estaban ahí comentando.
1: El solito se pone, ¿eh?
0: Ahí te va a virar.
2: Solo una cosa. Bravo por el capitán de la selección española, Rodri. Que ha aguantado con sus santos cojones a que se marchara de la foto Donald Trump. Y cuando ha certificado.
3: Que quería estar.
2: Y cuando ha certificado, solo cuando Rodri ha certificado que estaba fuera del marco, ha levantado la copa. Y para eso hay que tener mucha personalidad.
0: Exacto.
2: Bravo por Rodri. No es ninguna tontería.
1: No.
2: Luego vemos a gente en fotografías que no deben estar.
1: Exacto.
2: Y él ha aguantado hasta el final, hasta que Donald Trump ha salido del marco. Porque quería Romero estar en la foto y cuando se ha marchado ha levantado la Copa del Mundo.
0: ¡Tracas!
2: Ha levantado la Copa del Mundo.
0: ¿Qué fue lo que sentiste tú cuando quería salir ahí a fuerza el viejón ahí en la foto, tu presidente?
1: Pena ajena. Esas ocasiones en las que dices, chis, me está dando pena ajena.
0: Pena ajena, momentos de pena ajena, apúntale ahí, apúntale para mañana.
1: Momentos de pena ajena.
0: ¡Tracas, hijo de su pana virotana! ¡Ya regresamos, plebada! Es el show número 2 de la radio. Buenas tardes con el patrón.

con 12 minutos nos vamos al reporte del tráfico Los Ángeles que está sucediendo en las carreteras. Te cuento que la autopista número 10 en dirección hacia el este a la altura de la Vermont Avenue está reportando un accidente el cual está afectando los carriles centrales. Estos están bloqueados en este momento y podrías tener una demora de aproximadamente una hora sobre ese tramo carretero. Yo te recomiendo que busques vías alternas de ser posible. Maneja con mucho cuidado, por favor, y sigue disfrutando de Buenas Tardes con el Patrón aquí a través de La Qué Buena 105.5 y 94.3.

0: Nos vamos en un fire al reporte vial. Te cuento que la autopista A15 en dirección hacia el norte viene a vuelta de ruedas desde Glen Parkway hasta Glencore Fire Road. Si tú vas a manejar por ahí, tenlo en cuenta. Muchísima paciencia sobre todo. Y por supuesto, sigue disfrutando de Buenas Tardes con el Patrón aquí a través de La Que Buena 96.
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0: Plebada, pues ya estamos de regreso. Está escuchando Buenas Tardes con el Patrón aquí en La Qué Buena. Y como siempre, usted que nos está viendo, que nos está escuchando también a través de la radio, porque esto también lo puede ver en las redes sociales de Adriana Gallardo. Mi amiga Adriana con nosotros.
1: Con mente de tiburón, mi amor, ¿cómo estamos? ¿Cómo están todos?
0: Como los pingüinos de Madagascar, gorditos y bonitos. Aquí estamos, para toda la gente que nos está viendo. Pero bueno, Adriana, hay muchas personas que ahorita, yo pienso que más del 80% tienen su negocio, ya sea que se dedique a la construcción, el skipping, lo que sea, señores que limpian casas. Mucha gente que llegamos a este país, llegamos con esa hambre de salir adelante, de triunfar.
1: Sí, están atorados.
0: Una maravilla y hay con bombas.

0: y platillo, y lo anunciamos con la familia, en nuestro pueblo, en nuestra colonia, cuando tenemos nuestro propio negocio, porque yo lo hice y se siente bien padre tener tu propio negocio. Sí. Ok, ya lo tenemos, pero eso no es llegar a la cima. No. Viene lo más complicado y lo más difícil. Quiero que nos digas aquí cómo le podemos hacer, y a la gente que nos está viendo y escuchando, cómo le podemos hacer para que la gente voltee a ver mi negocio.
1: Wow. Bueno, primero que nada, llegar... que es lo, o sea, la gente que ya abrió un negocio, felicidades. Felicidades, porque esto quiere decir que crees en ti, que tomaste el riesgo, adelante, pero bueno, ahora ya viene lo más difícil, ¿no? Que es dar a conocer tu negocio. Tú puedes tener el mejor producto, el mejor servicio, pero si nadie sabe que existes, pues no vas a vender nada y adiós negocio. Entonces tenemos que, primero que nada, perderle el miedo a las redes sociales, perderle el miedo a tocar puertas y que te digan que no, que te las cierren en la cara, perderle el miedo a eso, al rechazo, a que te cierren la puerta, que te digan no se puede, porque eso es parte de abrir un negocio. La gente tiene que entender que hay un sacrificio, hay un trabajo, hay una disciplina. Fíjate, patrón, hay veces que la gente ve a personas que son exitosas y piensan que es porque tuvieron suerte, porque siempre hay algo, ¿no? Yo en realidad...
0: De ti no vas a estar hablando, porque dicen que es suerte o que otras...
1: No.
0: Mira, 30 años trabajando.
1: Más de 30 años trabajando. Yo cuando veo, por ejemplo, la gente ve mi éxito y dice, wow, qué padre, sí, pero a ella le va bien por X o Y, ¿no? Y en realidad esas son cosas que te dices a ti mismo para sentirte mejor contigo. Yo cuando veo mi éxito y el éxito de los demás, yo veo gente que trabaja, veo disciplina, veo sacrificios, veo lo que nadie ve, las lágrimas de irte a tu casa cuando no vendiste nada, cuando no te salió dinero para pagar la nómina, pagarle al empleado. O sea, eso nadie lo sabe. De repente ya nomás ves una foto, ¿verdad? En el Face de que, ¡ay, mi negocio, la frega! Y la gente, ¡oh, wow! La verdad es que hay un trabajo que hay que hacer y uno es, el primero es ese, perderle miedo a ponerte en una situación incómoda. Ya abriste el negocio, bueno, pues ahora ten en cuenta que vas a tener que salir, tocar puertas, poner una buena cara, saberlo dar a conocer, saber decir qué vendes. Hay mucha gente que no sabe decir en corto qué vende, cuál es el beneficio, qué problema resuelve el producto o el servicio que venden.
0: Sí, y aparte ahorita, y quiero poner esto en contexto porque antes las opciones para dar a conocer tu negocio que eran periódico, radio y televisión y era casi...
1: O volantes, volantes. Yo empecé volanteando.
0: Era un sueño guajiro estar en
1: SWATMIT.
0: En el tú.
1: Yo volanteé en el SWATMIT, en el DMV, en los departamentos, wow, en los mercados, tocando puertas en los departamentos, así literal. Ahora hay muchísimas otras fuentes de
0: los tiempos han
1: agarrar
0: cambiado.
1: Clientes.
0: Ahí, sí. Pero ojo, Adriana, hay un muy importante... Hay un abanico de posibilidades que no nos caben en las manos ahorita con todo esto de la inteligencia artificial, con las redes sociales, pero no sabemos usarlos. Ese es el problema.
1: Ese es la bronca. Y es un mundo digital que nos asusta. Pero te voy a decir algo. Si tu negocio no existe en ese mundo digital, no existes. Eres invisible, no vas a vender, te vas a quedar atrás. Por eso yo tengo un programa buenísimo que es el que te vengo a ofrecer.
0: A ver, cuéntame.
1: Que es un programa que lo bauticé de 0 a 100 en redes sociales y en ventas.
0: Ah, caray.
1: Que digo, ok, mira, si la gente ya se animó a abrir su negocio, bueno, ahora tienen que aprender un método de ventas. ¿Cómo voy a vender lo que tengo aquí enfrente? Y sobre todo, ¿cómo me voy a dar a conocer? Lo bueno de este programa es que son clases en vivo. Nada está grabado. Todo es en vivo. Y lleva un acompañamiento fregoncísimo porque es casi, casi con manzanas, con palitos. De a ver, señor, píquele aquí, píquele allá, haga el video. Es increíble la cantidad de gente que se ha beneficiado ya con este programa.
0: ¿De cero?
1: Se llama De Cero a 100 con Adriana Gallardo en redes sociales y en ventas. 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Ya no hay pretexto para que tu negocio quede invisible. Es si te aventaste, correcto, síguele, yo quiero ayudarte.
0: Y Adriana Gallardo siempre va a estar ahí disponible para toda la comunidad de 0 a 100 porque así como usted la ve, hace 30 años estaba en cero.
1: En cero.
0: En cero. y avanzaste hasta el 100, Adriana.
1: Muchísimo, gracias a Dios, gracias al trabajo. Ya hubiera yo querido que hubiera existido algo.
0: Las redes y ahorita tiempo. Todo eso.
1: O quien me enseñara, o sea, era de, órale, lánzate a la calle y tiempo. Lloviendo, o con calor, como fue. O sea, ¿cuántas veces me corrieron del DMV? Los policías me sacaban, me decían, recoge tu basura. Yo recogía mis volantes de la gente que los arrugaba así enojadísimo, los tiraban, y yo los desdoblaba y los limpiaba y decía, yo no tengo lana para hacer más, hay que reciclar.
0: Y dijiste algo bien, me llamó mucho la atención ahorita que dijiste algo, ya nos teníamos que ir, pero tengo que hablar de esto. ¿Quién me ayudara? Porque en este tiempo, pero yo siento que antes era peor, nadie te quería ayudar.
1: Al contrario.
0: Tú preguntabas y no te decían, decían, nada. No, porque nada.
1: Al contrario, te decían, no se puede, tú no tienes dinero, tú no hablas inglés, tú no tienes experiencia.
0: Tienes papeles.
1: No tienes papel. Así empecé yo. Sí se puede. Claro que se puede. 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
0: Ya lo escucharon, plebada. Aquí buenas tardes con el patrón. Aquí le estamos diciendo cómo tener una mente de tiburón.
1: ¡Tiburón!
0: Y no le cambie, sigue escuchando. Buenas tardes con el patrón.

0: A ver, tío, qué grosero es el rey de... ¡El rey vasco! ¡Sí! El rey vasco porque se la lleva basqueando. Con ustedes, la maja de los espectáculos.
1: ¿Cuál paja de los espectáculos?
2: La maja.
0: La que diga, ¿cuál paja
1: de los espectáculos?
0: Ulises Mondragón. El indomable, tío. ¡Hostia!
2: Ay, no, man. Anda españolizado toda la gente ahorita, Mondragón.
1: Oiga, de hecho, fíjese que vi una señora vestida torera y dije, vieja ridícula.
2: Ah, ¿sí? ¿Dónde la vio?
1: No sé si la vieron.
2: No, yo no la vi.
1: ¿Dónde? ¿Tú, Stephanie, la viste?
3: Sí, sí, me dio penita ajena, ¿eh?
2: ¿Verdad?
3: Espérame, perdón.
2: ¿De qué están hablando?
1: De una vieja ahí vestida de torera.
2: Válgamela. Yo puedo jactarme, ¿cómo dice?
3: ¿Jactarme?
2: ¿Jactarme?
1: ¿Hashtag?
2: De que sí puedo festejar.
3: ¿Por qué?
1: Claro, ¿por qué?
2: Mi bisabuelo era de La Coruña, España, para que sepan.
3: Para que sepan. Alguien tiene raíces españolas. Bueno, yo, todos, ¿verdad? Pero
1: sí, fíjese que sí. Yo aseguro que el abuelo de patrón era Manolo.
2: Ah, tío, Manolo, tío.
1: Manolo estaba enfermo.
2: ¿Qué vas a decir? ¿Qué vas a decir tú, Stephanie? Perdón.
3: No, que el que tiene, ¿cómo se llama? Raíces españolas totalmente es el señor Mondragón.
2: Oh, sí, tiene unas patotas españolas. Dios, ¿para qué le cuento? Pero bueno, ¿quiénes somos nosotros?
3: ¿Para qué nos cuentas? ¿Qué sabes ahí que no sabemos nosotros?
2: No, pues tiene...
3: ¡En exclusiva! El patrón le conoce al Mondragón todo.
1: No, tiene... A mí, pero unas esa patotas. Cochinada no conoce nada.
2: Pero bueno, señor Mondragón, ¿quiénes somos nosotros para andar allá españolejados, tío? ¡Jolines, tío! ¿Por qué?
1: Oiga, iniciamos obviamente saludando a toda la gente, a toda la comunidad española que nos escucha también aquí en Estados Unidos y más allá de las fronteras, diría alguien por ahí. Felicidades. La verdad es que yo no dudé ni un minuto que se llevaría la Copa España. Bien merecido en el 2030. Obviamente, allá nos vemos, si Dios quiere, en la madre patria, donde se va a celebrar el próximo mundial, oiga. Y bueno, pues a los argentinos. Lamentablemente, pues no ganaron esta vez. Esperemos que para el próximo tampoco ganen.
2: ¿Qué pasó, señor pobrecito? Saludos a todos los amigos argentinos. Oiga, pregunta. ¿Qué le pasó? ¿Qué le pareció el medio tiempo de que ya se vio como un Super Bowl, pero que en este momento preciso cuando salió esto? Ahí está Dudamel, el venezolano. Estilo Haaland, los Muppets. Y de pronto ahí salen los de BTS al fondo, nada que verientos. Por eso no los puse.
3: Todo que verientos.
1: Por eso no los puse. Vamos por partes. Primer lugar, la verdad es que el primer medio tiempo que se hace en la FIFA World Cup, la verdad es que fue muy chido. La verdad estuvo muy padre porque llevó a artistas buenísimos, artistas de nombre, artistas número uno. Pero yo sí difiero un poco. Para empezar. Madonna, la estrella pop más grande de todos los tiempos,
3: claro.
1: Mujer, obviamente Madonna, pero ¿cómo que la mitad del show se la pasó cantando abajo del parking del estadio?
2: No, que
1: la verdad,
2: oiga, pero fíjese quién le pusieron un lado también a Ronaldo Nazario y a Ronaldinho.
1: Sí, oiga, muy bonito todo, pero la neta, ahí sí se chafearon mucho, estuvo 30 segundos Madonna afuera. Y la mayoría del tiempo el show lo hizo en el parking del estadio.
2: Oiga,
1: segundo.
2: Shakira Real, eso sí. Eso sí.
1: Bueno, segundo, voy por partes. La presentación de Justin Bieber, muy bonita, pero muy chafa. Presentación de Justin Bieber. Parece que estaba en el coro de la iglesia. Oiga, estaban más animados los cristianos cuando montan el muerto. Pero la verdad es que muy aburrida. Estamos hablando de Justin Bieber y de una fiesta futbolera.
2: Yo pensé que era Justin Sierreño el que estaba cantando ahí.
1: Exacto, ándale. Pues BTS, oiga, la neta es que muy bien. BTS, la gente se emocionó, la gente lo quería ver. Y sin lugar a duda, yo entiendo que Madonna es una artista global, oiga. Pero sin lugar a duda, estaban en una fiesta de latinos. España, Argentina, donde había mexicanos, nicaragüenses, de todas partes del mundo en cuestión de habla hispana. Y entendieron la vibra cuando salió Shakira todo el estadio, oiga,
2: la real,
1: gritó.
2: La real.
1: La real no era.
2: La que nos mandaron para allá a México.
1: No, no era Chaquibeca. Entonces, la verdad es que muy padre, fíjese, siento que sí les faltó mucho. También estuvo Laura Pausini al inicio, fue la presidenta de México, fue abucheado Donald Trump, pero al final, oiga, se llevó a cabo un espectáculo fenomenal. Yo sí tengo algo que decir. Extra nota.
2: Pero
1: es que eso, todos brujos.
2: Pero espéreme, eso me lo dice regresando, señor Mondo.
1: Oígame.
2: ¡Ando!
3: Muy bien, Laura Pausini ahí, pero Italia no calificó el mundial.
2: Pero espérame, papá. Luego. Venenosa. ¿Qué tenemos?
0: Más adelante los espectáculos.
1: Más adelante. Continuamos hablando de la Copa del Mundo. Además, un reportero, un conductor de televisión se pronuncia sobre Argentina. Y por si fuera poco, le cuento, ¿quién no podrá grabar música hasta el año 2032? Ya volvemos con La Venenosa de Stephanie.
2: ¡Cálmela! ¡Cálmese! ¡Un ataque aquí se llama Dragón! ¡Maldita sea! ¡Venga, regresamos!

0: Reporte del tráfico que está sucediendo en las carreteras en estos momentos. Te comento que la autopista 215 en dirección hacia el norte viene a vuelta de rueda a la altura de Cactus Avenue hasta la intersección con el freeway número 60. Maneja con mucho cuidado y sigue disfrutando de buenas tardes con el patrón aquí a través de la que buena 90.
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0: escuchando Buenas Tardes con el Patrón. Y todos. Mentiras, nadie se moría por la... por qué opinaba el Mondragón del medio tiempo.
1: Pero yo quiero opinar algo, porque no me dejaron opinar.
2: A ver, ¿qué opine la muchacha aquí del show. Adelante.
1: ¿Cómo hubiera gustado que el medio tiempo... Ay, señor Mondragón.
2: ¿Qué?
1: A mí me hubiera gustado que el medio tiempo hubiera durado 3 horas con BTS ahí.
2: No sea manfla, y si por decir, tardó un madral ahí, pobre jugador. Así lo
3: mira, la todo neta jugando, es que yo sí lo entiendo. Yo sí entiendo que Stephanie pida eso porque es la más cerca que va a estar de BTS a través de la pantalla de la televisión. Pero porque mí, no creo que vaya a un concierto.
2: A mí ni a nadie nos importa BTS, ni nos importa. Sí, no, lo que nos importa es qué opina usted, señor Mondragón. Eso es lo que
1: nos importa.
2: ¿Qué opina usted,
3: mi bueno tiempo? Oiga, la neta estuvo chido, pero pues sí le faltó más cosa latina, algo más en español. Me hubiera gustado mucho, porque pues al final de cuentas. Al final de todos fue la final entre España y Argentina, ¿no? Bueno, pero Argentina es más inglés, Argentina no es latino. Ok, entonces vamos a hablar, oiga, de algunos brujos que dijeron que iba a haber atentados. Todo lo que dio, gracias a Dios, qué bueno que todo salió bien, pero todo lo que dijeron que iba a pasar algo, la neta no vayan a perder su dinero con esos brujos.
2: Quedaron más mal. Que una guayabera fajada. Oiga, yo me quedé esperando
3: más que llegaran los extraterrestres.
2: Nunca llegaron los extraterrestres tampoco en el partido de Brasil. Tampoco.
3: Ah, jamás. Sí, ¿cierto? Yo creo que el GP lo traían para otro lado. Pero bueno, oiga, vamos a continuar hablando acerca. ¿Se acuerda que hace unos días, un tiempo atrás, bueno, pues se disparó el hate en contra de los argentinos por pues todo lo que han hablado de todos los países? Uh-huh. Ellos hablan de todo mundo. Ojo, cuando digo los argentinos, no quiero generalizar. Hay mucho argentino muy buena onda, yeah. Pero hay muchos que se hablan porque nomás tienen boca. Pero algunos dijeron que, pues, como un comentarista dijo que pues odiaba a los mexicanos. Pues hay un comentarista inglés venezolano que habló de los argentinos, oiga, se las devolvió. Escuche qué fue lo que dijo.
2: Ah, sí.
3: Ahí traduce.
2: Tenemos el
3: ¿Tenemos el audio?
2: Me va a poner a traducir, señor Mondragón.
3: Ay, usted es muy perro, pues.
2: Me va a gastar el inglés. A ver, ¿qué dice el vato?
4: I hate the Argentine football team.
2: Odio el equipo de fútbol argentino.
4: The most despicable, time wasting, cheating.
2: Son los más despreciables, malgastan el tiempo,
4: cynical,
2: engañan,
4: nasty,
2: cínicos, desagradables,
4: shit cunts that have ever
2: malditos
4: existed.
2: Que jamás han existido.
4: The New Zealand rugby union team, the
2: el equipo rugby,
4: the greatest rugby union team of all time, the New Zealand All Blacks, uh-huh, have a policy called the no dickheads policy.
2: O sea, dice que porque en Argentina también juegan este rugby, que el mejor equipo de rugby de todo el mundo mundial son los de Nueva Zelanda y tiene una política que se llama imbéciles afuera. O sea, es como decir que saquemos al Mondragón.
4: And that works like
2: y funciona así,
4: this.
2: Dice.
4: If they think you're a dickhead, regardless of your talent,
2: si crees que eres un idiota, sin importar tu talento,
4: you will never, ever
2: nunca
4: put on the All Black shirt and play for the All Blacks.
2: Jamás te vas a poner la playera o la jersey de los All Black, del equipo de rugby. No jugarás con ellos.
4: You will get kicked out.
2: Serás expulsado.
4: Whereas Argentina have a policy called the all dickhead policy.
2: Y los argentinos al revés dicen que tienen la política de imbéciles adentro. Por lo que me lleva a la conclusión de que el señor Mondragón es argentino, che boludo.
3: Oiga, bueno, la verdad es que este comentarista se les fue con todo. Yo sí voy a pedir algo. Que sí para el hate con los argentinos, porque sí he visto, oiga, en estas últimas horas en las redes sociales que ha habido un hate tremendo, incluso en España, aunque, ok, ahí ni cómo defenderlos. Muchos de los argentinos que vienen a España se lo ganaron porque fueron a decir cosas horribles de los españoles en su propio país, oiga. Pues no se vale, no se vale. Pero sí hay que parar un poquito el hate hacia Argentina. No todos son así. Y los que son así, pues ya se los están acabando. Entonces, pues ya para qué.
2: ¡Pierro, viejones! ¡Ay, ahí está lo que opina el señor Mondragón! Pero a mí me importa más qué opina sobre lo que está pasando con Fuerza Régida y Rancho Humilde.
3: Bueno, vamos a hablar de Fuerza Régida. Mire,
2: ¿qué está pasando?
3: En redes sociales se está corriendo una información que todavía no es verídica. O sea, se dice que perdieron una demanda de que está desde el 2025, una demanda millonaria de Rancho Humilde contra Fuerza Régida por presunto incumplimiento de contrato. Bueno, pues Fuerza Régida no ha perdido definitivamente la demanda que presentó contra Rancho Humilde, pero sí ha sido vencida en un caso específico. Esto está generando